dice, así como es su nombre, que así sea su alabanza. Todo el que tenga un Dios increíble le va a alabar de una manera increíble esta noche. Alguien dice amén.

compadre, te confieso a corazón abierto, que todo es muy incierto en este desierto. A veces, no sé si estoy vivo o estoy muerto. ¿Por qué será que ya no sale el sol en mis días? ¿Por qué será que estas noches se sienten?

que voy a ganar, que voy a ganar esta pelea. 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Me consuela saber que

así sea su alabanza. Todo el que tenga un Dios increíble le va a la

0: 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Y sus hojas están siempre verdes. En época de sequía, no se angustia y nunca dejará de dar fruto. 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
2: Y viendo las gentes, subió al monte. Con estas palabras comienza el escritor Mateo su relato del Sermón de la Montaña. El Señor Jesucristo habla siempre desde una eminencia. Desde todo punto de vista y en todo sentido, Jesús está por encima de cualquier ser humano. Aun si no fuera Dios hecho hombre, como realmente es, siempre sería el más elevado de todos los hombres. Sus enseñanzas alcanzan un grado excelso de sublimidad. Sus imprecaciones, que también las tuvo, marcan como un látigo de fuego las carnes de los hipócritas. Sus promesas son graníticas, nada las conmueve. Sus profecías son tan ciertas e irreversibles como la historia. De haber sido un mero hombre y no Dios, siempre hubiera mantenido su supereminente estatura espiritual. Siempre hubiera estado más arriba que cualquier pensador político o filósofo. Seguir las enseñanzas de Jesús es seguir la luz de un faro que brilla por sobre las cumbres más altas y supera cualquier clase de tinieblas. Tal maestro nos conviene, no nos puede engañar, porque posee la sabiduría eterna y posee un amor infinito que comprende hasta el dolor más complejo que pueda quejarnos. Cuando el Señor Jesús pronunció su estupendo Sermón de la Montaña, el sermón por excelencia, lo hizo subido en una cumbre, pero sentado en la compañía de la gente. Bella demostración de la misión que le trajo a la tierra, levantar a los seres humanos hasta su misma estatura y darles descanso en su compañía. La parte más hermosa del Sermón de la Montaña son las 9 bienaventuranzas. Estas bienaventuranzas sintetizan el todo de la vida espiritual. Quien las cumple, quien las vive, está en el camino que supera toda dificultad y llega al cielo. Y no necesita saber más, ni hacer más. Tomemos, por ejemplo, una sola de ellas, la que dice: bienaventurados o felices los de limpio corazón, porque ellos verán a Dios. Tener un corazón limpio, mi amiga, mi amigo, es la virtud más grande, porque un corazón limpio de pecado es un corazón que no odia, no aborrece, no codicia, no guarda rencor, no calumnia. Es un corazón que ama, que perdona, que tolera, que olvida, que disculpa, que busca el bien de todo el mundo. ¿Será posible tener un corazón así? ¿Se nace con él? No se nace con tal corazón, pero sí es posible llegar a tenerlo. ¿Quién puede dar tal corazón limpio? El mismo Señor Jesús. Él, que demanda un limpio corazón, también lo provee. Nosotros, mi amiga, mi amigo, debemos humillarnos, rendirnos, pedirlo de Él con toda la sinceridad de nuestra vida. Y un corazón limpio, mi amiga, mi amigo, no significa un corazón perfecto. Sí quiere decir un corazón perdonado por la misericordia de Dios. Y aunque no perfecto, siempre inclinado a hacer la voluntad de Dios. ¡Qué maestro y qué sabiduría la del Señor Jesús! ¡Qué oportunidad y qué excelencia la que nos ofrece! ¿No te parece? 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
1: ¿Qué tal, amigos? Les saluda Milenka Peña. Qué gusto que nos acompañen en nuestro programa Cultura Financiera. Si es la primera vez que nos sintonizan, a tiempo de darle la bienvenida, quiero decirle que los siguientes 5 minutos podrían ayudarle a transformar la manera de manejar sus finanzas y disfrutar mejor de la vida. Así que no se pierda los consejos que el día de hoy llegan a nosotros en la voz del doctor Andrés Panasiuk, presidente y fundador de el Instituto para la Cultura Financiera.
2: Hace un tiempo atrás, un oyente nos escribió una carta con un tema muy interesante. Él nos decía: he estado pasando a través de problemas enormes, problemas financieros, problemas familiares y hasta problemas de salud que probablemente están relacionados con los primeros dos. Los cristianos a mi alrededor me respaldaron por algún tiempo, me animaron, oraron por mí, pero mientras más pasaba el tiempo, mis amigos cristianos me empezaron a decir que yo tenía algún pecado en mi vida, que Dios estaba tratando con el pecado en mi vida, y si yo confesaba mi pecado, entonces Dios quitaría ese problema de mi espalda. Y entonces nos decía este pobre cristiano: le he confesado todo pecado que exista en el mundo tratando de quitarme este problema de encima y no sé cuál es la respuesta. ¿Usted me podría ayudar? Bueno, la pregunta es aquí: ¿por qué Dios permite que los cristianos buenos sufran? Yo creo que la respuesta a esta pregunta está en Santiago capítulo 1, versículo 2. Allí dice: tened por sumo gozo cuando os halléis en diversas pruebas, sabiendo que la prueba de vuestra fe produce paciencia. Para parafrasear un poco a Santiago, uno debería decir: bueno, mi hermano, mi hermana, si en verdad usted quiere alcanzar la fe perfecta, en otras palabras, la madurez, entonces Dios va a darle un problema que pueda hacerlo pasar por el dolor y ayudarle a madurar. El dolor es una parte muy importante de nuestro proceso de maduración. Algunas veces me irrita ver a los cristianos que no apoyan al cuerpo de Cristo. Somos tan culpables de atacarnos unos a otros. Somos uno de los pocos ejércitos en el mundo que sigue hiriendo a sus soldados caídos. El caso de este oyente es el caso de un soldado caído. En lo mejor de su capacidad, yo creo que él ha confesado todos los pecados que tenía en su vida. No ha estado viviendo con ningún pecado consciente. Él ha pedido ayuda casi a cada persona que está a su alrededor. Como consecuencia de ello, entonces uno puede creer que no es que haya pecado en su vida y por eso está teniendo problemas. No todos los problemas vienen por pecados. Algunos sí, otros no. Dios nos da problemas por diversas razones. A veces los problemas vienen a nuestra vida porque justamente son la consecuencia de nuestro pecado. Otras veces no. A veces Dios simplemente quiere que nosotros crezcamos en nuestra fe y que seamos más firmes. Le voy a dar dos razones bíblicas por las que tenemos problemas en la vida. La primera, porque Dios nos da problemas para madurarnos en nuestra fe. Santiago dice: la prueba de la fe produce paciencia. Más que paciencia, esa palabra debe ser perseverancia. La segunda es que la persona en problemas puede dar testimonio a los demás de lo que está experimentando en su propia vida. Los problemas son los que nos mantienen más cerca de Dios.
1: Ya nos acercamos al final del programa del día de hoy, pero antes de despedirnos, permítame hacerle una pregunta. ¿Usted sabe la diferencia entre una necesidad y un deseo? Si respondió que sí, aquí le va otra. ¿Alguna vez compró algo por emoción sin que realmente lo necesite? Bueno, creo que eso nos pasó a casi todos. Entonces quiero recomendarles un excelente...

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1: Sientes la presencia de Dios. Te anhelamos, Señor.

0: que no le das un aplauso al Señor. Anhelamos tu presencia. Ahí donde estás, deja que la presencia del Señor te llene.
1: Alguien que tenga una alabanza.

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No temas porque yo estoy contigo. No desmayes porque yo soy tu Dios. Aquel hombre se llama Jesús. Aquel hombre vino y me abrazó. Todo aquel que me

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0: Que se oiga fuerte ese aplauso en Los Ángeles.
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3: La pregunta de un joven me entusiasma y la quiero responder con gusto y con ganas. Me dice este joven: Señor Palau, usted ha escrito un libro titulado Éxito. Y yo le pregunto, señor Palau, ¿éxito? ¿Dónde comienzo a gozar del éxito en la vida? ¿Qué significa éxito? Ah, mi estimado joven, le voy a contestar su pregunta en solo 3 minutos y la verdad que el tiempo no permite. ¿Qué es el éxito? Qué difícil es definir para un joven que está enfrentando toda su vida lo que es en verdad el éxito. Pero le puedo decir lo siguiente. Éxito es aquello que, al terminar nuestra vida, miramos hacia atrás y podemos decir, valió la pena vivir. Hice lo que debiera hacer. Serví a la humanidad. Serví a mi familia. Me serví a mí mismo bien y serví a Dios. Para mí esa es la esencia del éxito y solo se puede medir al terminar la vida. Por lo tanto, usted me dice, bueno, pero señor Palau, yo soy joven. ¿Cómo puedo yo ir triunfando en la vida? ¿Qué orientación puedo recibir? De ahí viene el valor de la sabiduría de los antiguos. El viejo proverbista que puso en bocas del sabio Salomón estas palabras dijo: es de pujante vigor el hombre docto, el hombre sabio. Yo digo que para tener éxito, el primer paso es, joven, que usted sea sabio. ¿Qué es la sabiduría? La sabiduría es distinta a la inteligencia. Ser inteligente, ser educado, significa que uno tiene capacidad de entender y que ha tenido oportunidad de aprender. Pero ser sabio es usar el conocimiento que uno tiene para bien, para provecho y con justicia. Ese es el primer paso. Usted quiere éxito en la vida. ¿Dónde comienza? El principio de la sabiduría es el temor de Dios, dice la Biblia. Allí comienza todo, joven. Usted quiere éxito en la vida, yo también. Estoy gozando de algún éxito en mi vida espiritual y moral, etc. El primer paso es sabiduría. Y para obtener la sabiduría, todo comienza con el temor de Dios. ¿Cómo se puede conseguir ese tipo de temor? Leyendo la palabra de Dios. Joven, le recomiendo que lea todos los días un capítulo del libro de los Proverbios en el fabuloso libro que se llama la Biblia. El libro antiguo pero inspirado y moderno que inspira a los hombres de ciencia de hoy, a muchos gobernantes de hoy, a muchos exitosos en la vida de hoy. Segundo, tiene que gozar de un cuerpo sano. Un hombre, un muchacho, un joven, una señorita con cuerpo sano es una persona que aprovecha y disfruta más del éxito. ¿El cuerpo sano cómo se consigue? Se consigue comprendiendo que el cuerpo fue creado por Dios para ser templo de Dios. Y por consiguiente el cristiano se vuelve amigo de la naturaleza. Ama el aire puro, el agua fresca, el sol brillante. Lleva una vida con sana actividad y adecuado reposo. ¿Sí? La sanidad física es parte del éxito. Dios le va a ayudar, aproveche todo lo posible de la ciencia moderna para tener un cuerpo sano. Pero por último, para tener éxito en la vida hay que ser santo. ¿Qué quiere decir ser santo? Significa apartarse del mal, de todo mal. Imitando a Jesús, nos apartamos del mal. Joven, usted va a tener éxito si sigue esos 3 pasos.
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2: Continuamos con el tema, tratando con el gigante de la decepción, mirando al testimonio de David en el primer libro de Crónicas, en el capítulo 28. Allí encontramos a David enfrentando al gigante de la decepción con el sin embargo Dios. ¿Sabe por qué David enfrentó ese gigante de la decepción de una manera tan tranquila, tan serena, tan resignada? No era porque era viejo, no. ¿Sabe por qué? Es porque David confiaba en Dios. Así debemos hacerlo nosotros, pues también nosotros somos hijos de Dios. Amén. Déjeme preguntarle, ¿confía usted así en Dios? ¿Confía usted en Dios como David confió en él? ¿Ha aprendido usted a vencer el gigante de la decepción? Espero la palabra del Señor esta semana le haya enseñado algunas maneras de cómo tratar con ese gigante que seguro, sin duda alguna, seguido le visita. Si tan solo entendiéramos esto, mi hermano que me escucha, si tan solo entendiéramos que Dios cambia planes con propósitos divinos y que Dios nos pone en su agenda, nos mueve de la de nosotros para ponernos en la suya, que Dios hace conforme es lo mejor para nuestras vidas y mejor para el engrandecimiento del reino, que nosotros somos su especial tesoro y que Él cumple propósitos divinos a través de nosotros, si tan solo entendiéramos todo esto, entonces no nos importaría que cambiaran los planes nuestros, ¿verdad? ¿Está de acuerdo conmigo? Nada más que sea Dios quien los cambie, ¿verdad? No se preocupe tanto por las cosas que Dios no lo deja hacer, mi amigo, mi hermano que me está escuchando en esta hora. Preocúpese por hacer las cosas que Dios lo ha llamado a hacer y no las está haciendo. ¿Me escuchó bien? Ya no se preocupe tanto por todas esas cosas que Dios no lo deja realizar, pues es asunto de Dios, Él es Dios soberano, Él sabe lo que hace y qué cosas no nos va a permitir hacer como no se lo permitió a David. A David no le permitió construir el templo aun cuando David lo intentó, aun cuando David tenía tantas ganas de ser él el constructor del templo, aun cuando él amontonó material, aun cuando hizo todos los preparativos necesarios, Dios le puso luz roja y le dijo: tú no vas a edificar el templo, y yo tengo razón para decírtelo. Tú eres un hombre de guerra, y yo no quiero que un hombre de guerra me edifique templo. Eso es lo que le dijo Dios. Dios lo decidió y Dios lo hizo de esa manera. David no construyó el templo sino su hijo Salomón. No lo enseña la palabra de Dios. ¿Y sabes qué? David se quedó contento. David dijo: es la voluntad de Dios. Yo me someto a la voluntad de Dios porque la voluntad de Dios es lo mejor para mi vida y es lo mejor para el mundo y es lo mejor para cualquier persona. ¿Me escuchas bien, hermano? Así es que no te preocupes tanto por las cosas que Dios no te permite hacer en la vida. Preocúpate por aquellas cosas que Dios sí quiere que hagas y que no las estás haciendo. Porque aquellas que estamos haciendo, Dios es glorificado, nosotros somos bendecidos y nos sentimos también hacer la voluntad de Dios. ¿Verdad que sí, mi hermano? Así es que preocúpese por lo que Dios lo ha llamado a hacer y no lo está haciendo. ¿Sabe por qué? Porque de esas cosas usted y yo le daremos un día cuentas al Señor. Él un día nos pedirá cuentas de cada una de esas cosas que Él nos puso que hiciéramos y no las hicimos. Por ejemplo, testificar de nuestra fe, hablarle de Jesucristo a las personas, predicar el Evangelio, cumplir con esa gran comisión que el Señor nos ha encomendado que hagamos de ir y predicar el Evangelio a todas las naciones, bautizando a las personas en el nombre del Padre, del Hijo y del Espíritu Santo, enseñarles que guarden las cosas que Dios ha mandado y Él nos promete estar con nosotros todos los días hasta el fin del mundo. Esa gran comisión que tenemos, que nos ha delegado en Mateo capítulo 28, versos 19 y 20, y que usted y yo no lo estamos realizando, mi amigo, mi hermano, preocupémonos de hacerlo. Así que permítame preguntarle de nuevo, ¿está haciendo la voluntad de Dios? Si siente que no está haciendo la voluntad de Dios para su vida, mire, hoy es un día lindo, una oportunidad que Dios le está dando para que usted vaya al Señor y le diga: dirige, Señor, mi vida, guíame, Señor, y ayúdame a hacer tu voluntad.
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2: Y viendo las gentes, subió al monte. Con estas palabras comienza el escritor Mateo su relato del Sermón de la Montaña. El Señor Jesucristo habla siempre desde una eminencia. Desde todo punto de vista y en todo sentido, Jesús está por encima de cualquier ser humano. Aun si no fuera Dios hecho hombre, como realmente es, siempre sería el más elevado de todos los hombres. Sus enseñanzas alcanzan un grado excelso de sublimidad. Sus imprecaciones, que también las tuvo, marcan como un látigo de fuego las carnes de los hipócritas. Sus promesas son graníticas, nada las conmueve. Sus profecías son tan ciertas e irreversibles como la historia. De haber sido un mero hombre y no Dios, siempre hubiera mantenido su supereminente estatura espiritual. Siempre hubiera estado más arriba que cualquier pensador político o filósofo. Seguir las enseñanzas de Jesús es seguir la luz de un faro que brilla por sobre las cumbres más altas y supera cualquier clase de tinieblas. Tal maestro nos conviene, no nos puede engañar, porque posee la sabiduría eterna y posee un amor infinito que comprende hasta el dolor más complejo que pueda quejarnos. Cuando el Señor Jesús pronunció su estupendo Sermón de la Montaña, el sermón por excelencia, lo hizo subido en una cumbre, pero sentado en la compañía de la gente. Bella demostración de la misión que le trajo a la tierra, levantar a los seres humanos hasta su misma estatura y darles descanso en su compañía. La parte más hermosa del Sermón de la Montaña son las 9 bienaventuranzas. Estas bienaventuranzas sintetizan el todo de la vida espiritual. Quien las cumple, quien las vive, está en el camino que supera toda dificultad y llega al cielo. Y no necesita saber más, ni hacer más. Tomemos, por ejemplo, una sola de ellas, la que dice: bienaventurados o felices los de limpio corazón, porque ellos verán a Dios. Tener un corazón limpio, mi amiga, mi amigo, es la virtud más grande, porque un corazón limpio de pecado es un corazón que no odia, no aborrece, no codicia, no guarda rencor, no calumnia. Es un corazón que ama, que perdona, que tolera, que olvida, que disculpa, que busca el bien de todo el mundo. ¿Será posible tener un corazón así? ¿Se nace con él? No se nace con tal corazón, pero sí es posible llegar a tenerlo. ¿Quién puede dar tal corazón limpio? El mismo Señor Jesús. Él, que demanda un limpio corazón, también lo provee. Nosotros, mi amiga, mi amigo, debemos humillarnos, rendirnos, pedirlo de Él con toda la sinceridad de nuestra vida. Y un corazón limpio, mi amiga, mi amigo, no significa un corazón perfecto. Sí quiere decir un corazón perdonado por la misericordia de Dios. Y aunque no perfecto, siempre inclinado a hacer la voluntad de Dios. ¡Qué maestro y qué sabiduría la del Señor Jesús! ¡Qué oportunidad y qué excelencia la que nos ofrece! ¿No te parece? 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
1: ¿Qué tal, amigos? Les saluda Milenka Peña. Qué gusto que nos acompañen en nuestro programa Cultura Financiera. Si es la primera vez que nos sintonizan, a tiempo de darle la bienvenida, quiero decirle que los siguientes 5 minutos podrían ayudarle a transformar la manera de manejar sus finanzas y disfrutar mejor de la vida. Así que no se pierda los consejos que el día de hoy llegan a nosotros en la voz del doctor Andrés Panasiuk, presidente y fundador de el Instituto para la Cultura Financiera.
2: Hace un tiempo atrás, un oyente nos escribió una carta con un tema muy interesante. Él nos decía: he estado pasando a través de problemas enormes, problemas financieros, problemas familiares y hasta problemas de salud que probablemente están relacionados con los primeros dos. Los cristianos a mi alrededor me respaldaron por algún tiempo, me animaron, oraron por mí, pero mientras más pasaba el tiempo, mis amigos cristianos me empezaron a decir que yo tenía algún pecado en mi vida, que Dios estaba tratando con el pecado en mi vida, y si yo confesaba mi pecado, entonces Dios quitaría ese problema de mi espalda. Y entonces nos decía este pobre cristiano: le he confesado todo pecado que exista en el mundo tratando de quitarme este problema de encima y no sé cuál es la respuesta. ¿Usted me podría ayudar? Bueno, la pregunta es aquí: ¿por qué Dios permite que los cristianos buenos sufran? Yo creo que la respuesta a esta pregunta está en Santiago capítulo 1, versículo 2. Allí dice: tened por sumo gozo cuando os halléis en diversas pruebas, sabiendo que la prueba de vuestra fe produce paciencia. Para parafrasear un poco a Santiago, uno debería decir: bueno, mi hermano, mi hermana, si en verdad usted quiere alcanzar la fe perfecta, en otras palabras, la madurez, entonces Dios va a darle un problema que pueda hacerlo pasar por el dolor y ayudarle a madurar. El dolor es una parte muy importante de nuestro proceso de maduración. Algunas veces me irrita ver a los cristianos que no apoyan al cuerpo de Cristo. Somos tan culpables de atacarnos unos a otros. Somos uno de los pocos ejércitos en el mundo que sigue hiriendo a sus soldados caídos. El caso de este oyente es el caso de un soldado caído. En lo mejor de su capacidad, yo creo que él ha confesado todos los pecados que tenía en su vida. No ha estado viviendo con ningún pecado consciente. Él ha pedido ayuda casi a cada persona que está a su alrededor. Como consecuencia de ello, entonces uno puede creer que no es que haya pecado en su vida y por eso está teniendo problemas. No todos los problemas vienen por pecados. Algunos sí, otros no. Dios nos da problemas por diversas razones. A veces los problemas vienen a nuestra vida porque justamente son la consecuencia de nuestro pecado. Otras veces no. A veces Dios simplemente quiere que nosotros crezcamos en nuestra fe y que seamos más firmes. Le voy a dar dos razones bíblicas por las que tenemos problemas en la vida. La primera, porque Dios nos da problemas para madurarnos en nuestra fe. Santiago dice: la prueba de la fe produce paciencia. Más que paciencia, esa palabra debe ser perseverancia. La segunda es que la persona en problemas puede dar testimonio a los demás de lo que está experimentando en su propia vida. Los problemas son los que nos mantienen más cerca de Dios.
1: Ya nos acercamos al final del programa del día de hoy, pero antes de despedirnos, permítame hacerle una pregunta. ¿Usted sabe la diferencia entre una necesidad y un deseo? Si respondió que sí, aquí le va otra. ¿Alguna vez compró algo por emoción sin que realmente lo necesite? Bueno, creo que eso nos pasó a casi todos. 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Bueno, amigos, llegó el momento de despedirnos, pero espero que nos acompañen nuevamente cuando retornemos en esta misma emisora con más cultura financiera. Mi nombre es Milenka Peña y a nombre de todo el equipo de producción quiero darles las gracias por su sintonía. Hasta la próxima.
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4: Toda la tierra será llena de la gloria del Señor.

0: gloria a ti, Señor.
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2: Señor Palau, me dice esta señorita, tengo problemas con mis padres. Tengo problemas con mis compañeras en la escuela. Tengo problemas en el vecindario y mi novio me acaba de dejar. Yo no comprendo, señor Palau, por qué sufro tantos problemas. ¿Qué explicación me puede dar en este mundo? Si Dios es tan bueno, ¿por qué todo el mundo parece estar en contra mío? Contésteme, por favor, señor Palau, esta pregunta. Querida señorita, si usted se diera cuenta cómo suena su carta, al leerla yo aquí frente a mis ojos, o al leerla en público aquí frente a este micrófono, yo me imagino que usted quizás ya mismo está un poco avergonzada. ¿No le parece? ¿Se ha dado cuenta lo que dice su carta, señorita? Usted tiene problema con sus padres, sus compañeros de estudio, sus vecinos y ahora el novio que la deja. Y ahora usted se da vuelta y quiere preguntar por qué Dios le causa tantos problemas. Señorita, me temo que los problemas que usted sufre son problemas creados por sí misma. Ahora, es verdad que hay señoritas, lamentablemente, en todo el mundo, y he viajado en muchos países, que están sufriendo por ataques externos. Padres incomprensivos, escuelas con luchas y problemas, incluso vecinos que se aprovechan o novios que se aprovechan de ellas. Y si usted es una de esas señoritas, le quiero decir lo siguiente. Señorita, los problemas, como dice un amigo mío de Centroamérica, a los buenos los mejora, a los malos los empeora. Y él dice que esta es una realidad evidente, ya que cuando las personas tienen problemas, buscan resolverlos de diferentes maneras. Por ejemplo, si son personas equilibradas, cristocéntricas, mejoran, se superan, piensan, conservan buena su salud, procuran no destruir su vida recurriendo al alcoholismo o a las drogas que les perjudican. Más bien, cuando una persona de este tipo enfrenta problemas, buscan la naturaleza, hacen economías para enfrentar mejor las situaciones económicas, analizan sus problemas, su carácter, su temperamento y no culpan a terceros. En cambio, otras personas, y me lamento, señorita, que creo que usted es una de estas, todo lo complican. Descargan sus culpas en los demás, no saben controlar su carácter, todo lo empeoran, buscan los vicios a veces como una forma de escapismo, alcohol, marihuana, drogas, y cuando despiertan a la realidad, todo está peor. Recuerda, señorita, Jesucristo dijo, buscad primeramente el reino de Dios y su justicia, y todas las demás cosas serán añadidas. Señorita, Jesucristo, el Hijo de Dios, le dice a usted en la Biblia que los problemas que usted tiene con padres, escuela, novios y vecinos son problemas que Él puede intervenir y resolver. Pero usted tiene que dar el primer paso, señorita. Usted tiene que primero buscar el reino de Dios. ¿Qué quiere decir? Quiere decir que Cristo gobierne su vida, que Él sea el rey de su corazón, señorita. Que Él sea el rey de sus emociones, de sus pensamientos. Y si Cristo vive en su corazón y controla su vida, va a ver que los problemas se van resolviendo y usted los va a resolver con el poder de Cristo.
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2: En los días de esta semana estaré concluyendo esta serie que hemos estado compartiendo ya por varios meses, El Testimonio de David y Cómo Derribar Sus Gigantes. Quiero concluir la serie volviendo a un texto que me pasé volando sin darle mucha importancia. Me refiero al primer libro de Samuel, el capítulo 17, el verso 16. Y dice la palabra del Señor de la siguiente manera: Venía pues aquel filisteo por la mañana y por la tarde, y así lo hacía durante 40 días. ¿Recuerdan cómo se comportaba Goliat? Lo rudo que era. Dice la Biblia que el filisteo salía de mañana y tarde a desafiar a los israelitas, y así lo estuvo haciendo durante 40 días. Los Goliat todavía recorren nuestro mundo, mi hermano que me escucha. Se llaman deuda, desastre, peligro, engaño, enfermedad, depresión. Este tipo de gigantes todavía nos roban el sueño, la paz y la alegría. Amigo, hermano que me escucha, ¿cuál de estos gigantes le está robando el sueño, le está robando la paz y la alegría en estos días? ¿Cuántas personas, sus deudas son tantas que no tienen paz, no pueden dormir bien? ¿Cuántos el desastre que ha venido a su familia, o el peligro por el que están pasando, o el engaño dentro del hogar, o la enfermedad que están sufriendo, o la depresión tan terrible por la que están pasando? Pero no debemos dominarnos, mi amigo que me escucha. Ustedes y yo debemos saber cómo tratar con estos gigantes. A estos gigantes se les enfrenta mirando primero a Dios, como lo hizo David. Si usted se centra primero en esos gigantes, va a tropezar. Pero si se centra primero en Dios, esos gigantes caerán. Así que sepamos lo que supo David y hagamos lo que David hizo. David dice la palabra del Señor que pasó por el arroyo y levantó 5 piedras antes de enfrentar al gigante. Y aquí es donde me refiero que me pasé volando cuando inicié la serie, porque había demasiado que decir. Hoy tomaré estos días para explicar estas 5 piedras. Así que hoy usted y yo estamos en el arroyo llevándonos 5 piedras en la mano. Todavía nos preguntamos, ¿verdad?, ¿por qué David levantó 5 piedras? ¿Por qué no 2? ¿O por qué no 20? ¿Por qué tenían que ser 5? Releyendo su historia, se revelan 5 respuestas que estaré compartiendo con ustedes estos 5 días. Y así concluiremos la serie Derribando a sus Gigantes, basado en el testimonio de David. Vamos a utilizar nuestros 5 dedos de la mano para que nos recuerden esas 5 piedras por toda la vida. ¿Está bien? ¿Está de acuerdo conmigo? Para así siempre recordar cómo podemos vencer esos gigantes de la vida que siempre nos están visitando. En primer lugar, que su dedo pulgar le recuerde la piedra del pasado. Goliat solo le sirvió a David para refrescarle la memoria. Mientras todos los demás soldados temblaban de miedo al ver al gigante, David recordaba cómo Dios le había dado las fuerzas para luchar y vencer a los leones y los osos cuando querían atacar su rebaño. David recordaba la piedra del pasado yendo al primer libro de Samuel, versículos 17, 34 al 36. La palabra del Señor nos dice cómo David le recordó la piedra del pasado. La buena memoria, mi hermano, hace los héroes, y la mala a los cobardes. Así que si queremos vencer gigantes, escribamos las preocupaciones en la arena y talle las victorias en la piedra. ¿Me escuchó bien? Las preocupaciones, escríbenlas en la arena para que se borren, pero las victorias, tállelas bien en la piedra para que se queden allí como un buen recuerdo. Hagamos lo que David hizo. David le recordó a Saúl y su ejército y a él mismo las victorias del pasado. Usemos bien la piedra del pasado y seguiremos derribando gigantes. Haga una lista de los triunfos que ha tenido en Dios y siga adelante, mi hermano, porque en Cristo Jesús tenemos la victoria. Use bien la piedra del pasado. Recuérdese cómo Dios lo ha bendecido antes, cómo lo ha levantado, cómo lo ha usado. David se recordó la piedra del pasado diciendo: cuando venía el león y quería robarse una de mis ovejas, yo iba y peleaba contra el león, lo atacaba y lo mataba. Si el oso venía a atacar mi rebaño, yo iba y peleaba contra el oso y no me robaba la oveja porque yo lo destruía. Cuando David tenía que enfrentarse al gigante, su propio ejército fue su primer enemigo porque no creían en él. Fue su primer Goliat porque Saúl, el rey, y su ejército mismo decían: ¿cómo podrá este muchacho que no tiene experiencia vencer a Goliat? Es un ridículo que manden a pelear a David. Pero los otros, ninguno de los miedosos se lanzaba. Así es que David tomó 5 piedras del arroyo y cuando tuvo que enfrentar al primer gigante, que fue la fe de sus mismos hermanos, él les recordó y les dijo: ustedes no me han visto, pero Dios sí me ha visto. Las victorias que he tenido cuando he vencido al oso, cuando he vencido al león y lo he derribado y lo he matado y he guardado el rebaño de mi padre. Ustedes no han visto eso, pero Dios me ha dado la victoria. Hermano que me escucha, recuérdele a su enemigo, recuérdele a Satanás y recuérdele a sus gigantes las victorias que ha tenido en el pasado, en el nombre de Jehová de los ejércitos. Tome esa piedra del pasado y úsela bien para la gloria de Dios. Que Dios lo bendiga.
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1: Porque siendo tú un Dios perfecto, te fijaste en hombres imperfectos como nosotros. Gracias por tu misericordia, Señor. Anhelo conocerte.

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2: Bartimeo atisbaba el camino. Ciego de nacimiento, pasaba su vida al borde de todo lo bueno y todo lo feliz. Era un marginado de la luz, de la alegría y el bienestar. El ciego junto al camino, este era el mote con que la gente lo conocía. Nunca había visto la luz. Sus ojos habían tragado solo oscuridad desde el vientre materno. Aunque se abrían desmesuradamente al brillante sol de Palestina, ni una sola gota de ese brillante raudal de oro había penetrado jamás por sus pupilas. Ciego junto al camino y mendigando un poco de pan, un poco de comprensión, un poco de cariño, en tanto que el ancho y alegre río de la vida pasa por su vera y se va. Se aleja indiferente y feliz. Bartimeo conoce las voces, las risas, los cantos. Sabe cuando pasan peregrinos rumbo a Jerusalén cantando salmos antiguos. Sabe cuando son mercaderes árabes con sus camellos cargados de dátiles y aromas. Sabe cuando son sirios o persas que vienen del oriente lejano. Bartimeo es casi viejo ya. Y nunca ha conocido otra clase de vida que la de junto al camino mendigando. Un día siente un extraño clamoreo. Son voces desconocidas, especialmente para él, que lleva el registro de miles de voces en todos los idiomas del mundo. Son voces que cantan y cantan un viejo salmo de Israel. ¡Hosana! ¡Hosana al Hijo de David! ¡Hosana al Rey de Israel! Son voces alegres que el viento le trae rápidamente. Bartimeo siente un nudo en la garganta. El que viene es Jesús de Nazaret. Es el Hijo de David, de quien se cuentan cosas portentosas. Bartimeo ha oído que Jesús hace milagros, sana a los enfermos, limpia a los leprosos, da vida a los muertos y sobre todo da luz a los ciegos. Y también predica cosas bellas acerca de un reino donde ya no hay clamor, ni dolor, ni tristeza, ni injusticia. Predica el reino de Dios y sana a los enfermos con solo hablarles con una voz de timbre maravilloso. Bartimeo entonces grita como jamás gritó en su vida: Jesús, Hijo de David, ten misericordia de mí. Y Jesús, mi amiga, mi amigo, Jesús tiene misericordia, se para en el camino, manda llamar al ciego, lo sitúa frente a sí y con una gentileza y al mismo tiempo con una autoridad majestuosa le dice: ¿qué quieres que te haga? Una pregunta a la par sencilla y grandiosa. Y Bartimeo pide aquello por lo cual ha soñado la vida entera: Señor, que vea, Señor, que vea. Mi amiga, mi amigo, quizás estás deseando por años ver la luz de la verdad, tener la paz en el corazón, tranquilidad en el alma, dicha en la familia. ¿Sabes quién puede dártelas? El mismo Señor Jesús. Dile ahora mismo: Señor, ten misericordia de mí. Él solo espera nuestra confianza, nuestra fe sencilla en Él. Y cuando encuentra una actitud así, Él no escatima su bendición. Él no te creó para que mendigues felicidad al costado del camino de la abundancia. Él, si tú confías en Él, quiere darte vida y vida en abundancia.
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1: Hemos enseñado en algún momento acerca del beneficio de hacer y tener un plan de control de gastos, de hacer metas a corto y largo plazo basado en nuestro dinero disponible, que es la suma de lo que entra en casa menos las contribuciones a César y a Dios. Una vez que llegamos a ese punto, sabemos cuánto dinero realmente tenemos y cómo y en dónde lo estamos gastando. Nuestra primera meta a corto plazo, aparte de hacer un plan de control de gastos, debe ser el parar de pagar intereses a prestamistas y a bancos. Las deudas de consumo son las deudas que hemos tomado en artículos que pierden su valor con el tiempo o que los hemos comprado para consumir, como por ejemplo son las heladeras, el lavarropa, alimentos, ropa, radio, televisión, en fin. La realidad es que no deberíamos tener deudas generadas por el consumo. Deberíamos aprender a ahorrar y comprar al contado. El hecho de que tengamos deuda de consumo es una indicación de que estamos consumiendo más de lo que deberíamos. Entonces, en vez de compre ahora y pague después, nosotros deberíamos decir ahorre ahora y compre después. Aquí hay una buena regla para seguir. Si uno siempre gasta menos de lo que gana, uno nunca tendrá que ir a pedir prestado. Ahora, ¿cuáles son las causas de las deudas? Muchas veces he encontrado que la razón por la que la gente ha caído en deudas es porque se ha estirado económicamente más allá de lo que debía. Por ejemplo, ha comprado o alquilado una casa más grande de la que tenía que haber comprado o un auto más grande del que tendría que haber adquirido. O de pronto se ha metido en un negocio en el que no debería haberse involucrado. Al principio, el individuo no sufre consecuencias de estar gastando más de lo que debiera porque hay gastos que no ocurren todos los meses. Por ejemplo, el auto no se rompe todos los meses. La casa no tiene problemas todos los meses. La familia no se enferma todos los meses. Las emergencias no vienen a nuestra vida todos los meses. La gente generalmente me dice, Andrés, nosotros caímos en deudas no porque andamos derrochando la plata, sino porque nos vino una situación inesperada. Entonces, cuando la gente me dice una cosa así, yo pienso, lo inesperado no sería tan inesperado si lo estuvieras esperando. Las cosas inesperadas van a venir a nuestra vida. Espéralas. Somos seres humanos, crecemos, vivimos, nos movemos. Las cosas inesperadas nos van a ocurrir. Entonces, existe una sola forma de prepararnos para lo inesperado, ahorrando con regularidad. A partir del día de hoy, debes tomar aunque sea el 5% de tu dinero disponible y colocarlo aparte para situaciones inesperadas. Tu meta es lograr tener en dinero en efectivo, ya sea en una cuenta de banco o debajo del colchón, donde tú quieras, por lo menos 2 a 3 meses de salario. Por ejemplo, si ganas 800 pesos al mes, tu meta debería ser el tener entre 1.600 y 2.400 en dinero en efectivo como un fondo de prevención para situaciones inesperadas. Por supuesto que existen excepciones a la regla, pero en general, si hemos caído en las manos de los prestamistas o bajo la opresión de las tarjetas de crédito, es que por un lado no estamos ahorrando con regularidad y por el otro estamos teniendo cosas que no deberíamos tener de acuerdo al nivel económico al cual pertenecemos, tomando en cuenta nuestro real dinero disponible. Entonces, una vez que uno hace un plan, identifica las entradas y las salidas y sabe cuánto dinero realmente tiene disponible mes tras mes, uno puede tomar pasos para eliminar las deudas en forma regular y sistemáticamente. Evite las deudas de consumo, viva dentro de su nivel económico y si desea algo más, busque otra fuente de ingreso y no el estrés de las deudas.
0: Para encontrar más información acerca del tema del día de hoy, le recomendamos el libro ¿Cómo salgo de mis deudas?, escrito por el doctor Andrés Panasiuk. Puede encontrarlo en su librería favorita. Soy Milenka Peña y a nombre de todo el equipo de producción quiero darles las gracias por su sintonía. Hasta la próxima.
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0: a ti, Señor.
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1: Señor Palau, quisiera hacerle una pregunta.
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3: Señor Palau, me dice esta señorita, tengo problemas con mis padres. Tengo problemas con mis compañeras en la escuela. Tengo problemas en el vecindario y mi novio me acaba de dejar. Yo no comprendo, señor Palau, por qué sufro tantos problemas. ¿Qué explicación me puede dar en este mundo? Si Dios es tan bueno, ¿por qué todo el mundo parece estar en contra mío? Contésteme, por favor, señor Palau, esta pregunta. Querida señorita, si usted se diera cuenta cómo suena su carta, al leerla yo aquí frente a mis ojos, o al leerla en público aquí frente a este micrófono, yo me imagino que usted quizás ya mismo está un poco avergonzada. ¿No le parece? ¿Se ha dado cuenta lo que dice su carta, señorita? Usted tiene problema con sus padres, sus compañeros de estudio, sus vecinos y ahora el novio que la deja. Y ahora usted se da vuelta y quiere preguntar por qué Dios le causa tantos problemas. Señorita, me temo que los problemas que usted sufre son problemas creados por sí misma. Ahora, es verdad que hay señoritas, lamentablemente, en todo el mundo, y he viajado en muchos países, que están sufriendo por ataques externos. Padres incomprensivos, escuelas con luchas y problemas, incluso vecinos que se aprovechan o novios que se aprovechan de ellas. Y si usted es una de esas señoritas, le quiero decir lo siguiente. Señorita, los problemas, como dice un amigo mío de Centroamérica, a los buenos los mejora, a los malos los empeora. Y él dice que esta es una realidad evidente, ya que cuando las personas tienen problemas, buscan resolverlos de diferentes maneras. Por ejemplo, si son personas equilibradas, cristocéntricas, mejoran, se superan, piensan, conservan buena su salud, procuran no destruir su vida recurriendo al alcoholismo o a las drogas que les perjudican. Más bien, cuando una persona de este tipo enfrenta problemas, buscan la naturaleza, hacen economías para enfrentar mejor las situaciones económicas, analizan sus problemas, su carácter, su temperamento y no culpan a terceros. En cambio, otras personas, y me lamento, señorita, que creo que usted es una de estas, todo lo complican. Descargan sus culpas en los demás, no saben controlar su carácter, todo lo empeoran, buscan los vicios a veces como una forma de escapismo, alcohol, marihuana, drogas, y cuando despiertan a la realidad, todo está peor. Recuerde, señorita, Jesucristo dijo, buscad primeramente el reino de Dios y su justicia, y todas las demás cosas serán añadidas. Señorita, Jesucristo, el Hijo de Dios, le dice a usted en la Biblia que los problemas que usted tiene con padres, escuela, novios y vecinos son problemas que Él puede intervenir y resolver. Pero usted tiene que dar el primer paso, señorita. Usted tiene que primero buscar el reino de Dios. ¿Qué quiere decir? Quiere decir que Cristo gobierne su vida, que Él sea el rey de su corazón, señorita. Que Él sea el rey de sus emociones, de sus pensamientos. Y si Cristo vive en su corazón y controla su vida, va a ver que los problemas se van resolviendo y usted los va a resolver con el poder de Cristo.
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2: En los días de esta semana estaré concluyendo esta serie que hemos estado compartiendo ya por varios meses, El Testimonio de David y Cómo Derribar Sus Gigantes. Quiero concluir la serie volviendo a un texto que me pasé volando sin darle mucha importancia. Me refiero al primer libro de Samuel, el capítulo 17, el verso 16. Y dice la palabra del Señor de la siguiente manera: Venía pues aquel filisteo por la mañana y por la tarde, y así lo hacía durante 40 días. ¿Recuerdan cómo se comportaba Goliat? Lo rudo que era. Dice la Biblia que el filisteo salía de mañana y tarde a desafiar a los israelitas, y así lo estuvo haciendo durante 40 días. Los Goliat todavía recorren nuestro mundo, mi hermano que me escucha. Se llaman deuda, desastre, peligro, engaño, enfermedad, depresión. Este tipo de gigantes todavía nos roban el sueño, la paz y la alegría. Amigo, hermano que me escucha, ¿cuál de estos gigantes le está robando el sueño, le está robando la paz y la alegría en estos días? ¿Cuántas personas, sus deudas son tantas que no tienen paz, no pueden dormir bien? ¿Cuántos el desastre que ha venido a su familia, o el peligro por el que están pasando, o el engaño dentro del hogar, o la enfermedad que están sufriendo, o la depresión tan terrible por la que están pasando? Pero no debemos dominarnos, mi amigo que me escucha. Ustedes y yo debemos saber cómo tratar con estos gigantes. A estos gigantes se les enfrenta mirando primero a Dios, como lo hizo David. Si usted se centra primero en esos gigantes, va a tropezar. Pero si se centra primero en Dios, esos gigantes caerán. Así que sepamos lo que supo David y hagamos lo que David hizo. David dice la palabra del Señor que pasó por el arroyo y levantó 5 piedras antes de enfrentar al gigante. Y aquí es donde me refiero que me pasé volando cuando inicié la serie, porque había demasiado que decir. Hoy tomaré estos días para explicar estas 5 piedras. Así que hoy usted y yo estamos en el arroyo llevándonos 5 piedras en la mano. Todavía nos preguntamos, ¿verdad?, ¿por qué David levantó 5 piedras? ¿Por qué no 2? ¿O por qué no 20? ¿Por qué tenían que ser 5? Releyendo su historia, se revelan 5 respuestas que estaré compartiendo con ustedes estos 5 días. Y así concluiremos la serie Derribando a sus Gigantes, basado en el testimonio de David. Vamos a utilizar nuestros 5 dedos de la mano para que nos recuerden esas 5 piedras por toda la vida. ¿Está bien? ¿Está de acuerdo conmigo? Para así siempre recordar cómo podemos vencer esos gigantes de la vida que siempre nos están visitando. En primer lugar, que su dedo pulgar le recuerde la piedra del pasado. Goliat solo le sirvió a David para refrescarle la memoria. Mientras todos los demás soldados temblaban de miedo al ver al gigante, David recordaba cómo Dios le había dado las fuerzas para luchar y vencer a los leones y los osos cuando querían atacar su rebaño. David recordaba la piedra del pasado yendo al primer libro de Samuel, versículos 17, 34 al 36. La palabra del Señor nos dice cómo David le recordó la piedra del pasado. La buena memoria, mi hermano, hace los héroes, y la mala a los cobardes. Así que si queremos vencer gigantes, escribamos las preocupaciones en la arena y talle las victorias en la piedra. ¿Me escuchó bien? Las preocupaciones escríbenlas en la arena para que se borren, pero las victorias tállelas bien en la piedra para que se queden allí como un buen recuerdo. Hagamos lo que David hizo. David le recordó a Saúl y su ejército y a él mismo las victorias del pasado. Usemos bien la piedra del pasado y seguiremos derribando gigantes. Haga una lista de los triunfos que ha tenido en Dios y siga adelante, mi hermano, porque en Cristo Jesús tenemos la victoria. Use bien la piedra del pasado. Recuérdese cómo Dios lo ha bendecido antes, cómo lo ha levantado, cómo lo ha usado. David se recordó la piedra del pasado diciendo: cuando venía el león y quería robarse una de mis ovejas, yo iba y peleaba contra el león, lo atacaba y lo mataba. Si el oso venía a atacar mi rebaño, yo iba y peleaba contra el oso y no me robaba la oveja porque yo lo destruía. Cuando David tenía que enfrentarse al gigante, su propio ejército fue su primer enemigo porque no creían en él. Fue su primer Goliat porque Saúl, el rey, y su ejército mismo decían: ¿cómo podrá este muchacho que no tiene experiencia vencer a Goliat? Es un ridículo que manden a pelear a David. Pero los otros, ninguno de los miedosos se lanzaba. Así es que David tomó 5 piedras del arroyo y cuando tuvo que enfrentar al primer gigante, que fue la fe de sus mismos hermanos, él les recordó y les dijo: ustedes no me han visto, pero Dios sí me ha visto. Las victorias que he tenido, cuando he vencido al oso, cuando he vencido al león y lo he derribado y lo he matado y he guardado el rebaño de mi padre. Ustedes no han visto eso, pero Dios me ha dado la victoria. Hermano que me escucha, recuérdele a su enemigo, recuérdele a Satanás y recuérdele a sus gigantes las victorias que ha tenido en el pasado, en el nombre de Jehová de los ejércitos. Tome esa piedra del pasado y úsela bien para la gloria de Dios. Que Dios lo bendiga.
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0: gloria a ti, Señor.
1: 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Yo apartaré de ustedes toda enfermedad. Éxodo 23:25.
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2: Bartimeo atisbaba el camino. Ciego de nacimiento, pasaba su vida al borde de todo lo bueno y todo lo feliz. Era un marginado de la luz, de la alegría y el bienestar. El ciego junto al camino, este era el mote con que la gente lo conocía. Nunca había visto la luz. Sus ojos habían tragado solo oscuridad desde el vientre materno. Aunque se abrían desmesuradamente al brillante sol de Palestina, ni una sola gota de ese brillante raudal de oro había penetrado jamás por sus pupilas. Ciego junto al camino y mendigando un poco de pan, un poco de comprensión, un poco de cariño, en tanto que el ancho y alegre río de la vida pasa por su vera y se va. Se aleja indiferente y feliz. Bartimeo conoce las voces, las risas, los cantos. Sabe cuando pasan peregrinos rumbo a Jerusalén cantando salmos antiguos. Sabe cuando son mercaderes árabes con sus camellos cargados de dátiles y aromas. Sabe cuando son sirios o persas que vienen del oriente lejano. Bartimeo es casi viejo ya. Y nunca ha conocido otra clase de vida que la de junto al camino mendigando. Un día siente un extraño clamoreo. Son voces desconocidas, especialmente para él, que lleva el registro de miles de voces en todos los idiomas del mundo. Son voces que cantan y cantan un viejo salmo de Israel. ¡Hosana! ¡Hosana al Hijo de David! ¡Hosana al Rey de Israel! Son voces alegres que el viento le trae rápidamente. Bartimeo siente un nudo en la garganta. El que viene es Jesús de Nazaret. Es el Hijo de David, de quien se cuentan cosas portentosas. Bartimeo ha oído que Jesús hace milagros, sana a los enfermos, limpia a los leprosos, da vida a los muertos y sobre todo da luz a los ciegos. Y también predica cosas bellas acerca de un reino donde ya no hay clamor, ni dolor, ni tristeza, ni injusticia. Predica el reino de Dios y sana a los enfermos con solo hablarles con una voz de timbre maravilloso. Bartimeo entonces grita como jamás gritó en su vida: Jesús, Hijo de David, ten misericordia de mí. Y Jesús, mi amiga, mi amigo, Jesús tiene misericordia, se para en el camino, manda llamar al ciego, lo sitúa frente a sí y con una gentileza y al mismo tiempo con una autoridad majestuosa le dice: ¿qué quieres que te haga? Una pregunta a la par sencilla y grandiosa, y Bartimeo pide aquello por lo cual ha soñado la vida entera: Señor, que vea, Señor, que vea. Mi amiga, mi amigo, quizás estás deseando por años ver la luz de la verdad, tener la paz en el corazón, tranquilidad en el alma, dicha en la familia. ¿Sabes quién puede dártelas? El mismo Señor Jesús. Dile ahora mismo: Señor, ten misericordia de mí. Él solo espera nuestra confianza, nuestra fe sencilla en Él. Y cuando encuentra una actitud así, Él no escatima su bendición. Él no te creó para que mendigues felicidad al costado del camino de la abundancia. Él, si tú confías en Él, quiere darte vida y vida en abundancia.
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1: 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Les saluda Milenka Peña con el cariño de siempre. Y es para mí un gusto invitarlos a escuchar al doctor Andrés Panasiuk, autor del libro La Mujer que Prospera, un libro que está transformando la vida de miles de mujeres en todo el continente.
2: Hemos enseñado en algún momento acerca del beneficio de hacer y tener un plan de control de gastos, de hacer metas a corto y largo plazo basado en nuestro dinero disponible, que es la suma de lo que entra en casa menos las contribuciones a César y a Dios. Una vez que llegamos a ese punto, sabemos cuánto dinero realmente tenemos y cómo y en dónde lo estamos gastando. Nuestra primera meta a corto plazo, aparte de hacer un plan de control de gastos, debe ser el parar de pagar intereses a prestamistas y a bancos. Las deudas de consumo son las deudas que hemos tomado en artículos que pierden su valor con el tiempo o que los hemos comprado para consumir, como por ejemplo son las heladeras, el lavarropa, alimentos, ropa, radio, televisión, en fin. La realidad es que no deberíamos tener deudas generadas por el consumo. Deberíamos aprender a ahorrar y comprar al contado. El hecho de que tengamos deuda de consumo es una indicación de que estamos consumiendo más de lo que deberíamos. Entonces, en vez de compre ahora y pague después, nosotros deberíamos decir ahorre ahora y compre después. Aquí hay una buena regla para seguir. Si uno siempre gasta menos de lo que gana, uno nunca tendrá que ir a pedir prestado. Ahora, ¿cuáles son las causas de las deudas? Muchas veces he encontrado que la razón por la que la gente ha caído en deudas es porque se ha estirado económicamente más allá de lo que debía. Por ejemplo, ha comprado o alquilado una casa más grande de la que tenía que haber comprado o un auto más grande del que tendría que haber adquirido. O de pronto se ha metido en un negocio en el que no debería haberse involucrado. Al principio, el individuo no sufre consecuencias de estar gastando más de lo que debiera porque hay gastos que no ocurren todos los meses. Por ejemplo, el auto no se rompe todos los meses. La casa no tiene problemas todos los meses. La familia no se enferma todos los meses. Las emergencias no vienen a nuestra vida todos los meses. La gente generalmente me dice, Andrés, nosotros caímos en deudas no porque andamos derrochando la plata, sino porque nos vino una situación inesperada. Entonces, cuando la gente me dice una cosa así, yo pienso, lo inesperado no sería tan inesperado si lo estuvieras esperando. Las cosas inesperadas van a venir a nuestra vida. Espéralas. Somos seres humanos, crecemos, vivimos, nos movemos. Las cosas inesperadas nos van a ocurrir. Entonces, existe una sola forma de prepararnos para lo inesperado, ahorrando con regularidad. A partir del día de hoy, debes tomar aunque sea el 5% de tu dinero disponible y colocarlo aparte para situaciones inesperadas. Tu meta es lograr tener en dinero en efectivo, ya sea en una cuenta de banco o debajo del colchón, donde tú quieras, por lo menos 2 a 3 meses de salario. Por ejemplo, si ganas 800 pesos al mes, tu meta debería ser el tener entre 1.600 y 2.400 en dinero en efectivo como un fondo de prevención para situaciones inesperadas. Por supuesto que existen excepciones a la regla, pero en general, si hemos caído en las manos de los prestamistas o bajo la opresión de las tarjetas de crédito, es que por un lado no estamos ahorrando con regularidad y por el otro estamos teniendo cosas que no deberíamos tener de acuerdo al nivel económico al cual pertenecemos, tomando en cuenta nuestro real dinero disponible. Entonces, una vez que uno hace un plan, identifica las entradas y las salidas y sabe cuánto dinero realmente tiene disponible mes tras mes, uno puede tomar pasos para eliminar las deudas en forma regular y sistemáticamente. Evite las deudas de consumo, viva dentro de su nivel económico y si desea algo más, busque otra fuente de ingreso y no el estrés de las deudas.
1: Para encontrar más información acerca del tema del día de hoy, le recomendamos el libro ¿Cómo salgo de mis deudas?, escrito por el doctor Andrés Panasiuk. Puede encontrarlo en su librería favorita. Soy Milenka Peña y a nombre de todo el equipo de producción quiero darles las gracias por su sintonía. Hasta la próxima.
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4: Señor Palau, me dice esta señorita, tengo problemas con mis padres. Tengo problemas con mis compañeras en la escuela. Tengo problemas en el vecindario y mi novio me acaba de dejar. Yo no comprendo, señor Palau, por qué sufro tantos problemas. ¿Qué explicación me puede dar en este mundo? Si Dios es tan bueno, ¿por qué todo el mundo parece estar en contra mío? Contésteme, por favor, señor Palau, esta pregunta. Querida señorita, si usted se diera cuenta cómo suena su carta, al leerla yo aquí frente a mis ojos, o al leerla en público aquí frente a este micrófono, yo me imagino que usted quizás ya mismo está un poco avergonzada. ¿No le parece? ¿Se ha dado cuenta lo que dice su carta, señorita? Usted tiene problema con sus padres, sus compañeros de estudio, sus vecinos y ahora el novio que la deja. Y ahora usted se da vuelta y quiere preguntar por qué Dios le causa tantos problemas. Señorita, me temo que los problemas que usted sufre son problemas creados por sí misma. Ahora, es verdad que hay señoritas, lamentablemente, en todo el mundo, y he viajado en muchos países, que están sufriendo por ataques externos. Padres incomprensivos, escuelas con luchas y problemas, incluso vecinos que se aprovechan o novios que se aprovechan de ellas. Y si usted es una de esas señoritas, le quiero decir lo siguiente. Señorita, los problemas, como dice un amigo mío de Centroamérica, a los buenos los mejora, a los malos los empeora. Y él dice que esta es una realidad evidente, ya que cuando las personas tienen problemas, buscan resolverlos de diferentes maneras. Por ejemplo, si son personas equilibradas, cristocéntricas, mejoran, se superan, piensan, conservan buena su salud, procuran no destruir su vida recurriendo al alcoholismo o a las drogas que les perjudican. Más bien, cuando una persona de este tipo enfrenta problemas, buscan la naturaleza, hacen economías para enfrentar mejor las situaciones económicas, analizan sus problemas, su carácter, su temperamento, y no culpan a terceros. En cambio, otras personas, y me lamento, señorita, que creo que usted es una de estas, todo lo complican. Descargan sus culpas en los demás, no saben controlar su carácter, todo lo empeoran, buscan los vicios a veces como una forma de escapismo, alcohol, marihuana, drogas, y cuando despiertan a la realidad, todo está peor. Recuerda, señorita, Jesucristo dijo, buscad primeramente el reino de Dios y su justicia, y todas las demás cosas serán añadidas. Señorita, Jesucristo, el Hijo de Dios, le dice a usted en la Biblia que los problemas que usted tiene con padres, escuela, novios y vecinos son problemas que Él puede intervenir y resolver. Pero usted tiene que dar el primer paso, señorita. Usted tiene que primero buscar el reino de Dios. ¿Qué quiere decir? Quiere decir que Cristo gobierne su vida, que Él sea el rey de su corazón, señorita. Que Él sea el rey de sus emociones, de sus pensamientos. Y si Cristo vive en su corazón y controla su vida, va a ver que los problemas se van resolviendo y usted los va a resolver con el poder de Cristo.
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2: En los días de esta semana estaré concluyendo esta serie que hemos estado compartiendo ya por varios meses, El Testimonio de David y Cómo Derribar Sus Gigantes. Quiero concluir la serie volviendo a un texto que me pasé volando sin darle mucha importancia. Me refiero al primer libro de Samuel, el capítulo 17, el verso 16. Y dice la palabra del Señor de la siguiente manera: Venía pues aquel filisteo por la mañana y por la tarde, y así lo hacía durante 40 días. ¿Recuerdan cómo se comportaba Goliat? Lo rudo que era. Dice la Biblia que el filisteo salía de mañana y tarde a desafiar a los israelitas, y así lo estuvo haciendo durante 40 días. Los Goliat todavía recorren nuestro mundo, mi hermano que me escucha. Se llaman deuda, desastre, peligro, engaño, enfermedad, depresión. Este tipo de gigantes todavía nos roban el sueño, la paz y la alegría. Amigo, hermano que me escucha, ¿cuál de estos gigantes le está robando el sueño, le está robando la paz y la alegría en estos días? ¿Cuántas personas, sus deudas son tantas que no tienen paz, no pueden dormir bien? ¿Cuántos el desastre que ha venido a su familia, o el peligro por el que están pasando, o el engaño dentro del hogar, o la enfermedad que están sufriendo, o la depresión tan terrible por la que están pasando? Pero no debemos dominarnos, mi amigo que me escucha. Ustedes y yo debemos saber cómo tratar con estos gigantes. A estos gigantes se les enfrenta mirando primero a Dios, como lo hizo David. Si usted se centra primero en esos gigantes, va a tropezar. Pero si se centra primero en Dios, esos gigantes caerán. Así que sepamos lo que supo David y hagamos lo que David hizo. David dice la palabra del Señor que pasó por el arroyo y levantó 5 piedras antes de enfrentar al gigante. Y aquí es donde me refiero que me pasé volando cuando inicié la serie, porque había demasiado que decir. Hoy tomaré estos días para explicar estas 5 piedras. Así que hoy usted y yo estamos en el arroyo llevándonos 5 piedras en la mano. Todavía nos preguntamos, ¿verdad?, ¿por qué David levantó 5 piedras? ¿Por qué no 2? ¿O por qué no 20? ¿Por qué tenían que ser 5? Releyendo su historia, se revelan 5 respuestas que estaré compartiendo con ustedes estos 5 días. Y así concluiremos la serie Derribando a sus Gigantes, basado en el testimonio de David. Vamos a utilizar nuestros 5 dedos de la mano para que nos recuerden esas 5 piedras por toda la vida. ¿Está bien? ¿Está de acuerdo conmigo? Para así siempre recordar cómo podemos vencer esos gigantes de la vida que siempre nos están visitando. En primer lugar, que su dedo pulgar le recuerde la piedra del pasado. Goliat solo le sirvió a David para refrescarle la memoria. Mientras todos los demás soldados temblaban de miedo al ver al gigante, David recordaba cómo Dios le había dado las fuerzas para luchar y vencer a los leones y los osos cuando querían atacar su rebaño. David recordaba la piedra del pasado yendo al primer libro de Samuel, versículos 17, 34 al 36. La palabra del Señor nos dice cómo David le recordó la piedra del pasado. La buena memoria, mi hermano, hace los héroes, y la mala a los cobardes. Así que si queremos vencer gigantes, escribamos las preocupaciones en la arena y talle las victorias en la piedra. ¿Me escuchó bien? Las preocupaciones, escríbenlas en la arena para que se borren, pero las victorias, tállelas bien en la piedra para que se queden allí como un buen recuerdo. Hagamos lo que David hizo. David le recordó a Saúl y su ejército y a él mismo las victorias del pasado. Usemos bien la piedra del pasado y seguiremos derribando gigantes. Haga una lista de los triunfos que ha tenido en Dios y siga adelante, mi hermano, porque en Cristo Jesús tenemos la victoria. Use bien la piedra del pasado. Recuérdese cómo Dios lo ha bendecido antes, cómo lo ha levantado, cómo lo ha usado. David se recordó la piedra del pasado diciendo: cuando venía el león y quería robarse una de mis ovejas, yo iba y peleaba contra el león, lo atacaba y lo mataba. Si el oso venía a atacar mi rebaño, yo iba y peleaba contra el oso y no me robaba la oveja, porque yo lo destruía. Cuando David tenía que enfrentarse al gigante, su propio ejército fue su primer enemigo porque no creían en él. Fue su primer Goliat porque Saúl, el rey, y su ejército mismo decían: ¿cómo podrá este muchacho que no tiene experiencia vencer a Goliat? Es un ridículo que manden a pelear a David. Pero los otros, ninguno de los miedosos se lanzaba. Así es que David tomó 5 piedras del arroyo y cuando tuvo que enfrentar al primer gigante, que fue la fe de sus mismos hermanos, él les recordó y les dijo: ustedes no me han visto, pero Dios sí me ha visto. Las victorias que he tenido, cuando he vencido al oso, cuando he vencido al león y lo he derribado y lo he matado y he guardado el rebaño de mi padre. Ustedes no han visto eso, pero Dios me ha dado la victoria. Hermano que me escucha, recuérdele a su enemigo, recuérdele a Satanás y recuérdele a sus gigantes las victorias que ha tenido en el pasado, en el nombre de Jehová de los ejércitos. Tome esa piedra del pasado y úsela bien para la gloria de Dios. Que Dios lo bendiga.
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2: 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Será como el árbol plantado junto a corrientes de agua, que extiende sus raíces hacia la corriente y no teme que llegue el calor. Y sus hojas están siempre verdes. En época de sequía no se angustia y nunca dejará de dar fruto. Jeremías 17, del 7 al 8.

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2: Bartimeo atisbaba el camino. Ciego de nacimiento, pasaba su vida al borde de todo lo bueno y todo lo feliz. Era un marginado de la luz, de la alegría y el bienestar. El ciego junto al camino, este era el mote con que la gente lo conocía. Nunca había visto la luz. Sus ojos habían tragado solo oscuridad desde el vientre materno. Aunque se abrían desmesuradamente al brillante sol de Palestina, ni una sola gota de ese brillante raudal de oro había penetrado jamás por sus pupilas. Ciego junto al camino y mendigando un poco de pan, un poco de comprensión, un poco de cariño, en tanto que el ancho y alegre río de la vida pasa por su vera y se va. Se aleja indiferente y feliz. Bartimeo conoce las voces, las risas, los cantos. Sabe cuando pasan peregrinos rumbo a Jerusalén cantando salmos antiguos. Sabe cuando son mercaderes árabes con sus camellos cargados de dátiles y aromas. Sabe cuando son sirios o persas que vienen del oriente lejano. Bartimeo es casi viejo ya. Y nunca ha conocido otra clase de vida que la de junto al camino mendigando. Un día siente un extraño clamoreo. Son voces desconocidas, especialmente para él, que lleva el registro de miles de voces en todos los idiomas del mundo. Son voces que cantan y cantan un viejo salmo de Israel. ¡Hosana! ¡Hosana al Hijo de David! ¡Hosana al Rey de Israel! Son voces alegres que el viento le trae rápidamente. Bartimeo siente un nudo en la garganta. El que viene es Jesús de Nazaret. Es el Hijo de David, de quien se cuentan cosas portentosas. Bartimeo ha oído que Jesús hace milagros, sana a los enfermos, limpia a los leprosos, da vida a los muertos y sobre todo da luz a los ciegos. Y también predica cosas bellas acerca de un reino donde ya no hay clamor, ni dolor, ni tristeza, ni injusticia. Predica el reino de Dios y sana a los enfermos con solo hablarles con una voz de timbre maravilloso. Bartimeo entonces grita como jamás gritó en su vida: Jesús, Hijo de David, ten misericordia de mí. Y Jesús, mi amiga, mi amigo, Jesús tiene misericordia, se para en el camino, manda llamar al ciego, lo sitúa frente a sí y con una gentileza y al mismo tiempo con una autoridad majestuosa le dice: ¿qué quieres que te haga? Una pregunta a la par sencilla y grandiosa, y Bartimeo pide aquello por lo cual ha soñado la vida entera: Señor, que vea, Señor, que vea. Mi amiga, mi amigo, quizás estás deseando por años ver la luz de la verdad, tener la paz en el corazón, tranquilidad en el alma, dicha en la familia. ¿Sabes quién puede dártelas? El mismo Señor Jesús. Dile ahora mismo: Señor, ten misericordia de mí. Él solo espera nuestra confianza, nuestra fe sencilla en Él. Y cuando encuentra una actitud así, Él no escatima su bendición. Él no te creó para que mendigues felicidad al costado del camino de la abundancia. Él, si tú confías en Él, quiere darte vida y vida en abundancia.
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1: 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Les saluda Milenka Peña con el cariño de siempre. Y es para mí un gusto invitarlos a escuchar al doctor Andrés Panasiuk, autor del libro La Mujer que Prospera, un libro que está transformando la vida de miles de mujeres en todo el continente.
2: Hemos enseñado en algún momento acerca del beneficio de hacer y tener un plan de control de gastos, de hacer metas a corto y largo plazo basado en nuestro dinero disponible, que es la suma de lo que entra en casa menos las contribuciones a César y a Dios. Una vez que llegamos a ese punto, sabemos cuánto dinero realmente tenemos y cómo y en dónde lo estamos gastando. Nuestra primera meta a corto plazo, aparte de hacer un plan de control de gastos, debe ser el parar de pagar intereses a prestamistas y a bancos. Las deudas de consumo son las deudas que hemos tomado en artículos que pierden su valor con el tiempo o que los hemos comprado para consumir, como por ejemplo son las heladeras, el lavarropa, alimentos, ropa, radio, televisión, en fin. La realidad es que no deberíamos tener deudas generadas por el consumo. Deberíamos aprender a ahorrar y comprar al contado. El hecho de que tengamos deuda de consumo es una indicación de que estamos consumiendo más de lo que deberíamos. Entonces, en vez de compre ahora y pague después, nosotros deberíamos decir ahorre ahora y compre después. Aquí hay una buena regla para seguir. Si uno siempre gasta menos de lo que gana, uno nunca tendrá que ir a pedir prestado. Ahora, ¿cuáles son las causas de las deudas? Muchas veces he encontrado que la razón por la que la gente ha caído en deudas es porque se ha estirado económicamente más allá de lo que debía. Por ejemplo, ha comprado o alquilado una casa más grande de la que tenía que haber comprado o un auto más grande del que tendría que haber adquirido. O de pronto se ha metido en un negocio en el que no debería haberse involucrado. Al principio, el individuo no sufre consecuencias de estar gastando más de lo que debiera porque hay gastos que no ocurren todos los meses. Por ejemplo, el auto no se rompe todos los meses, la casa no tiene problemas todos los meses, la familia no se enferma todos los meses, las emergencias no vienen a nuestra vida todos los meses. La gente generalmente me dice, Andrés, nosotros caemos en deudas no porque andamos derrochando la plata, sino porque nos vino una situación inesperada. Entonces, cuando la gente me dice una cosa así, yo pienso, lo inesperado no sería tan inesperado si lo estuvieras esperando. Las cosas inesperadas van a venir a nuestra vida. Espéralas. Somos seres humanos, crecemos, vivimos, nos movemos. Las cosas inesperadas nos van a ocurrir. Entonces, existe una sola forma de prepararnos para lo inesperado, ahorrando con regularidad. A partir del día de hoy, debes tomar aunque sea el 5% de tu dinero disponible y colocarlo aparte para situaciones inesperadas. Tu meta es lograr tener en dinero en efectivo, ya sea en una cuenta de banco o debajo del colchón, donde tú quieras, por lo menos 2 a 3 meses de salario. Por ejemplo, si ganas 800 pesos al mes, tu meta debería ser el tener entre 1.600 y 2.400 en dinero en efectivo como un fondo de prevención para situaciones inesperadas. Por supuesto que existen excepciones a la regla, pero en general, si hemos caído en las manos de los prestamistas o bajo la opresión de las tarjetas de crédito, es que por un lado no estamos ahorrando con regularidad y por el otro estamos teniendo cosas que no deberíamos tener de acuerdo al nivel económico al cual pertenecemos, tomando en cuenta nuestro real dinero disponible. Entonces, una vez que uno hace un plan, identifica las entradas y las salidas y sabe cuánto dinero realmente tiene disponible mes tras mes, uno puede tomar pasos para eliminar las deudas en forma regular y sistemáticamente. Evite las deudas de consumo, viva dentro de su nivel económico y si desea algo más, busque otra fuente de ingreso y no el estrés de las deudas.
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Ve la de por día que quite de vida y salud. Bueno, de que nos podemos levantar, estar, darle la gloria y la honra y decirle bienvenido, mi Padre Celestial, Dios Eterno, Jesucristo Rey, Espíritu Santo. Y merece toda la gloria, todo el honor en su vida y en la mía, levantando su nombre en alto, porque Él es nuestro Dios eterno, el creador del universo, los cielos, la tierra y el mar, todo lo que en Él hay. Damos gracias por un nuevo día que nos ha permitido hoy, miércoles 27 de mayo 2026. 26. Le damos toda la gloria, toda la honra, le exaltamos. Gracias por su amor, bondad, por su grandeza, sus maravillas, milagros, su presencia, su Espíritu Santo que está aquí con nosotros, su palabra, su verdad, su justicia. ¿A quién podemos ir? Más que a ti, Padre, que tú tienes vida eterna, tu palabra, vidas. Gracias, Padre. Hágase de tu voluntad en esta mañana, en cada familia, en este día nuevo, cada niño, adolescente, intermedio, joven, joven, adulto, en adultos y ancianos, en matrimonios. Señor, hágase tu voluntad en los pobres, en los huérfanos, en los homeless, las viudas. Hágase de tu voluntad aquellos que están en prisiones, cárceles, hombres y mujeres, jóvenes, adolescentes, que toque sus vidas. Hágase tu voluntad, Padre, aquellos que están pasea esa necesidad y sobre todo ese nuevo virus que anda, lo reprendemos en el nombre de Jesús, anda destruyendo, matando. Ese diablo es un mentiroso y lo atamos en el nombre de Jesús. No tiene parte en tus hijos, Padre. En esta mañana clamamos bendición, paz y gozo en todas las familias. Y les damos la bienvenida, Padre, a aquellos que están conectados en las redes sociales, en radioagapetexas.org o en iTunes. Ustedes que están conectados o se van a conectar en Facebook, donde usted alcance estas ondas radiales por medio de las radios en Radio Agape o Agape 94.1, en Fort Worth 88.3, en Greenwood 89.1, Manahans 91.1, en Presidio, Texas 88.9, y alcanza hasta Presidio, hasta, perdón, Ojinaga. Aleluya, Dios es tan fiel, mis hermanos. Familia en Cristo, amigo, amiga, oiga bien, Dios es fiel, fiel. En esta mañana vamos a orar sobre su gracia. Estamos en las gracias, tiempo de gracia de nuestro Padre Celestial, en nuestras vidas. Y por nuestro Señor Jesucristo, tenemos esa gracia, esa cercanía a nuestro Padre Celestial, esa intimidad, esa presencia de nuestro Dios, realmente por el Espíritu Santo, que no nos dejó solos, que no nos desamparó, que está aquí en este mundo con nosotros, dentro de nosotros, caminando con nosotros, recordándonos, enseñándonos. Él es nuestro todo. Él, para Él, seremos vencedores. Amén. Aleluya. En esta mañana, tu palabra nos enseña en Hebreos, capítulo 4, versículo 16. Y ahora estamos orando, Padre, sobre tu gracia en nuestras vidas y en las vidas de la familia en Cristo alrededor de estos cuatro confines de la tierra. Los amigos y amigas que escuchen tu voz, hombres y mujeres, de jóvenes, adolescentes, intermedios, adultos y ancianos, que puedan escucharte y vengan a ti, mi Rey, con un corazón contrito, mi

arrepentido de sus pecados de vida. Hebreos capítulo 4, 16 dice: acerquémonos pues confiadamente al trono de la gracia para alcanzar misericordia y hallar gracia para oportuno socorro. Oh, wow. Dios es fiel con nosotros, mis amigos, mi familia en Cristo. Él nunca nos deja y sus misericordias son nuevas cada mañana y su gracia. Todos los días es un nuevo día y estamos en su presencia, en su gracia, en sus misericordias, en su amor, en su justicia, en su verdad. Siempre que estemos con Él, vamos a ser más que vencedores. Y hoy es un nuevo día. Todo lo que vencites y sufriste o pasaste ayer, ya pasó. Hoy es un nuevo día. Hoy amaneciste victoriosos en Cristo Jesús. Un nuevo día que nos da en su presencia, en su voluntad. Un nuevo miércoles, aleluya, para estar en Él y con Él y para Él. Bendecimos a nuestros pastores de Manantial de Vida, a Mario y a Diana Molina, que Dios me los bendiga, y su familia, su hija, su matrimonio de ella y su hija, que viene siendo nieta, y a su hijo también, aleluya. Y saludamos a todos los de Manantial de Vida, mis hermanos en Cristo, mi familia en Cristo, que es donde me reúno, aleluya. Y también saludamos a todos los pastores alrededor del Permian Basin, aquí que son bastantes, no puedo nombrarlos a todos, pero los pongo en las manos del Señor. Juntamente con ustedes, como iglesia, estamos orando unos por los otros, llamando a ti, Padre, poniendo todo en tus manos, sus familias, sus matrimonios, tus hijos, tus hijas, Padre, que los cubras, los protejas y que caminen como esos hijos, hijas de padres, de pastores, pero especialmente como hijos, hijas, juntamente con sus padres, en ti, por ti, para ti, mi Padre, para que sean bendecidos, que sean cubiertos bajo las alas de tu sombra y que se acerquen a ti, que se acerquen a ti confiadamente, Padre, al trono de tu gracia para alcanzar misericordia y hallar gracia para el oportuno socorro. Tú eres tan fiel, Padre. Nosotros verdaderamente no merecemos, pero tus misericordias son nuevas cada mañana. Tu amor tan grande que no se puede comparar. Nada ni a nadie, Señor, eres tan fiel, bueno, tan maravilloso, sigues siendo el mismo de ayer y hoy por los siglos, sigues haciendo maravillas y milagros en nuestras vidas alrededor de este mundo entero, sobre todo en las luchas y en las pruebas, dolor, en angustia, en nuestras tristezas o en nuestras caídas, tú nos levantas y nos recuerdas, Padre. Nunca. Tú siempre. Demonios, hemos captado los hijos y hijas, los solteros, también tienen hijos, hijas, que tú los guardes, los cubres, protejas. Y nos guíes a caminar contigo en todo el tiempo, reconociendo que estamos en tu gracia. Los últimos tiempos, los tiempos donde tu palabra se está cumpliendo, viendo de pie a pie, las señales y prodigios se están llevando a cabo, se está viendo tus maravillas, poderoso de ciencia, tu gracia, pero también estamos viendo lo del mentiroso, ese Satanás, diablo, pero eres más grande tú que nosotros y nos enseñas que no tengamos miedo, que no temamos, que no desmayemos, sino que sigamos
Adelante. La palabra nos enseña en Números, capítulo 6, versículo 24 al 26. Jehová te bendiga y te guarde. Jehová haga resplandecer su rostro sobre ti y tenga de ti misericordia. Jehová alce sobre ti su rostro y ponga en ti paz. Él es el único que puede hacer estas cosas en tu vida, en la mía. Nadie puede darnos esa paz victorioso, victoriosa, vencedora en nuestras vidas, en nuestra familia, en nuestro hogar, en nuestro caminar, en nuestros trabajos, en nuestros quehaceres, en atender nuestro hogar, nuestra familia, unos con nosotros. Dios es el único que nos bendice y nos guarda, nos cubre, nos protege y hace resplandecer su rostro sobre nosotros y tiene de nosotros misericordia. En verdad lo tiene. Y también sobre su rostro pongamos en nosotros su paz. En él, porque esa paz no la puede dar nadie como la da nuestro Padre, nuestro Señor Jesucristo. Una paz que sobre todo pasa en nuestras vidas y nos ayuda a seguir adelante, nos ayuda a ser firmes, nos recuerdas por medio de tu Espíritu Santo, mi Padre Celestial, que tú siempre, siempre estás obrando, siempre te estás manifestando, siempre estás haciendo algo en nuestras vidas que lo podemos sentir. A veces nos sorprende de una manera maravillosa que decimos, wow, ese eres tú, Padre. Yo sé que ese eres tú. Nos bendices en muchas maneras, nos proteges cuando manejamos, cuando caminamos, donde vamos, en luchas y en pruebas, en angustia. Siempre estás atento a nuestras vidas y gracias, José. Gracias. Gracias, nuestro Abba. Tú eres el que nos enseñas, nos guías con tu Espíritu Santo. Nos recuerdas, convictes, redargullas, nos enseñas que tú eres el todo, ¿no? Del momento que entramos y le entregamos nuestras vidas a nuestro Señor Jesús, quien ahora mora en nosotros. Él es en nosotros y que tú nos has dado fuerzas, Padre Celestial, para vencer en las luchas y en las pruebas, para sobrellevar, para ser esos valientes hombres y mujeres, guerreros y guerreras, caminando en ti, por ti, para ti, entendiendo que todo viene de ti, donde podemos hablar contigo a cualquier hora del día, donde nos podemos comunicar, orar unos por los otros, firmes, creyendo, esperando tu respuesta. Y hoy damos gracias por tu gracia. En Efesios capítulo 2, versículo 4 y 5 dice así: pero Dios, que es rico en misericordia por su gran amor con que nos amó, aun estando nosotros muertos en pecados, nos dio vida juntamente con Cristo. Por gracia sois salvos. Juntamente con Cristo nos dio vida. Y mientras tenemos vida, de Él somos los que hemos aceptado a nuestro Señor Jesucristo como Rey de Reyes y Señor de Señores, quien entendemos y comprendemos que Él fue el que murió en aquella cruz del Calvario y tomó todas nuestras iniquidades y maldades y transgresiones y tantas cosas y nos limpió y nos purificó y nos santificó con su sangre. Pero la única manera, amigo, amiga, escucha bien, joven, señorita, que todavía no has aceptado, solo por Jesús puedes venir a la vida eterna. Tienes que entregar tu vida a Él. Aleluya.
Tienes que. Padre, saludamos a Nereida Salgado. Dios me la bendiga, mía. Dios guarde su. Se ve muy jovencita. No sé si es casada, pero le bendecimos. Bienvenida. Y que tenga un hermoso día. Y si tiene esposo, su matrimonio y su familia, Dios los cubre. Y si no, que Dios la siga cubriendo y ayudando. Se ve muy hermosa. Bendición. Bienvenida en esta mañana. Es Cristo, es Dios, es su Espíritu Santo el que mora aquí con nosotros. Y el Padre y el Hijo están en nuestros corazones. Y el Hijo está a la diestra del Padre, intercediendo siempre por nosotros. Gracias, Jesús. Gracias, Padre Celestial, que podemos seguir firmes y adelante, confiando, creyendo y esperando en ti, porque sabemos que tú eres nuestro Padre Celestial, nuestro Abba Padre, que siempre caminas con nosotros, junto a nosotros y dentro de nosotros, que nunca nos desamparas ni nos dejas solos, que podemos poner todo en tus manos, Padre Celestial, toda confianza, toda esperanza, toda seguridad, porque tú eres el que te manifiestas, el que obras y haces y deshaces en el querer de tu buena voluntad en nuestras vidas, porque tú eres nuestro Padre Celestial, nuestro Dios eterno, que siempre está con nosotros. Padre, saludamos también a Silvia Lozano. Dios me la bendiga, mi hermana, bendecida de su matrimonio, sus hijas, sus hijos, bueno, nietos, yernos de las casadas, y a usted bendecimos, bienvenida, la amamos, tengan un hermoso día, aleluya. Dios es fiel y su gracia alcanza a todo aquel que quiere. Es como la salvación, es como la obediencia, es caminar en Él, con Él, a Él, entendiendo que ya no somos nosotros, sino Él es nuestro Dios, nuestro Padre Celestial, nuestro compañero de vida, nuestro amigo, que prometió estar con nosotros hasta el fin. Y dice claro que el que llegare hasta el fin, ese será salvo. ¿Cómo vas a llegar hasta el fin? ¿Qué hace un atleta que está en la carrera? Corre, corre, corre y brinca obstáculos. No nomás uno. Cada vuelta que da son unos 3, 4 que va brincando y va corriendo y corriendo, brincando y brincando hasta llegar al premio que ha ganado, ¿verdad? Así nosotros como hijos e hijas de Dios tenemos que correr, caminar, hacer en la voluntad de ti, Padre. Entender que eres nuestro Dios, nuestro todo, nuestro compañero de vida y que no estamos solos y desamparados, que siempre tú estás sobrando en nuestras vidas, y esta vida misma es tuya, Padre. En Salmos 103 nos enseña el versículo 8, misericordia y clemente es Jehová, lento para la ira, grande en misericordia. Mira, amigo, amiga, tú no has aceptado a Cristo en tu corazón. Mira, hoy es otro nuevo día que Dios te ha permitido. Hoy, mayo 27, 2026, de que vengas a Él con un corazón contrito, humillado, arrepentido. Es la gracia de Dios, de Él, que vengamos a Cristo para ser salvos, para entrar a la vida eterna, ya que vivamos o que muramos. El día que Cristo venga o antes, estaremos con Él en la vida eterna. Si tú no eres un hijo o una hija que te has arrepentido, que has venido a Cristo con un corazón contrito, humillado, arrepentido de pecados, iniquidades, transgresiones y maldades, entonces tú no eres un hijo. Tú nomás caminas en esta tierra en desorden. Porque todos, dice la palabra de Dios, todos tienen que venir al arrepentimiento para poder entrar
a la vida eterna por Cristo Jesús. Amén. Padre, saludamos a María Luz Castillo. Dios me la bendiga, mi hermana, en esta mañana gloriosa. A usted, su esposo. Bendiciones a los sus patrimonios de los que Dios le siga bendiciendo. Hermana, usted no se preocupe. Sin Carlos, pronto va a entrar por esa puerta de trabajo que Dios tiene abierta por él. Y que Dios lo siga fortaleciendo y ayudándole, aunque terminaron en estos tiempos las clases del estudio, que siga adelante. Que Dios lo siga fortaleciendo. Y todos los estudiantes, como Melody, con mi hermana Silvia Lozano, también, que Dios la siga bendiciendo. Todos ustedes que tienen hijos, hijas en el colegio, que creo que ya salieron los del colegio, que Dios los siga cuidando, protegiendo, y les siga dando sabiduría en sus estudios. Amén. Que sigan firmes adelante sobre todo, pero que se agarren de Dios, porque Él es el que da la sabiduría. Amén. Aleluya. Dice mi hermana María Luz Castillo, pongo en manos de Dios todas mis peticiones. Así es, mi hermana. Todas esas peticiones, aún su cuerpo, de esas articulaciones, el cuerpo de su esposo, todo lo que esté estorbando en sus vidas, lo echamos fuera en el nombre de Cristo Jesús, y toda enfermedad sea sana por la llaga de Cristo Jesús. En usted y su familia, en cada uno de mis hermanos y mis hermanas, sobre Michelle Porras, seguimos clamando libertad de esa mentirosa leucemia que estorba en su cuerpo. ¡Sal de ese cuerpo, Porras! En el nombre de Jesús de Nazaret, ¡sal! Porque por la llaga de Jesús, Porras y otros que tienen cáncer, hemos orado también, estamos clamando su sanidad en el nombre de Cristo Jesús. Y aún los que están conectados, perdón, en las redes sociales también, cual sea esa enfermedad, en el nombre de Cristo Jesús, tiene que salir. Por la llaga de Jesús, clamamos su sanidad. No cedemos, no nos demos, amén, porque seguimos creyendo. Perdón. Seguimos clamando, seguimos dándole la gloria al Padre, al Hijo, al Espíritu Santo, porque sé que está con ustedes, sus hijos, sus situaciones, sus necesidades, porque Él es la respuesta, la sanidad, la victoria en usted y en mí, ese Rey de Reyes, Jesucristo. Amén. Dice mi hermana, los que acá en Costa Rica están, gracias, toda. Bueno, aunque estén en clases, que Dios les siga dando a esa sabiduría, ese entendimiento para sus estudios, para lo que desean tener para su futuro, que Dios los cubra, los guarde, los proteja, y que los ángeles de nuestro Padre Celestial cubra todas las escuelas en Costa Rica, alrededor de este mundo, en las naciones, a los niños, adolescentes, intermedios, jóvenes y jóvenes adultos. Y aún hay adultos que son casados, hombres o mujeres que están solteros y van a los colegios como padres, que también, Padre Celestial, que tu gracia sea sobre ellos y que tú les des esa sabiduría, inteligencia para que salgan bien. Porque mientras hay vida, hay esperanza y sí se puede. Porque si tú quieres hacerlo y luchas, tú lo haces, que tú quieres hacer mejor, y Dios es así contigo. Él no rechaza a nadie que viene a Él con un corazón contrito, humillado, arrepentido. Y cualquier cosa que le pidieres, dice su palabra, creyendo en Él sin duda, y creyendo que es la voluntad de Él, se va a hacer. Todo lo que pidieres creyendo, lo recibirás en la voluntad y conforme nuestro Padre Celestial te da a su tiempo. Recordemos que todo está en el tiempo de nuestro Padre Celestial, porque Él es Dios
Y él hace como él quiere. Amén. Así es. Nosotros decimos, yo lo hago si yo quiero y si me da la gana. Y si hacemos eso, pero es porque Dios lo permite. Amén. Porque todo en nuestras vidas viene de ti, Padre. Toda la fe, todo nuestro caminar, mover, hacer y deshacer, todo es por tu gracia, es por tu amor, por tu voluntad. Es lo que reconocemos. Amén, mis hermanas, hermanos. Dios es bueno y siempre hace su voluntad. Y bendecimos cada familia que está conectada de una manera u otra por las estaciones. Ayer, perdónenos, yo creo la tormenta, la lluvia, no nos dejó tener internet, pero gloria a Dios, estamos en el Facebook y ahora trabaja y la gloria a Dios. Ven, todas sus peticiones las ponemos. Ay, ya sé que hay enfermedades, escasez, decir, falta de trabajo, falta de ánimo, falta de ser libre de ataduras. En el nombre de Cristo Jesús, rompemos toda cadena de Satanás sobre sus vidas. Ustedes que están en las redes sociales, ustedes que están escuchando por medio de las ondas radiales, ustedes que están conectados aquí en la Facebook o iTunes o donde usted esté escuchando alrededor de este mundo, clamamos bendición, libertad, sanidad, libres de toda atadura de ese mentiroso Satanás. En el nombre de Cristo Jesús, quiero decirle que es más grande Dios que ni el que está en este mundo. Recuerde, es nuestro Padre Celestial, nuestro Dios, que es sobre todo el Creador y el que le formó a usted y a sus hijos. Él nos formó en el vientre de nuestras madres y los formó a sus hijos, a sus nietos, en los vientres de sus hijas y así de sus nueras. Y así fue, y así está haciendo día con día. Todos fuimos formados por Dios para un bien. Pero les voy a recordar, usted, madre y padre, tiene que enseñarle a sus hijos. Mire, usted y yo somos nacidos de nuevo. Tuvimos que nacer de nuevo, pero en espíritu y en verdad. Y cuando nacemos de nuevo, somos como los niños. Ellos no saben, ellos no conocen, ¿verdad? Pero tú, como madre y como padre, les enseñas a hablar, a caminar, a que coman. Usted sabe, pues así es en el Evangelio, en el Espíritu, donde nos congregamos, nuestra familia en Cristo, nos dan discipulado. Bueno, a los que lo hacen, porque a mí no me lo dieron. A mí me enseñó mi padre, personalmente, con su palabra, porque no me discipularon. Pero bueno, trate de ir donde se lleva a cabo lo que Dios tiene. Y si no hay, usted busque una iglesia donde se predica el Evangelio de Cristo, la verdad, la justicia, el amor, las misericordias. Dios tiene dones para todos. No hay ni una persona en este mundo que Dios no le haya dado un don, especialmente a la familia de Cristo, cuando nos reunimos como iglesia en el templo, adorarle, alabarle, exaltarle, a recibir la predicación de su palabra, a leerla en nuestro hogar, donde vayamos, donde oramos y donde le clamamos y donde platicamos con Él como nuestro amigo fiel, nuestro compañero de vida. Cuando oramos, sentimos su presencia, su unción, su Espíritu Santo. Él nos da esa sabiduría. Pero lo hermoso de cuando nos juntamos como iglesia en el templo, todos juntos estamos adorándole, alabándole, glorificándole, dándole la gloria como Él merece, aprendiendo de su palabra, su presencia se mueve, sus ángeles acampan alrededor nuestro, ahí están, iglesia. Pero también tenemos que tener cuidado porque ese mentiroso
Va y entra a ver a quién hace caer. No juegue con las cosas de Dios. No pretenda ser un cristiano y querer ser en la iglesia y en el mundo, porque eso no le agrada a Dios. Usted decida a Dios o al mundo, al infierno o a la gloria, porque Dios nos ha dado a todos ese privilegio de libre albedrío de escoger del bien y del mal. Usted sabe que el mal viene de Satanás, y no todo el tiempo viene de Satanás, sino viene de usted. Si usted no quiere obedecer y quiere hacer lo que le da su gana y no escuchar al Padre o al Hijo, a su Espíritu Santo que está aquí con nosotros, mi Dios, gracias. Está en cada uno de nosotros creerle, confiar, caminar en Él, con Él, para Él. Por su gracia somos salvos. Esta es la palabra en Primera de Pedro, capítulo 5, versículo 10. Mas a el Dios de toda gracia, que nos llamó a su gloria eterna en Jesucristo, después que hayáis padecido un poco de tiempo, Él mismo os perfeccione, afirme, fortalezca y establezca. Nos padecemos dolor, situaciones en nuestras vidas duras, padecemos momentos de ser queridos, perdidos, o momentos de luchas en el matrimonio, o momentos con nuestros hijos. Todos, toda persona en este mundo tiene luchas, tiene pruebas. Padecemos dolor, enfermedades, tristezas, decepciones, engaños, manipulaciones, mentiras. Ese diablo anda trabajando duro como un león rugiente a ver a quién se devora. Pero usted, amigo, amiga, familia Cristo especial, fortalécese en la verdad, en la justicia, en el amor, en el Padre, en su palabra. Agárrese de Dios, busque de su rostro, busque de su presencia, y si no entiende su palabra, Él mismo dice, ahí en Proverbios dice, pídanme, yo les dé sabiduría, yo les doy sabiduría. Si no entienden, si no, pídanme a mí y yo les daré el entendimiento. Dios es el todo, mi hermano, mi hermana, amigo, amigo, en usted, en mí. Todo viene de Él. Créame, todo viene de Él. No nomás unas cosas. De Él. Del Padre, del Hijo, del Espíritu Santo. ¿Por qué? Porque Jesucristo fue el que murió por ti.

Wenn du estás vos, mire, aquí está de arrepentir. Gloria a Cristo, le damos la gloria a Dios y vamos a estar dando sanidad, bendición, victoria. Amén. La palabra nos da la sabiduría. El Padre dice que todo lo que hagamos, lo hagamos para su gloria, con corazón sincero. Todo en tu vida, pequeño o grande, todo, dale gracias a Dios. Aún en los momentos que son tan dificultosos, que a veces es duro, le digo yo, gracias, Padre, tú eres mi fortaleza, tú eres mi pronto auxilio, yo no puedo, Señor, ayúdame, yo no sé cómo hacer trabajar esto. Gracias, espero en ti. Fortaléceme, dame fuerzas. O cual sea la necesidad, yo sé que yo sé que yo sé que Dios me. Que tarde o temprano hace su gracia sobre mí, hace su voluntad. Ayuda. Yo creo con todo mi corazón que también a ti te lo hace. Yo sé que Él te lo hace. Porque si me lo hace a mí, te lo hace. Amalamos. Toda la cruz. Con tú. Pues dice que Él no nos da más de lo que no podamos pasar en nosotros. Él mismo, Dios Padre, nos dé la salida. La respuesta, la solución está en nuestro Padre Celestial, Cristo Jesús, que todo lo venció en aquella cruz del Calvario. Prometió estar con nosotros hasta el fin y así es. No sé de mientras hay vida. Hay poder. Y mientras hay poder, es en Cristo Jesús. Y Dios nos da fuerzas para vencer. Nos da la salida. Él es la respuesta en todo. ¿Ven? Dice su palabra en el libro de Tito, capítulo 2, versículo 11 y 12. Porque la gracia de Dios se ha manifestado para salvación a todos los hombres, ¿oyó? Se ha manifestado la salvación para todos los hombres. Quiere decir, para todo el mundo. Que no hay acepción de personas, hombres y mujeres alrededor de estos cuatro confines de la tierra donde hay salvación para usted. Amén. Dice, a todos los hombres, enseñándonos que renunciando a la impiedad y a los deseos mundanos, vivamos en este siglo sobria, justo y piadosamente. Aleluya. Dios tiene la respuesta para todo, pequeño, grande, gigante. Para cualquier situación que nos encontremos, usted se encuentre, familia en Cristo, amigo, amiga, para Dios no hay nada imposible. Él está conmigo aquí, Estados Unidos, está allá en las fronteras, está en la ciudad donde usted vive, donde usted está orando juntamente conmigo o está orando. Si está en Panamá, si está en Costa Rica, si está en Colombia, si está en México, si está en Honduras, si está en Cuba, si está donde esté, alrededor de este mundo está Dios también. Y así, gracias a Dios al mundo entero, puede estar contigo y conmigo a la misma vez, porque por eso es Dios. Y tú. Y Él se mueve en nuestras vidas para bien, para nuestras necesidades. Él a Dios.
Créele a Dios. Óyeme. Él es nuestro Padre Celestial. Dice su palabra en segunda Timoteo, 1, versículo 9, que nos salvó, llamó con llamamiento santo, no conforme a nuestras obras, sino según el propósito suyo y la gracia que nos fue dada en Cristo Jesús antes de los tiempos de los siglos. Tan bueno. Quiere lo mejor para ti, para mí. Pero es un Dios de amor, de bondad, de misericordia. Y siempre está llamando, siempre te está mostrando de una manera u otra que nos ama, ama. Está llamando, amigo, amiga, de una manera u otra, ¿sabes? Yo sé que cuando yo estaba en el mundo, amaba a Dios. Ay, Dios mío, ayúdame, mira esto y lo otro. Y hasta le llorábamos, hasta le decíamos, ándale, Diosito, ya no lo vuelvo a hacer. ¿A poco no? Pero ¿sabes qué? Tienes a Dios, a Cristo. De vida que moran está contigo, es mucho. Tanto te de manera, no sabes ni cómo reaccionar. ¿Sabes? Dice, hay un canto que dice que hasta el monte temblaba en la presencia de Dios. Nosotros somos polvo y cómo no vamos a temblar en su presencia. Unos corremos, otros gritamos, brincamos, nos caemos de rodillas, whatever, porque no sabemos cómo reaccionar más. Decirle gracias, gracias. Y lloramos y gritamos y decimos gracias, Padre, y le damos honor. Unos nos podrán llamar locos. Importa que nos llamen locos. De todos modos, cuando andas en el mundo, te dicen que eres loco, marihuano, tonto, menso, whatever. ¿A poco no? Y hasta se hacen enemigos tuyos y se burlan de ti. ¿A poco no? Que se burlen y te hagan lo que quieran, pero que estés con Cristo, que estés con el Padre, con su presencia, que vivas para la vida eterna, porque este cuerpo se va al polvo de donde vino, se va al polvo. Espíritu, tu alma, ¿a dónde va a ir? ¿Qué decidiste tú, amigo, amiga, mi hermano y mi hermana en Cristo? Tenemos que caminar firme hasta el fin, en obediencia, en gracia, en amor, en perdón. Con nosotros, dándonos, Padre Celestial, quiere de nosotros. Ya no es lo que quiere Fieta o David o María Alonso, o Silvia o Sergio o María Burgas o Germán Zúñiga. Todos mis hermanos que están conmigo cada mañana les bendigo. Y les pido fuerza a mi Padre por ustedes como por nosotros. No podemos hacer nada sin Dios, entienda. Porque dices, ah, pues yo hago esto, porque mira, yo trabajo, y porque esto yo hice, y porque. ¿Sabes quién te da la fuerza? Dios. ¿Sabes quién te fortalece? Dios. Es el que te ampara, que te cuida, que te cubre. El que siempre está en ti y en mí, atento a nosotros. Él prometió estar con nosotros hasta. ¿Sabe cuál es el fin, verdad? Perdón. Sangre de Cristo representa todo. Lárgate.
sea que vivamos o que muramos, ese es el fin. Ya que te mueres, no queda nada. Seguimos firme, los que estamos en Cristo, ya nos vamos a la vida. Pero los que no, porque tú decís. Isaías, capítulo 30, versículo 18, nos enseña tu palabra, mi Dios eterno. Por tanto, Jehová esperará para tener piedad de vosotros, y por tanto será exaltado teniendo de vosotros misericordia, porque Jehová es Dios justo. Oiga bien, Jehová es Dios justo. Bienaventurados todos los que confían en él. Amén. Como hijos y hijas de Dios, confiamos en él. Oramos con esa confianza, con esa esperanza, con esa seguridad que Dios está obrando tu voluntad. ¿Ven? Oramos, esperamos, confiamos. Y sabemos que la solución, la respuesta llega al momento preciso que Dios, perdón, lo tiene, perdón, para usted y para mí. Amén. No nos desesperemos. Vamos a pedirle a Dios que nos ayude en esos momentos duros. Realmente, padres, queremos el bien para nuestros hijos, para sus matrimonios. Vamos a haga su gracia sobre ellos. Usted no puede estar tras de sus hijos o hijas 24 horas al día. Ya de adultos, esperamos que la palabra esté en ellos y su presencia, que recuerden que es Dios el todo para ellos. Oramos por ellos. Y aún si no tienen a Cristo todavía en su corazón, de todos modos oramos que Dios entre en su corazón. Donde se encuentren, donde estén, que Dios le mande un ángel, una persona que les recuerde o los despierte de esas mentiras de Satanás, de que los reciba al Padre, que recuerden que son hijos de él. Porque nuestras oraciones como padres salvos, como iglesia, como familia en Cristo, nunca nos vamos a cansar, nunca. Vamos a seguir orando, creyendo que Dios los alcanza, que Dios obra en sus vidas, porque él los conoce más que nosotros mismos. Amén. Madre decía, un día, que quién sabe qué hicieron dos de mis hermanos, vino un detective de repente a hablar con mi papá y mi mamá. Parece que se trató de un robo. Años, cuando todavía yo ni me casaba. Y todos estábamos más o menos. Los chicos estaban, los chicos, los grandes, pues ellos son los que. Y vino donde te dijo a mi padre. O sea, que como tratando a mi papá y mi mamá como si vieran qué pasó y tuvieran que ver algo hasta que no te parece. Se ve esa puerta, esa salida. Yo te puedo decir quién es mi hijo, mi hija, aquí en mi hogar. Lo que yo veo y tengo y criado y enseñado. Pero saliendo de esa puerta, no sé qué hacen, no sé a dónde van, porque ellos hacen, ya son de edad y hacen lo que les da su gana. Yo les enseñé el bien. Y si es verdad,
Mi madre y mi padre nos enseñaron respeto con ellos, especial y unos a los otros y a los adultos y al que viniera. Pero como dice mi madre, tú no conoces quiénes son tus hijos cuando salen de esa puerta. Tú puedes pensar y creer, oh, mi hijo es perfecto, mi hijo obedece, mi hijo acá, mi hija allá, y puedes hacer lo que tú quieras. Son otros y tú lo sabes que es verdad porque tú fuiste así. Me digas que todos estamos aquí. Padre, saludamos al periódico cristiano de allá de Argentina, de Buenos Aires. Dios me lo bendiga, mi hermano, a usted, sus familias, todas allí en el periódico cristiano y Argentina también. Bendiciones, bienvenido. Dios me los guarde, los cubra siempre en sus manos preciosas. Aleluya. Amén. También saludamos a Germán Zúñiga. Dios me lo bendiga, mi hermano. Que Dios lo cubra, lo proteja, esté su familia, sus matrimonios y todas sus peticiones. Y las peticiones que tenemos, vamos a ir a alguno de ellos, la victoria. Yo sé que mi hermana y usted están venciendo en el nombre de Cristo Jesús de Nazaret. Porque sabemos que las oraciones no son de vano. Y como siempre, mi hermano saluda a todos desde Costa Rica, en el amor de nuestro Señor Jesucristo. Aleluya, igualmente, mi hermano. Bienvenido, le amamos. También saludamos a mi hermana Victoria Gutiérrez. Bendiciones, mi hermana, a usted, su familia, su matrimonio, sus hijos. Bendecida y bienvenida. Y sabemos que Dios está obrando en lo suyo también. Bendiciones, gracias, Padre. Amén, bienvenidos. Te amamos, amén. No pretenda saber que no es cierto. No quiera idolatrar a su hijo y a su hija porque no le hace bien. Mejor al contrario, enséñele la verdad, la palabra, que Dios es real, no es una religión. Que Dios es un amigo fiel, un compañero de vida, que es su Padre Celestial, que siempre está atento. Enséñele la palabra, enséñele cómo hablar con Dios, enséñele cómo ser salvo por Cristo Jesús. Tengo que decir la verdad, yo tuve que entrar por ahí, yo le enseñé a mis hijos y les amo y están adultos casados y ya tienen sus hijos y hasta a mis nietos les he enseñado. Y cuando los veo, siguen en la oración, siguen leyendo la Biblia, están con el Señor. A veces me dicen la verdad. Bueno, abuelita, ahora no leí la Biblia. Lloré o whatever. No, tienen que estar firmes con el Señor. Recuerden que Él es el todo en sus vidas. Es todo lo que les puedo decir. Porque yo no sé lo que hacen, o yo no sé dónde andan, ni cómo viven. Yo estoy confiando en ti, Padre Celestial, que tú los tienes en tus, que tú obras en ellos. Ya cuando están de, cuando ya están de la edad adulta, ellos hasta te pueden decir, mire mamá, mi papá, ya no me digan, yo sé, yo ya tengo 18 años, ya soy de un adulto, yo sé lo que tengo que hacer. Así dicen unos hijos, o no, o hijas. Bien, ore, crea, confíe, espera. Que Dios es el todo en ti y en mí. Porque todos tenemos padres, como los abuelos, como los hijos, nietos, todos. Ven, mi hermano de Costa Rica, Dios me lo bendiga. Y en Costa Rica y en México y en todo el mundo y en las naciones, como padres, como matrimonios, como hijos, como nietos, bisnietos, como sea, debemos de estar en Cristo Jesús. Realmente la familia de la fe, siempre estamos orando, confiando y yendo a nuestro Padre Celestial por medio de nuestro Señor Jesucristo, porque todo viene por medio de nuestro Señor Jesucristo, claro, lo dice su palabra. Y así lo puso mi Padre Celestial.
La palabra nos enseña en Romanos 6, 14, capítulo 6, versículo 14, porque el pecado nos enseñará de vosotros, pues no estáis bajo la ley, sino bajo la gracia. Amén. La gracia es para todo aquel que quiere recibir y ser libre. Por la gracia somos salvos por medio de nuestro Señor Jesucristo. Solo Él nos da el poder y las fuerzas para seguir firme, creyendo, confiando y esperando en nuestro Padre y orando con esa fervención, como se diga la palabra, ser fiel, firmes, confiando en Dios, confiando en su Espíritu que nos guía y nos dirige, que está con nosotros, porque Él fue el que Dios nos dejó para no desampararnos. Él dijo que nunca estaríamos solos, que Él estaría con nosotros hasta el fin. ¿Quién está con nosotros? Su Espíritu Santo. ¡Amén, mi hermano! ¡Qué hermencita! ¡Amén, cada uno de ustedes! Dios. Y si usted es una hija y un hijo de Dios, ya es de Él y Él de ustedes. Y es el que mora a nosotros, que nos enseña, nos redarguye, nos confía. Para no dejarnos por fábulas o mentiras o engaños o pretendencias. Tengan cuidado con esos hombres y mujeres que son labiosos para hablar, que saben cómo meterse para hacerte que callar. Tengan cuidado. Ese es el enemigo usándoles. Porque hay personas envidiosas, celosas, celosos. Se enojan, no quieren. Como ellos no están donde tú estás, quieren el mal por ti. Que no comprenden. Y uno les dice a veces y les trata de hablar. Y no hacen caso. Pero ora. Tú sigue orando por ellos. Tú sigue amándolos. Sigue nomás escuchándoles y decirles, ah, quiero escuchar tus cosas. Quiero que entiendas. Cristo te ama. Yo te amo y yo voy a seguir orando por ti. Dios te bendiga. Sálgase de ahí. Déjenlos al Señor. Si no quieren entender, que Dios es la solución y es la respuesta. Y Dios es el único como sabe obrar en cada persona. Y todo empieza en nuestro hogar como familia. Esposo y esposa, hijo e hija. Ahí empieza nuestro hogar. Y es necesario que oremos y enseñemos a nuestros hijos. Mire, vamos a decir que usted no alcanzó a enseñar a sus hijos cuando estaban niños o jóvenes. ¿Qué importa que estén viejos? Usted dígales, mira hijo, necesitas a Cristo. Necesitas venir a conocer y a entender que la única manera que vas a entrar a la gloria es por Jesucristo. Y tienes que entender que tienes que venir con un corazón contrito, humillado, arrepentido de tus pecados e iniquidades. Y luego a veces te contesta, ay, mamá, yo sé, ya sé, padre, yo sé. No es saber. Es actuar, ¿sí o no? Es actuar, es a ponerlo en acción, es creer al Padre, hacer su voluntad. Lo haces de amor, con amor y sinceridad, es más bonito. Nunca pretendas hacer algo de Dios en tu vida por estar bien con la gente o con tus padres, con alguien. No pretendas. Porque te engañas a ti mismo o a ti misma. Dios conoce tu corazón mejor que ni tú mismo. Hágalo con un corazón sincero en amor para Dios. Porque mire, si Dios nos ama, y eso es lo más hermoso que podemos tener, salvación, ¿por qué no amar a Dios como Él nos ama? Lo que Dios tenemos. Amén. Otros.
Caminemos en obediencia a Él, en espíritu y en verdad, tomando nuestra cruz, entregándonos nosotros mismos cada día nuevo. Amén. Es todos los días. Gracias, Padre. Amén, amén, mi hermana María Luz Castillo. Gracias, Padre, porque eres tú y no nosotros. Gracias, Padre, porque eres tú. Bendecimos tu nombre, Padre. Te damos toda la gloria y toda la honra. Nos entregamos a tu voluntad en este día. Que nos ayudes a escucharte. Que nos ayudes a caminar en obediencia, en tu gracia, en armonía, en amor. En cada persona personal, obra sus peticiones, sus necesidades, toque a los enfermos, mi Rey Jesús, clamamos sanidad por cada uno de ellos y de ellas, echando fuera todo estorbo de enfermedad, de cáncer, del estómago, de la garganta, de los pies, de todo artritis, osteoporosis, bocio, todo cáncer de leucemia, todo lo que estorba en el cuerpo, diabetes.

ancianos, adultos también. No sabemos la situación, pero tú. Oramos por todos los niños en St. Jude's, esos hospitales donde tienen niños con cáncer, adolescentes. Padre, pon tu mano de sanidad sobre ellos y libértalos de todo y en todo. En Cristo Jesús, todo está en tus manos. Damos gracias. Amén. Amén. Un abrazo, mis hermanos. Los amamos. No se olviden que nunca de los nunca estamos solos. Y ahí está el Señor con ustedes y con nosotros. Y sigamos orando unos por los otros. Ir firme en las luchas y en las pruebas. La iglesia sigue caminando, solo se detiene para predicar. Amén. Y mientras estemos en este mundo, ya sabe, pero no estamos. Nuestro Señor va con nosotros adelante, como gigante, protegiéndonos, guardándonos. No se dé, siga firme, paz, que Dios te lo lleve. Yo le digo, Señor, yo no me quiero ir de esta tierra hasta que sea tu voluntad y como tú quieras. Amén. Bendiciones, los amamos. Tengan un hermoso miércoles. Si tienen servicio, vayan, júntense a la iglesia, en el templo, a adorar y alabar a Dios. Y tengan un hermoso miércoles. Esperen algo maravilloso de Dios. Bendiciones.

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1: Porque siendo tú un Dios perfecto, te fijaste en hombres imperfectos como nosotros. Gracias por tu misericordia, Señor. Anhelo conocerte.

Dios les bendiga, bendiciones. Les saluda el hermano David Chávez aquí de Midland, Texas. Qué bueno que está con nosotros. Estamos en sintonía de Radio Agape de Midland, Texas con ustedes. Es un placer estar con ustedes aquí en este momento. Espero que nos la pasemos bien en lo que viene siendo la siguiente hora o la siguiente 3 horas aquí en Radio Agape, motivando tu espíritu. Comenzamos el tiempo con Marcos Barrientos, Venga Cantemos al Señor, que fue un gran canto exitoso por Marcos Barrientos, y después tuvimos un canto Despacio. Ahora les ponemos lo que viene siendo Adolfo Santana, Crucificado, que es otro canto Despacio, y enseguida vengo con las noticias del día. ¿Qué haría usted si usted tuviera un hijo y el hijo iba a una escuela islámica de musulmanes? ¿Lo dejaría ir o lo detenía para atrás? Y se supone que es una escuela muy famosa, muy conocida, y salen muy buenos estudiantes. Pero la pregunta es, ¿usted lo dejaría ir a esa escuela o lo retenía para atrás? Ahorita les traigo una historia o un mensaje sobre episodio que pasó en otra ciudad donde estaban todos los estudiantes y estaba un musulmán dirigiéndolos a ellos. Y vamos a ver qué es lo que hace este muchacho. Aquí con ustedes, Adolfo Santana, Crucificado. 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
0: Porque así fue como mostró su amor para con nosotros, muriendo en un madero. Ese fue un canto por Adolfo Santana, aquí crucificado, y verdaderamente por su amor lo hizo por nosotros, por nuestros pecados, porque si no fuera por la sangre de Él, ¿qué fuera de nosotros? Gracias por estar en sintonía con nosotros aquí en Radio Ágape, motivando tu espíritu para que te motives a compartir tu fe. Les hablaba anteriormente sobre un niño que va a una escuela de musulmanes, y pues por lo regular siempre he oído donde los musulmanes atienden a las escuelas cristianas para agarrar una buena educación. En este caso se pone al revés, y pues muchos critican de una manera, otros les dicen gloria a Dios. Esto nos trae, igualmente nos trae lo que viene siendo la historia de los tres hebreos que le dijeron al rey: no nos inclinaremos a tu estatua. Pues se dice que este niño simplemente la pensó muy bien. Y cuando vino la presión y los vio arrodillarse, en otras palabras, los musulmanes oran varias veces al día, el niño permaneció allí solo, y él dijo: no voy a inclinarme ante sus ídolos, no voy a inclinarme, no voy a inclinarme ante sus ídolos, no me voy a arrodillar más. Y eso es algo importante. Ahora, muchos comentaban, primeramente, padres, ¿por qué permitieron que el hijo fuera a esa escuela? Bueno, yo no les voy a decir sí ni no, sí, simplemente que esto fue lo que pasó, y pues les iban a enseñar a cómo orar, a cómo inclinarse y cómo agacharse y todo lo demás. Se necesita valores como este niño, así si yo no lo voy a hacer. Y no sabemos qué fue el resultado, por lo que sabemos que esto fue lo que hizo él. Hizo falta mucho valor para que este joven permaneciera de pie por su fe. Tiene buenos padres, dijo otra persona. Alabado sea el Señor, este niño realmente entiende quién es su Dios. Y eso regresa para atrás a la pregunta: ¿y a qué padre los deja hacer lo que dejar a este niño que vaya a una escuela musulmán donde le van a enseñar las cosas del musulmán? Igualmente, cuando los musulmanes mandan a las escuelas cristianas, les enseñan lo que es algo de Cristo. Pues eso es una historia que tenemos ahorita, y eso me recuerda de los tres hebreos que dijeron: no nos vamos a inclinar, y los echaron al juego. Y aquí el rey dice: aquí veo al cuarto. Preguntó: ¿cuántos echaron? Y dijo: pues fueron tres. Yo aquí veo al cuarto, al Hijo del Hombre, y yo entre ellos. Pues es algo que está un poco profundo. Voy a ponerles enseguida lo que viene siendo Grupo Unción En Ti Encontré. Con ustedes aquí, Grupo Unción, lo que viene siendo Radio Ágape, motivando tu espíritu para que te motives a compartir tu fe con tu prójimo. Grupo Unción En Ti.

0: grupo en Sion, en ti encontré lo que siempre buscaba. Es un canto muy bonito, un estilo norteño para nuestra gente de allá de Presidio, Ojinaga, de aquellos lugares muy lejanos de la tierra de acá de Midland. Y qué bueno que está con nosotros. Enseguida vamos a ponerles, como les hemos dicho anteriores, tenemos unos programas de 5 minutos de un consejo de ciertos pastores. Aquí les pongo lo que viene siendo Luis Palado, ¿por qué sufro?, que viene siendo una pregunta que se le pregunta a él aquí en Radio Agape. Luis Palado con ustedes.
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3: Señor Palau, me dice esta señorita, tengo problemas con mis padres. Tengo problemas con mis compañeras en la escuela. Tengo problemas en el vecindario y mi novio me acaba de dejar. Yo no comprendo, señor Palau, por qué sufro tantos problemas. ¿Qué explicación me puede dar en este mundo? Si Dios es tan bueno, ¿por qué todo el mundo parece estar en contra mío? Contésteme, por favor, señor Palau, esta pregunta. Querida señorita, si usted se diera cuenta cómo suena su carta, al leerla yo aquí frente a mis ojos, o al leerla en público aquí frente a este micrófono, yo me imagino que usted quizás ya mismo está un poco avergonzada. ¿No le parece? ¿Se ha dado cuenta lo que dice su carta, señorita? Usted tiene problema con sus padres, sus compañeros de estudio, sus vecinos y ahora el novio que la deja. Y ahora usted se da vuelta y quiere preguntar por qué Dios le causa tantos problemas. Señorita, me temo que los problemas que usted sufre son problemas creados por sí misma. Ahora, es verdad que hay señoritas, lamentablemente, en todo el mundo, y he viajado en muchos países, que están sufriendo por ataques externos, padres incomprensivos, escuelas con luchas y problemas, incluso vecinos que se aprovechan o novios que se aprovechan de ellas. Y si usted es una de esas señoritas, le quiero decir lo siguiente. Señorita, los problemas, como dice un amigo mío de Centroamérica, a los buenos los mejora, a los malos los empeora. Y él dice que esta es una realidad evidente, ya que cuando las personas tienen problemas, buscan resolverlos de diferentes maneras. Por ejemplo, si son personas equilibradas, cristocéntricas, mejoran, se superan, piensan, conservan buena su salud, procuran no destruir su vida recurriendo al alcoholismo o a las drogas que les perjudican. Más bien, cuando una persona de este tipo enfrenta problemas, buscan la naturaleza, hacen economías para enfrentar mejor las situaciones económicas, analizan sus problemas, su carácter, su temperamento y no culpan a terceros. En cambio, otras personas, y me lamento, señorita, que creo que usted es una de estas, todo lo complican. Descargan sus culpas en los demás, no saben controlar su carácter, todo lo empeoran, buscan los vicios a veces como una forma de escapismo, alcohol, marihuana, drogas, y cuando despiertan a la realidad, todo está peor. Recuerde, señorita, Jesucristo dijo, buscad primeramente el reino de Dios y su justicia, y todas las demás cosas serán añadidas. Señorita, Jesucristo, el Hijo de Dios, le dice a usted en la Biblia que los problemas que usted tiene con padres, escuela, novios y vecinos son problemas que Él puede intervenir y resolver. Pero usted tiene que dar el primer paso, señorita. Usted tiene que primero buscar el reino de Dios. ¿Qué quiere decir? Quiere decir que Cristo gobierne su vida, que Él sea el rey de su corazón, señorita. Que Él sea el rey de sus emociones, de sus pensamientos. Y si Cristo vive en su corazón y controla su vida, va a ver que los problemas se van resolviendo y usted los va a resolver con el poder de Cristo.
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0: Así es, primero Cristo y Él resuelve nuestros problemas. No todos son resueltos como nosotros queremos, pero Él resuelve nuestros problemas. Seguía, les pongo todo lo que respire, alabe al Señor. Aquí en Radio Agape.

Gloria a Dios, todo lo que respire, alaba a Dios. Este es el grupo 33DC, aquí en Radio Ágape, motivándote que te animes a compartir tu fe con tu prójimo. ¿Qué haría usted? ¿Dejaría ir a su hijo a una escuela de musulmanes? Ese fue el testimonio que les di al principio, donde este niño dice, no voy a inclinarme, no voy a inclinarme ante sus dioses o sus ídolos, no me arrodillaré más. Esto fue lo que dijo el niño este. Y ahí se ve la foto donde están todos inclinados, según ellos, adorando a su Dios. Pero este niño parado en sus dos pies. Y si se ve el que los está dirigiendo, un adulto ya grande, ya de edad. Pero este niño dice, no me inclinaré. ¿Dejará usted a su hijo a ese lugar, a esa escuela? Muchos lo criticaban a los padres porque eso fue lo que ellos hicieron. Otros dijeron, gracias a Dios, que así como los tres hebreos, este niño supo verdaderamente sostenerse delante de Dios. Este sigue con ustedes aquí este sonido 440. Te pido la paz, un estilo de salsa para ustedes aquí en Radio Ágape.

0: Te pido la paz por mi ciudad, te pido perdón. Eso me recuerda a la historia de Abraham cuando está hablando con tres seres, bueno, dos seres pidiendo por Sodoma y Gomorra que si la iba a destruir, si hubiera 50 justos. Y fue bajando el número, a última hora los dos varones entraron a la ciudad de Gomorra y los habitantes de la tierra de allí querían tomar ventaja de ellos y Lot se puso a quererlos proteger. A última hora ellos sacaron a Lot y la ciudad fue destruida y por eso me recuerda ese canto, te pido la paz, te pido perdón, no se quisieron perdón, arrepentirse, solo la ciudad fue derrotada. Enseguida les pongo lo que viene siendo los 5 minutos más de esta hora de un consejo con el pastor Martín Ortega aquí de Midland. Martín Ortega, un consejo del pastor aquí en Radio Agape.
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2: En los días de esta semana estaré concluyendo esta serie que hemos estado compartiendo ya por varios meses, El Testimonio de David y Cómo Derribar Sus Gigantes. Quiero concluir la serie volviendo a un texto que me pasé volando sin darle mucha importancia. Me refiero al primer libro de Samuel, el capítulo 17, el verso 16. Y dice la palabra del Señor de la siguiente manera. Venía pues aquel filisteo por la mañana y por la tarde, y así lo hacía durante 40 días. ¿Recuerdan cómo se comportaba Goliat? Lo rudo que era. Dice la Biblia que el filisteo salía de mañana y tarde a desafiar a los israelitas, y así lo estuvo haciendo durante 40 días. Los Goliat todavía recorren nuestro mundo, mi hermano que me escucha. Se llaman deuda, desastre, peligro, engaño, enfermedad, depresión. Este tipo de gigantes todavía nos roban el sueño, la paz y la alegría. Amigo, hermano que me escucha, ¿cuál de estos gigantes le está robando el sueño, le está robando la paz y la alegría en estos días? ¿Cuántas personas, sus deudas son tantas que no tienen paz, no pueden dormir bien? ¿Cuántos el desastre que ha venido a su familia, o el peligro por el que están pasando, o el engaño dentro del hogar, o la enfermedad que están sufriendo, o la depresión tan terrible por la que están pasando? Pero no debemos dominarnos, mi amigo que me escucha. Ustedes y yo debemos saber cómo tratar con estos gigantes. A estos gigantes se les enfrenta mirando primero a Dios, como lo hizo David. Si usted se centra primero en esos gigantes, va a tropezar. Pero si se centra primero en Dios, esos gigantes caerán. Así que sepamos lo que supo David y hagamos lo que David hizo. David dice la palabra del Señor que pasó por el arroyo y levantó 5 piedras antes de enfrentar al gigante. Y aquí es donde me refiero que me pasé volando cuando inicié la serie, porque había demasiado que decir. Hoy tomaré estos días para explicar estas 5 piedras. Así que hoy usted y yo estamos en el arroyo llevándonos 5 piedras en la mano. Todavía nos preguntamos, ¿verdad?, ¿por qué David levantó 5 piedras? ¿Por qué no 2? ¿O por qué no 20? ¿Por qué tenían que ser 5? Releyendo su historia, se revelan 5 respuestas que estaré compartiendo con ustedes estos 5 días. Y así concluiremos la serie Derribando a sus Gigantes, basado en el testimonio de David. Vamos a utilizar nuestros 5 dedos de la mano para que nos recuerden esas 5 piedras por toda la vida. ¿Está bien? ¿Está de acuerdo conmigo? Para así siempre recordar cómo podemos vencer esos gigantes de la vida que siempre nos están visitando. En primer lugar, que su dedo pulgar le recuerde la piedra del pasado. Goliat solo le sirvió a David para refrescarle la memoria. Mientras todos los demás soldados temblaban de miedo al ver al gigante, David recordaba cómo Dios le había dado las fuerzas para luchar y vencer a los leones y los osos cuando querían atacar su rebaño. David recordaba la piedra del pasado yendo al primer libro de Samuel, versículos 17, 34 al 36. La palabra del Señor nos dice cómo David le recordó la piedra del pasado. La buena memoria, mi hermano, hace los héroes, y la mala a los cobardes. Así que si queremos vencer gigantes, escribamos las preocupaciones en la arena y talle las victorias en la piedra. ¿Me escuchó bien? Las preocupaciones, escríbenlas en la arena para que se borren, pero las victorias, tállelas bien en la piedra para que se queden allí como un buen recuerdo. Hagamos lo que David hizo. David le recordó a Saúl y su ejército y a él mismo las victorias del pasado. Usemos bien la piedra del pasado y seguiremos derribando gigantes. Haga una lista de los triunfos que ha tenido en Dios y siga adelante, mi hermano, porque en Cristo Jesús tenemos la victoria. Use bien la piedra del pasado. Recuérdese cómo Dios lo ha bendecido antes, cómo lo ha levantado, cómo lo ha usado. David se recordó la piedra del pasado diciendo, cuando venía el león y quería robarse una de mis ovejas, yo iba y peleaba contra el león, lo atacaba y lo mataba. Si el oso venía a atacar mi rebaño, yo iba y peleaba contra el oso y no me robaba la oveja porque yo lo destruía. Cuando David tenía que enfrentarse al gigante, su propio ejército fue su primer enemigo porque no creían en él, fue su primer Goliat, porque Saúl, el rey, y su ejército mismo decían, ¿cómo podrá este muchacho que no tiene experiencia vencer a Goliat? Es un ridículo que manden a pelear a David. Pero los otros, ninguno de los miedosos se lanzaba. Así es que David tomó 5 piedras del arroyo y cuando tuvo que enfrentar al primer gigante, que fue la fe de sus mismos hermanos, él les recordó y les dijo, ustedes no me han visto, pero Dios sí me ha visto. Las victorias que he tenido cuando he vencido al oso, cuando he vencido al león y lo he derribado y lo he matado y he guardado el rebaño de mi padre. Ustedes no han visto eso, pero Dios me ha dado la victoria. Hermano que me escucha, recuérdele a su enemigo, recuérdele a Satanás y recuérdele a sus gigantes las victorias que ha tenido en el pasado, en el nombre de Jehová de los ejércitos. Tome esa piedra del pasado y úsela bien para la gloria de Dios. Que Dios lo bendiga.
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0: Fueron 5 piedras las que usó David, pero el hermano nos estará explicando lo demás, el significado de las 5 piedras. Hemos tocado salsa, hemos tocado clásicos, hemos tocado norteño. Vamos a ponerles aquí algo similar a lo que viene siendo Tex-Mex aquí en Radio Agape. Ande.

Cuando llegue el final, una voz cantará y se oirá un estruendo muy grande en los cielos. Gracias a Dios por su venida que viene, que no se tarda, que está por venir. Sigan sintonía de Radio Ágape. Estamos en los estudios de Midland, Texas, en este Hope Ágape. Aquí queriéndole bendición, queriéndole motivar, que comparta su fe con su prójimo. Vamos a poner el último canto y en la siguiente hora vamos a traerle noticias de Cuba en lo que viene siendo la siguiente hora. En este momento les ponemos Doris Machine, el que ama mi vida.

0: El que ama mi vida aquí, Doris Machine, con ustedes. Se termina la hora anterior. Vamos a la siguiente hora aquí en Radio Ágape.
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0: Gloria a Dios, qué bueno que está con nosotros aquí en Radio Ágape.

Ese fue este grupo 7, el papá de ellos es allá de la área de Presidio, Jinaga, de aquellos lugares. Este, les dije que les iba a traer una historia de Cuba, donde la historia simplemente, uno es una historia, es algo de noticias, más bien dicho, donde el representante de la Embajada de los Estados Unidos en Cuba participó en un culto de Pentecostés en una histórica iglesia batista en La Habana, el pueblo grande de allá de Cuba, y dice que simple fue nomás para darle atención por unir una celebración cristiana con un clamor por la libertad religiosa en la isla. Ese fue su propósito de estar en este culto de Pentecostés, ahora que se celebró el tiempo de Pentecostés. El diplomático fue Mike Hammer, encargado de los negocios de los Estados Unidos en la Cuba, y él estuvo en la iglesia Batista El Calvario, una congregación plantada hace 124 años, 124 años por pastores estadounidenses, pastores de los Estados Unidos. Y él simplemente lo que dice las noticias, en un video publicado por la embajada, Hammer destació la importancia de la libertad religiosa y recordó el vehículo histórico de la iglesia con misioneros de los Estados Unidos. Se dice que este domingo asistimos a un servicio del Pentecostés en la iglesia Batista El Calvario en La Habana. La iglesia fue fundada por pastores de los Estados Unidos hace 124 años. Es lo que dice el embajador Hammer, que está el encargado de los asuntos de Estados Unidos y con Cuba. Ahorita les traigo lo demás sobre lo que viene siendo este histórico anuncio allá de Cuba. Y enseguida vamos con ABC aquí en Radio Agape, motivando tu espíritu.

Bueno, ese fue lo, yo fui el ciego. Viene siendo cuando nosotros no fuimos ciegos en lo que vivíamos antes. Y es necesario entregarnos a Cristo Jesús y que nos quite las vendas de nuestros ojos. Y es necesario para poder seguir adelante. Es el único manera que podemos ver verdaderamente el pecado en el cual nos encontrábamos. Les hablaba sobre la vida o un anuncio o noticias de Cuba donde el embajador fue y asistió a un culto en el Calvario allá en La Habana y este domingo asistimos al servicio del Pentecostés en la iglesia Batista El Calvario, es lo que fue lo que dijo el embajador. Y al mismo tiempo se dice la presencia del representante estadounidense ocurrió en un contexto sensible para las relaciones entre Cuba y los Estados Unidos, aunque ambos países han retornado pacientemente el diálogo diplomático en los últimos años y o temas como derechos humanos, libertad religiosa, sanciones económicas y represión política siguen generando tensiones entre las naciones, pero esperamos que actos como este donde se pueda atender a la iglesia y se puede verdaderamente libremente verdaderamente seguir el camino de Dios y eso es lo bueno. Y yo, aquellos que se manifiestan contra el régimen, incluidos líderes de la iglesia y activistas cristianos, corren riesgo de prisión, campañas defamatorias, acusos, restricciones de movimiento y violencia física y encarcelamiento. Y es lo que pasa en Cuba cuando uno se pone a ciertas cosas o quiere uno libremente predicar el evangelio en Cuba y es necesario orar por nuestros hermanos de allá de Cuba. Vamos adelante con Carlos Saramona. Nunca te olvidaré aquí en Radio Ágape, motivando tu espíritu. Ándale, Carlos, ¿por qué no sale?

0: Bueno, el tiempo se pasa, ya es tiempo para ponerle el siguiente programa de 5 minutos aquí en Radio Ágape. Este viene siendo Alberto Motesi aquí en Radio Ágape, motivando tu espíritu, que te motives a compartir tu fe con tu prójimo.
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2: Bartimeo atisbaba el camino. Ciego de nacimiento, pasaba su vida al borde de todo lo bueno y todo lo feliz. Era un marginado de la luz, de la alegría y el bienestar. El ciego junto al camino, este era el mote con que la gente lo conocía. Nunca había visto la luz. Sus ojos habían tragado solo oscuridad desde el vientre materno. Aunque se abrían desmesuradamente al brillante sol de Palestina, ni una sola gota de ese brillante raudal de oro había penetrado jamás por sus pupilas. Ciego junto al camino y mendigando un poco de pan, un poco de comprensión, un poco de cariño, en tanto que el ancho y alegre río de la vida pasa por su vera y se va. Se aleja indiferente y feliz. Bartimeo conoce las voces, las risas, los cantos. Sabe cuando pasan peregrinos rumbo a Jerusalén cantando salmos antiguos. Sabe cuando son mercaderes árabes con sus camellos cargados de dátiles y aromas. Sabe cuando son sirios o persas que vienen del oriente lejano. Bartimeo es casi viejo ya. Y nunca ha conocido otra clase de vida que la de junto al camino mendigando. Un día siente un extraño clamoreo. Son voces desconocidas, especialmente para él, que lleva el registro de miles de voces en todos los idiomas del mundo. Son voces que cantan y cantan un viejo salmo de Israel. ¡Hosana! ¡Hosana al Hijo de David! ¡Hosana al Rey de Israel! Son voces alegres que el viento le trae rápidamente. Bartimeo siente un nudo en la garganta. El que viene es Jesús de Nazaret. Es el Hijo de David, de quien se cuentan cosas portentosas. Bartimeo ha oído que Jesús hace milagros, sana a los enfermos, limpia a los leprosos, da vida a los muertos y sobre todo da luz a los ciegos. Y también predica cosas bellas acerca de un reino donde ya no hay clamor, ni dolor, ni tristeza, ni injusticia. Predica el reino de Dios y sana a los enfermos con solo hablarles con una voz de timbre maravilloso. Bartimeo entonces grita como jamás gritó en su vida: Jesús, Hijo de David, ten misericordia de mí. Y Jesús, mi amiga, mi amigo, Jesús tiene misericordia, se para en el camino, manda llamar al ciego, lo sitúa frente a sí y con una gentileza y al mismo tiempo con una autoridad majestuosa le dice: ¿qué quieres que te haga? Una pregunta a la par sencilla y grandiosa, y Bartimeo pide aquello por lo cual ha soñado la vida entera: Señor, que vea, Señor, que vea. Mi amiga, mi amigo, quizás estás deseando por años ver la luz de la verdad, tener la paz en el corazón, tranquilidad en el alma, dicha en la familia. ¿Sabes quién puede dártelas? El mismo Señor Jesús. Dile ahora mismo: Señor, ten misericordia de mí. Él solo espera nuestra confianza, nuestra fe sencilla en Él. Y cuando encuentra una actitud así, Él no escatima su bendición. Él no te creó para que mendigues felicidad al costado del camino de la abundancia. Él, si tú confías en Él, quiere darte vida y vida en abundancia. 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Visita puertasdeamor.org.
0: Ese fue este Alberto Motesi aquí en Radio Ágape. Ayer quisimos estar con ustedes durante nuestras 3 horas que tenemos de costumbre hacer aquí en Radio Ágape, pero por X razones del internet, un sistema no trabajaba. Pusimos el siguiente, tampoco quiso trabajar correctamente, y a última hora, no fue hasta anoche cuando por fin compusieron su sistema y se arregló lo que viene siendo el internet. Dispénsenos por no estar con ustedes lo que fue ayer, en lo que fue nuestra programación de costumbre aquí en Radio Ágape, en Hope Ágape, motivando tu espíritu para que te motives a compartir la fe con tu prójimo. Eso es lo bueno que pasa aquí en Radio Ágape. Este ha comenzado un programa nuevo, eso a las 8 con nuestra hermana Susi, un programa donde tiene ella testimonios sobre personas que han encontrado a Cristo Jesús, o Cristo Jesús ha hecho un milagro en la vida de ellos. No se les olvide escuchar el programa con Susi Zamudio, Comparte tu fe con tu prójimo, que es un programa que está para alabar y glorificar el nombre de Dios. Este es, me sé que les voy a traer otro testimonio ahorita, pero antes de eso, vámonos a lo que viene siendo Cruz Norteña, cuando levanto mis manos aquí en Radio Ágape, motivando a tu espíritu. Radio Ágape, la Cruz Norteña, cuando levanto mis manos.

La Cruz Norteña, cuando levanto mis manos, estén escuchando, ustedes está con nosotros aquí en sintonía en Radio Agape en Midland, Texas, Hope Agape, queriéndole bendecir, queriéndole animarle, siga adelante, no se detenga. Vamos a ponerle algo aquí de estilo salsa, unción, una melody de Samuel Hernández.

Escuchamos a Unción ahí con Samuel Hernández y Unción en el, lo que es Radio Ágape. Este, parte del canto decía: si esta almohada hablare, ¿qué diría de usted? ¿Qué diría de mí? Yo sé que de mí, tengo seguro que diría de mí. Y me he levantado y he orado a Dios y de decirle: perdona mis pecados, perdona mis comportamiento, ayúdame. Esta mañana leía sobre Salomón, donde le decía Dios a Salomón: ¿qué quieres que te dé? Y Salomón: nomás quiero sabiduría para poder guiar a este pueblo. Y yo, en cierta manera, lo único que decía: Señor, ayúdame a no pecar contra ti. Es todo. Mantenernos en esa unción, en esa santificación delante de Dios. Y es lo que es el propósito de nosotros todos los días, buscar de Dios y separarnos para Él. Es lo importante. Hemos tocado un poco de clásico, de salsa, un norteño, Tex-Mex. Vamos a ponerle aquí algo diferente con Eli García, aquí en Radio Ágape. Y se titula Cordero. Eli García con ustedes.

0: Eli García Cordero, aquí en Radio Agape. Ese canto tiene muchos, muchos años. Recuerdo, y voy a decirles algo personalmente, hace como 50 años atrás estaba yo con un grupo. Que no me lo crean, yo estaba con un grupo. Y ese canto pues lo tocábamos, lo entonábamos y pues era de grande impacto en aquel entonces. Y como les digo, pues ya tiene más de 50 años ese canto Cordero que vamos a hacer con esos cantos. Se llega el tiempo de ponerles otra vez un programa de 5 minutos más aquí en Radio Agape. Este es Conceptos Financieros en Radio Agape. Esperamos que sea de beneficio este consejo con ustedes aquí. Este programa de 5 minutos.
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3: Amigos, qué gusto que nos acompañen nuevamente en Cultura Financiera. Les saluda Milenka Peña con el cariño de siempre. Y es para mí un gusto invitarlos a escuchar al doctor Andrés Panasiuk, autor del libro La Mujer que Prospera, un libro que está transformando la vida de miles de mujeres en todo el continente.
4: Hemos enseñado en algún momento acerca del beneficio de hacer y tener un plan de control de gastos, de hacer metas a corto y largo plazo basado en nuestro dinero disponible, que es la suma de lo que entra en casa menos las contribuciones a César y a Dios. Una vez que llegamos a ese punto, sabemos cuánto dinero realmente tenemos y cómo y en dónde lo estamos gastando. Nuestra primera meta a corto plazo, aparte de hacer un plan de control de gastos, debe ser el parar de pagar intereses a prestamistas y a bancos. Las deudas de consumo son las deudas que hemos tomado en artículos que pierden su valor con el tiempo o que los hemos comprado para consumir, como por ejemplo son las heladeras, el lavarropa, alimentos, ropa, radio, televisión, en fin. La realidad es que no deberíamos tener deudas generadas por el consumo. Deberíamos aprender a ahorrar y comprar al contado. El hecho de que tengamos deuda de consumo es una indicación de que estamos consumiendo más de lo que deberíamos. Entonces, en vez de compre ahora y pague después, nosotros deberíamos decir ahorre ahora y compre después. Aquí hay una buena regla para seguir. Si uno siempre gasta menos de lo que gana, uno nunca tendrá que ir a pedir prestado. Ahora, ¿cuáles son las causas de las deudas? Muchas veces he encontrado que la razón por la que la gente ha caído en deudas es porque se ha estirado económicamente más allá de lo que debía. Por ejemplo, ha comprado o alquilado una casa más grande de la que tenía que haber comprado o un auto más grande del que tendría que haber adquirido. O de pronto se ha metido en un negocio en el que no debería haberse involucrado. Al principio, el individuo no sufre consecuencias de estar gastando más de lo que debiera porque hay gastos que no ocurren todos los meses. Por ejemplo, el auto no se rompe todos los meses, la casa no tiene problemas todos los meses, la familia no se enferma todos los meses, las emergencias no vienen a nuestra vida todos los meses. La gente generalmente me dice, Andrés, nosotros caemos en deudas no porque andamos derrochando la plata, sino porque nos vino una situación inesperada. Entonces, cuando la gente me dice una cosa así, yo pienso, lo inesperado no sería tan inesperado si lo estuvieras esperando. Las cosas inesperadas van a venir a nuestra vida. Espéralas. Somos seres humanos, crecemos, vivimos, nos movemos. Las cosas inesperadas nos van a ocurrir. Entonces, existe una sola forma de prepararnos para lo inesperado, ahorrando con regularidad. A partir del día de hoy, debes tomar aunque sea el 5% de tu dinero disponible y colocarlo aparte para situaciones inesperadas. Tu meta es lograr tener en dinero en efectivo, ya sea en una cuenta de banco o debajo del colchón, donde tú quieras, por lo menos 2 a 3 meses de salario. Por ejemplo, si ganas 800 pesos al mes, tu meta debería ser el tener entre 1.600 y 2.400 en dinero en efectivo como un fondo de prevención para situaciones inesperadas. Por supuesto que existen excepciones a la regla, pero en general, si hemos caído en las manos de los prestamistas o bajo la opresión de las tarjetas de crédito, es que por un lado no estamos ahorrando con regularidad y por el otro estamos teniendo cosas que no deberíamos tener de acuerdo al nivel económico al cual pertenecemos, tomando en cuenta nuestro real dinero disponible. Entonces, una vez que uno hace un plan, identifica las entradas y las salidas y sabe cuánto dinero realmente tiene disponible mes tras mes, uno puede tomar pasos para eliminar las deudas en forma regular y sistemáticamente. Evite las deudas de consumo, viva dentro de su nivel económico y si desea algo más, busque otra fuente de ingreso y no el estrés de las deudas.
3: Para encontrar más información acerca del tema del día de hoy, le recomendamos el libro ¿Cómo salgo de mis deudas?, escrito por el doctor Andrés Panasiuk. Puede encontrarlo en su librería favorita. Soy Milenka Peña y a nombre de todo el equipo de producción quiero darles las gracias por su sintonía. Hasta la próxima.
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0: Me parece que el punto principal de conceptos financieros viene siendo gasta menos de lo que ganas y ahorra. Eso es lo que parece que he oído constantemente en estos consejos de 5 minutos con conceptos financieros. Gasta menos de lo que ganas. Y es un poco difícil, a veces queremos aquello, queremos esto, pero con el tiempo tenemos que disciplinarnos y darle la gloria a Dios. Estás en sintonía de Radio Agape, aquí motivándote. Les habla el hermano David Chávez, simplemente diciéndote, motívate a compartir tu fe con tu prójimo. Eso es lo que Radio Agape quiere y te aconseja que hagas. Seguida le ponemos Jerry Sánchez, aquí en Radio Agape, dice el canto, no, ya no llores, aquí en Radio Agape. Jerry Sánchez.

Ya no llores, eso es lo que dice el canto y verdaderamente lo que debemos de hacer, entregar nuestra vida, darle todo a Cristo Jesús, Él es el que tiene el poder, Él hace llover sobre buenos y sobre malos, el sol sale sobre todos. Lindsay López, bástate en mi gracia, ya no

0: Bástate en mi gracia, te dice el Señor, es lo que viene siendo el canto anterior, decía, ya no llores más, bástate en mi gracia. Voy a ver si tomo los últimos 3 minutos para decirle la historia de un médico que estaba él por querer renunciar de su carrera y no más ser, ser doctor, porque decía, ya veo lo que un ser humano puede hacerle a otro, él decía, y él miraba lo que un humano le puede hacer mal a otro, y eso, y él queriendo sanar a todos, queriendo traerle mejoramiento a los demás, no podía, y como dice el canto aquí, bástate en mi gracia, aún vemos en la palabra de Dios cuando Pedro se dice que tenía una enfermedad y oraba al Señor, y el Señor simplemente le dejó saber, bástate de mi gracia. Eso es lo que en veces necesitamos que hacer, y yo, esperar solamente en Dios. Me quedan 2 minutos, y en esta historia del doctor, simplemente él decía, ¿qué voy a hacer? Él dice, aunque no lo creas, he pensado en renunciar. Qué difícil es, ¿verdad? Dejar una carrera como de doctor y renunciar, porque en veces llega, ve uno la humanidad y ve uno lo que pasa a ciertas personas, cómo sufren y qué es el sufrimiento aquí, qué es el sufrimiento allá. En el caso de él, él simplemente solo tenía 2 manos y sentía el mundo entero sobre él. Quería hacer más. Quería traer más alivio a la humanidad, quería traer más alivio a la gente, pero dice con el tiempo se encontró en la palabra de Dios un versículo que le trajo mucho en qué poder retener lo que él sentía. Decía, en este mundo tendréis aflicción, que dice en la palabra de Dios, pero al mismo tiempo Jesús le dice también, pero anímense, yo he vencido al mundo. Y eso es lo que pasa, que cuando Cristo viene a nuestras vidas, Él nos puede decir, aunque dice, en este mundo tendrás aflicción, pero anímense, yo he vencido al mundo, lo que dice el Señor Jesús. Y eso fue lo que le trajo para atrás. Y fue con el tiempo, vio Él lo que venía siendo el ejemplar, el amor que puede traer cuando uno tiene a Cristo Jesús. Vio el amor cuando dice que yo consolar a un niño huérfano de 1 año, entonces volví a ver la belleza. Dice que tuvo que de tratar a un niño que era huérfano y pudo ver la belleza de Dios. Al mismo tiempo dice, por ejemplo, también menciona una madre que permaneció 2 meses junto a su hijo que estaba hospitalizado, que estaba en el hospital hace 1 mes entero. Un padre que donó su hígado. Un padre que donó su hígado. Y un bombero que sufrió quemaduras al salvar un niño. Vio lo que bueno que es Dios a nosotros. Y eso es lo que Dios hace para nosotros. Y si ella vio cómo está el aliento, cómo están los problemas, pero al mismo tiempo en una cierta ocasión vio que era el sufrimiento y cómo puede ser que cuando uno se pone y trabaja delante de Dios y hace las cosas buenas, Dios cambia la vida. Vamos a la siguiente hora, lo que viene siendo eso de las 9. Aquí con ustedes lo que viene siendo los códigos de Radio Ágape. Con ustedes este es Radio Ágape, motivando tu espíritu para que te motives a compartir tu fe con tu prójimo. Aquí van los códigos de Radio Ágape, aquí en Radio Ágape.
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0: por la historia, te vengo a decir aquí en Radio Ágape. Les bendiciones, les saluda el hermano David Chávez aquí de Radio Ágape de Midland, Texas, en los estudios de Hope Ágape, esperando que se la pasen muy bien. Este es el motivo de
1: no comprendo cómo
0: animarles.
1: Hoy he vuelto a
0: Peter y Lily, perdóname.
1: No

Peter y Emily aquí en Radio Ágape. Bendiciones. Sigan adelante con nosotros. Gracias por estar con nosotros. Es un placer estar aquí animándoles a que compartan su fe con su prójimo. Enseguida les ponemos inspiración. Él es mi Señor. Inspiración. Él es mi Señor. Aquí lo que viene siendo Radio Ágape.

Gloria a Dios, qué bueno que está con nosotros aquí en Radio Agape. Vamos a ponerle aquí, a Gustavo Lima, por tu amor, aquí en Radio Agape. Estaba viendo una historia, bueno, unas noticias sobre una persona que quiso abrir el mal y cómo las consecuencias no salieron muy buenas. Ahorita les acabo de decir más sobre de eso. Hay cosas buenas, hay cosas malas y hay cosas que Dios no nos manda hacer y queremos hacerlas y hay cosas que Dios nos manda hacer y no las hacemos y a veces tenemos las consecuencias como son. Gustavo Lima aquí por tu amor en Radio Ágape. Gustavo Lima aquí en Radio Ágape.

Gustavo Lima, por su amor, les decía de una historia de ciertas personas que quisieron abrir el mar. Y lo importante así que tenemos que ser obedientes a la palabra de Dios. Cuando Dios te manda a hacer algo, hay que hacerla. Al rey Saúl se le dijo, ve y deshace de esta nación que está en tal lugar. Pero dice que no lo hizo de tal manera, sino que guardó las mejores vacas, las mejores cosas de allí, y aún le guardó la vida al rey de esa ciudad. Y vino Samuel y le dice, ¿por qué no has obedecido a Dios? Y estos hombres querían abrir el mar también, igual como lo hizo Moisés. Pero la diferencia está que a Moisés se le ordenó que hiciera esto, y a este pastor que quiso hacer lo mismo, y en su devoción quiso, vamos a hacer que hoy en estos días Dios haga lo mismo. Bueno, pues no fue de esa manera, que casi sufrían un accidente allí en el agua. Pero lo importante es entregar nuestras vidas y ser obediente a Dios, y fue lo que a Samuel le pasó. No hizo lo que Dios le dijo, sino que le tuvo miedo al pueblo, y quiso que el pueblo no se le fuera, y pues son cosas que pasa uno por el estilo. Vamos a ponerle un canto aquí por Judá, Perdóname, aquí en Radio Ágape. Bendiciones. Señor.

0: Judá, aquí en Radio Ágape, perdóname. Y verdaderamente, como les decía, la historia de este pastor que quiso abrir el mar, y las consecuencias no fueron muy, muy buenas. Pero lo presunto del pastor se plantó frente a la corriente y levantó la vara con ambas manos sobre su cabeza y intentó imitar a Moisés. Extendió su mano sobre el mar, pero el resultado casi termina con tragedia. Verdaderamente necesitamos que decirle a Dios: perdóname, Señor, por no hacer lo que tú me has mandado hacer, o perdóname por hacer lo que no debo estar haciendo. Y eso es lo que pasa cuando nos ponemos delante de Dios todo lo que tenemos que hacer y no hacer. Voy a ponerle los 5 minutos que anteriormente habíamos puesto de Luis Palado anterior, eso de acá ya como a las 7. Y con usted está aquí Luis Palado, lo que viene siendo, se me hace que el título se llama ¿Por qué sufro sobre una muchacha? Hablando con Luis Palado.
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3: Señor Palau, me dice esta señorita, tengo problemas con mis padres. Tengo problemas con mis compañeras en la escuela. Tengo problemas en el vecindario y mi novio me acaba de dejar. Yo no comprendo, señor Palau, por qué sufro tantos problemas. ¿Qué explicación me puede dar en este mundo? Si Dios es tan bueno, ¿por qué todo el mundo parece estar en contra mío? Contésteme, por favor, señor Palau, esta pregunta. Querida señorita, si usted se diera cuenta cómo suena su carta, al leerla yo aquí frente a mis ojos, o al leerla en público aquí frente a este micrófono, yo me imagino que usted quizás ya mismo está un poco avergonzada. ¿No le parece? ¿Se ha dado cuenta lo que dice su carta, señorita? Usted tiene problema con sus padres, sus compañeros de estudio, sus vecinos y ahora el novio que la deja. Y ahora usted se da vuelta y quiere preguntar por qué Dios le causa tantos problemas. Señorita, me temo que los problemas que usted sufre son problemas creados por sí misma. Ahora, es verdad que hay señoritas, lamentablemente, en todo el mundo, y he viajado en muchos países, que están sufriendo por ataques externos. Padres incomprensivos, escuelas con luchas y problemas, incluso vecinos que se aprovechan o novios que se aprovechan de ellas. Y si usted es una de esas señoritas, le quiero decir lo siguiente. Señorita, los problemas, como dice un amigo mío de Centroamérica, a los buenos los mejora, a los malos los empeora. Y él dice que esta es una realidad evidente, ya que cuando las personas tienen problemas, buscan resolverlos de diferentes maneras. Por ejemplo, si son personas equilibradas, cristocéntricas, mejoran, se superan, piensan, conservan buena su salud, procuran no destruir su vida recurriendo al alcoholismo o a las drogas que les perjudican. Más bien, cuando una persona de este tipo enfrenta problemas, buscan la naturaleza, hacen economías para enfrentar mejor las situaciones económicas, analizan sus problemas, su carácter, su temperamento, y no culpan a terceros. En cambio, otras personas, y me lamento, señorita, que creo que usted es una de estas, todo lo complican. Descargan sus culpas en los demás, no saben controlar su carácter, todo lo empeoran, buscan los vicios a veces como una forma de escapismo, alcohol, marihuana, drogas, y cuando despiertan a la realidad, todo está peor. Recuerda, señorita, Jesucristo dijo, buscad primeramente el reino de Dios y su justicia, y todas las demás cosas serán añadidas. Señorita, Jesucristo, el Hijo de Dios, le dice a usted en la Biblia que los problemas que usted tiene con padres, escuela, novios y vecinos son problemas que Él puede intervenir y resolver. Pero usted tiene que dar el primer paso, señorita. Usted tiene que primero buscar el reino de Dios. ¿Qué quiere decir? Quiere decir que Cristo gobierne su vida, que Él sea el rey de su corazón, señorita. Que Él sea el rey de sus emociones, de sus pensamientos. Y si Cristo vive en su corazón y controla su vida, va a ver que los problemas se van resolviendo y usted los va a resolver con el poder de Cristo.
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0: Le traemos noticias desde Bolivia. Dice que Bolivia atraviesa días de alta tensión social y política, mientras distintas regiones enfrentan manifestaciones, bloqueos y choques que han encendido en las alertas dentro del país. En medio de este escenario, líderes cristianos han llamado a la unidad, a la oración y a la búsqueda de paz nacional. Eso pasa en Bolivia. Gracias a Dios por estar con nosotros aquí en Radio Ágape. Bendiciones. Es el motivo de estar aquí con ustedes en lo que es Radio Ágape, trayéndoles este motivación para que pueda usted compartir su fe con su prójimo. Dice que el pastor del presidente de la Asociación Nacional de Evangélicos de Bolivia advirtió que la nación vive en un momento delicado marcado por el descontento ciudadano, las protestas y una tensión espiritual que, según él, no surgió de manera repentina, sino que se ha venido acumulando durante las últimas dos décadas. O ya tienen tiempo que ellos están sufriendo estas situaciones en Bolivia. Pero durante muchos tiempos la iglesia estuvo orando, ayunando y buscando de Dios por Bolivia. Hoy seguimos trabajando espiritualmente para evitar que esta situación no empeore. Y es lo que pasa con la oración. La oración nos trae el cambio que necesitamos. El llamado a la iglesia siempre ha sido a la paz. Nosotros vamos como pacificadores para poder confrontar lo que pasa. Tenemos horarios de intercesión durante todo el día y no hay un solo espacio vacío. Las iglesias están unidas orando por la nación. Eso es lo bueno que sea cuando las iglesias se juntan. El mensaje es volver la mirada a Cristo y recordar que la verdadera esperanza para una nación viene de Dios. Noticias de Bolivia en lo que viene siendo aquí Radio Ágape. Seguida ponemos Mina, era un sueño, aquí en lo que es Radio Ágape. Mina, era un sueño.
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Teníamos todo bajo aquí, estábamos fuera del aire. Esa fue Mina, era un sueño aquí en Radio Agape. Ahorita vamos a decirles otra historia, otras noticias en lo que es México. Y aquí viene con ustedes Isla de Pasmos, Ven Señor. Aquí un estilo diferente, estilo salsa, aquí en Radio Agape. Con ustedes, Isla de Pasmos, Ven Señor.

Isla de Patmos, ven, Señor. Es un canto muy bonito. Estaba leyendo las noticias de donde un anciano de 79, 79, salió a predicar y llevar Biblias a un lugar allá en Guerrero, México. Y fue y salió y se estaba hospedando con un hermano cristiano en la casa de él. Y dice que salió en la mañana él a repartir su mensaje de Cristo salva, Cristo sana, Cristo cambia las vidas. Pero dice que de repente unos malas personas lo subieron a un carro y se lo llevaron. Y pues fue difícil para él. Y dice que con el tiempo todos orando y buscándolo y queriéndolo hallar, pues no lo hallaban. Pero gracias a Dios que con el tiempo las oraciones cambian. Dicen que las malas personas lo soltaron y les llamaron a los que conocían, vengan y levántenlo, pero no lo hallaban. Aleluya. Este canto que sigue cantando, alegre seguiré, es en honor a nuestro hermano que se dice, oremos por él para que Dios haga la diferencia y verdaderamente venga él para atrás sano y libre como se fue ese día. Marcos Witt cantando, alegre seguiré. Un canto aquí en Radio Ágape.

0: Que se oiga fuerte ese aplauso en Los Ángeles.
1: Y que se oiga también en México, como les decía, de la historia de este misionero en México, allá por Guerrero. Simplemente salió de temprano en la mañana a... Llevaba Biblias y a última hora fue cogido por unos grupos de criminales y se lo llevaron. Y a última hora dicen que lo dejaron ir y llamaron a que fueran a levantarlo en tal lugar, 30 millas donde él había ido. Pero cuando fueron para allá nunca lo hallaron. La familia se hizo denuncias, claro, para poderlo hallar, pero la familia no ha querido denunciar por la razón de no hacer a los criminales enojarse más. Pero vamos a orar que Dios en su misericordia llegará el momento que diremos en el cielo: santo, santo, santo es el Señor. Y eso es lo que va a ser una corona que nos espera para aquellos que esperamos en Cristo Jesús. Eso es lo bonito en lo que cuando esperamos y buscamos de Dios. Y como si al canto, cantando alegre iré. Y eso es lo que estaba haciendo nuestro hermano. Yo estaba haciendo, llevando el evangelio hacia adelante por otros lugares donde era necesario que se cumpliera lo que es la palabra de Dios. Estás en sintonía de Radio Ágape aquí en lo que viene siendo de Midland, Texas, con ustedes. Sigue el siguiente canto para ustedes aquí en Radio Ágape.

0: Gloria a Dios por estar aquí con nosotros, aquí en Radio Ágape, motivando tu espíritu. Les habla el hermano David Chávez de Radio Ágape, y aquí estamos en los estudios de Hope Ágape, simplemente queriéndole animar que se anime a compartir su fe con su prójimo. Vamos a poner lo que son los 5 minutos del consejo del pastor, hablándonos de David con sus 5 piedras en lo que él tenía para poder vencer al gigante Goliat. Y no nos habla de Goliat, sino nos habla el sentido de las 5 piedras. Con ustedes, el pastor Martín Ortega, de aquí de Midland.
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2: En los días de esta semana estaré concluyendo esta serie que hemos estado compartiendo ya por varios meses, El Testimonio de David y Cómo Derribar Sus Gigantes. Quiero concluir la serie volviendo a un texto que me pasé volando sin darle mucha importancia. Me refiero al primer libro de Samuel, el capítulo 17, el verso 16. Y dice la palabra del Señor de la siguiente manera: Venía pues aquel filisteo por la mañana y por la tarde, y así lo hacía durante 40 días. ¿Recuerdan cómo se comportaba Goliat? Lo rudo que era. Dice la Biblia que el filisteo salía de mañana y tarde a desafiar a los israelitas, y así lo estuvo haciendo durante 40 días. Los Goliat todavía recorren nuestro mundo, mi hermano que me escucha. Se llaman deuda, desastre, peligro, engaño, enfermedad, depresión. Este tipo de gigantes todavía nos roban el sueño, la paz y la alegría. Amigo, hermano que me escucha, ¿cuál de estos gigantes le está robando el sueño, le está robando la paz y la alegría en estos días? ¿Cuántas personas, sus deudas son tantas que no tienen paz, no pueden dormir bien? ¿Cuántos el desastre que ha venido a su familia, o el peligro por el que están pasando, o el engaño dentro del hogar, o la enfermedad que están sufriendo, o la depresión tan terrible por la que están pasando? Pero no debemos dominarnos, mi amigo que me escucha. Ustedes y yo debemos saber cómo tratar con estos gigantes. A estos gigantes se les enfrenta mirando primero a Dios, como lo hizo David. Si usted se centra primero en esos gigantes, va a tropezar. Pero si se centra primero en Dios, esos gigantes caerán. Así que sepamos lo que supo David y hagamos lo que David hizo. David dice la palabra del Señor que pasó por el arroyo y levantó 5 piedras antes de enfrentar al gigante. Y aquí es donde me refiero que me pasé volando cuando inicié la serie, porque había demasiado que decir. Hoy tomaré estos días para explicar estas 5 piedras. Así que hoy usted y yo estamos en el arroyo llevándonos 5 piedras en la mano. Todavía nos preguntamos, ¿verdad?, ¿por qué David levantó 5 piedras? ¿Por qué no 2? ¿O por qué no 20? ¿Por qué tenían que ser 5? Releyendo su historia, se revelan 5 respuestas que estaré compartiendo con ustedes estos 5 días. Y así concluiremos la serie Derribando a sus Gigantes, basado en el testimonio de David. Vamos a utilizar nuestros 5 dedos de la mano para que nos recuerden esas 5 piedras por toda la vida. ¿Está bien? ¿Está de acuerdo conmigo? Para así siempre recordar cómo podemos vencer esos gigantes de la vida que siempre nos están visitando. En primer lugar, que su dedo pulgar le recuerde la piedra del pasado. Goliat solo le sirvió a David para refrescarle la memoria. Mientras todos los demás soldados temblaban de miedo al ver al gigante, David recordaba cómo Dios le había dado las fuerzas para luchar y vencer a los leones y los osos cuando querían atacar su rebaño. David recordaba la piedra del pasado yendo al primer libro de Samuel, versículos 17, 34 al 36. La palabra del Señor nos dice cómo David le recordó la piedra del pasado. La buena memoria, mi hermano, hace los héroes, y la mala a los cobardes. Así que si queremos vencer gigantes, escribamos las preocupaciones en la arena y talle las victorias en la piedra. ¿Me escuchó bien? Las preocupaciones, escríbenlas en la arena para que se borren, pero las victorias, tállelas bien en la piedra para que se queden allí como un buen recuerdo. Hagamos lo que David hizo. David le recordó a Saúl y su ejército y a él mismo las victorias del pasado. Usemos bien la piedra del pasado y seguiremos derribando gigantes. Haga una lista de los triunfos que ha tenido en Dios y siga adelante, mi hermano, porque en Cristo Jesús tenemos la victoria. Use bien la piedra del pasado. Recuérdese cómo Dios lo ha bendecido antes, cómo lo ha levantado, cómo lo ha usado. David se recordó la piedra del pasado diciendo, cuando venía el león y quería robarse una de mis ovejas, yo iba y peleaba contra el león, lo atacaba y lo mataba. Si el oso venía a atacar mi rebaño, yo iba y peleaba contra el oso y no me robaba la oveja porque yo lo destruía. Cuando David tenía que enfrentarse al gigante, su propio ejército fue su primer enemigo porque no creían en él, fue su primer Goliat, porque Saúl, el rey, y su ejército mismo decían, ¿cómo podrá este muchacho que no tiene experiencia vencer a Goliat? Es un ridículo que manden a pelear a David. Pero los otros, ninguno de los miedosos se lanzaba. Así es que David tomó 5 piedras del arroyo y cuando tuvo que enfrentar al primer gigante, que fue la fe de sus mismos hermanos, él les recordó y les dijo, ustedes no me han visto, pero Dios sí me ha visto. Las victorias que he tenido cuando he vencido al oso, cuando he vencido al león y lo he derribado y lo he matado y he guardado el rebaño de mi padre. Ustedes no han visto eso, pero Dios me ha dado la victoria. Hermano que me escucha, recuérdele a su enemigo, recuérdele a Satanás y recuérdele a sus gigantes las victorias que ha tenido en el pasado, en el nombre de Jehová de los ejércitos. Tome esa piedra del pasado y úsela bien para la gloria de Dios. Que Dios lo bendiga.
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0: Pues se nos acaba aquí el tiempo, no sé si nos olvide, a las 10 llega Luis Alba del Paso, Texas, a las 9 Juan Carlos Hergen de Kansas City, a las 12 Pacto Alabanza Amistad de aquí de Midland, a la 1 David Jeremiah, a las 2 Joyce Myers, a las 3 Amador Valenzuela, a las 4 el programa del Niños Dan y sus amigos, y a las 5 más tarde vamos a venir con Agape Norteño. Y a las 6 otra vez, David Jeremiah, Juan Carlos Harrigan de Kansas City. Este es el último canto y así nos vamos a lo que viene siendo nuestra programación de costumbre aquí en Radio Agape, motivando a tu espíritu.
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3: No hizo eso. Solo me miró y me dijo: un día te voy a ver detrás de un púlpito. Un día tú vas a servir al Señor. Ahorita no lo entiendes, pero estoy orando porque un día alguien levante su mano y diga: un día, viene un día que mi familia va a ser tocada. Viene un día porque yo estoy orando. Viene un día porque yo estoy creyendo. Segundo cuadro de persecución es el mundo. Jesús lo dijo de esta manera, Juan capítulo 15, versículo 18 al 21, si lo pueden poner en la pantalla, por favor. Juan 15, 18. Dice así: si el mundo os aborrece, sabed que a mí me ha aborrecido antes que a ustedes. Si fueran del mundo, el mundo amaría lo suyo. Pero porque no sois del mundo, antes yo os elegí del mundo, por eso el mundo os aborrece. Acordaos de la palabra que yo os he dicho: el siervo no es mayor que su señor. Si a mí me han perseguido, también a ustedes los van a perseguir. Si han guardado mi palabra, también guardarán la vuestra. Mas todo esto os harán por causa de mi nombre, porque no conocen al que me ha enviado. El mundo naturalmente tiende a aborrecer a Dios. Pero para entender esto, porque hay que entender qué es el mundo. Escuche, hay ciertas palabras que tenemos que aclararlas bien, porque si no la gente no la entiende. Por eso se dice que un día un hombre había salido de la maquila allá en Juárez en la madrugada. Se bajaba del camión y para llegar hasta su casa tenía que atravesar el panteón municipal de La Chaveña. Y le daba miedo al hombre. Pero a lo lejos miró que venía alguien también. Y dijo: como quiera, juntos lo espero y atravesamos el panteón. Y resultó que era un cristiano. Y a medio panteón en la madrugada le dice el cristiano, le pone la mano y le dice: amigo, si yo le dijera lo que hacía cuando yo andaba en el mundo. Aquel hombre salió corriendo. O sea, este antes andaba en el mundo. Quiere decir que es un espectro

es uno de los muertos vivientes. A veces la gente no entiende, porque nosotros mismos no lo explicamos. Cuando la Biblia habla de mundo, no está hablando del planeta Tierra. Cuando la Biblia habla de mundo, cuando Dios habla de mundo, está hablando de un sistema de pensamiento contrario a Dios. Repita conmigo: mundo es igual a todo lo opuesto a Dios. ¿Entendió lo que es el mundo? Por eso el mundo, Jesús dijo, los aborrecerá. ¿Sabe? Hay un problema que a veces nosotros tenemos en aras de alcanzar al mundo. Creemos que congratularnos con el mundo e imitar al mundo, el mundo se va a convertir. Pero no. Le doy un ejemplo. Yo podía traer aquí mañana, si mañana Luis Miguel se convierte, y yo digo: hermanos, Luis Miguel se convirtió, y lo anunciamos por radio y por televisión, vengan a escuchar el gran testimonio de Luis Miguel. Se nos va a haber fila para entrar a Cántico Nuevo. Déjele digo una cosa: la mayoría de la gente no viene a escuchar a Jesús, vendría a ver a Luis Miguel. ¿Estamos aquí? Pero déjeme le digo algo: eso no es necesariamente seguridad de que la gente se convierta. Luis Miguel me puede ayudar a convocar. Hay cosas que son motivadores externos y nos sirven para convocar. Le doy un ejemplo: estas luces, esta pantalla, esto ahorita es necesario porque vivo en un mundo de las telecomunicaciones. Si yo tengo ahí atrás una pantalla blanca, un florero dorado, unas crisantemas, y dice: Jehová está en su santo templo, calle delante de él toda la tierra, y la gente me está viendo por internet, ese escenario de atrás no los motiva a quedarse en la sintonía. Esto es estratégico. Y si mañana hay otra estrategia que nos pueda ayudar en base al comportamiento cultural, lo podemos usar. Pero no confunda una estrategia a creer que un motivador externo va a producir el cambio en las vidas. Escuche esto: lo único que produce salvación, el único que redarguye de pecado, que abre el entendimiento del hombre, el único que puede compungir el corazón del hombre, son dos agentes que se llama la palabra de Dios y el Espíritu Santo. ¿Estamos aquí? Escuche, hay gente que tiene esto y solamente confía en esto. Yo no puedo confiar en esto. Cuando yo comencé a predicar, no existía esto. Hoy yo puedo ser gráfico a través de una pantalla, y mientras Dios nos permita lo vamos a utilizar. Pero antes, en la oratoria, en la homilética, se enseñaba que el predicador tenía que ser gráfico, tenía que describir de tal manera que la gente entrara en su exposición. Pero déjeme le digo una cosa: puede haber muchos motivadores externos que pueden atraer a la gente. Puedo traer a Walt Disney en el departamento de niños. Puedo traer, por ejemplo, a lo más actual en cuanto a moda en los jóvenes. Puedo traer lo más atractivo y puedo invertir en eso, y puede ayudarme para convocar. No está mal, no me malinterprete. Pero lo que le quiero decir, que lo que va a producir realmente un cambio, es que la palabra se predique sin adulterarse, tal y como es, y permitir que el Espíritu Santo toque las vidas, las mentes y los corazones. No sé si me están entendiendo. Hay gente que a veces no entiende y cree que por esto yo soy liberal. Esto no tiene que ver nada. Esto es estrategia. Yo creo en la palabra tal y como está.
Por eso el día de hoy me tomo el tiempo para decirles, hermano, el mundo nos va a aborrecer si realmente somos cristianos. El mundo nos va a aborrecer, el mundo nos va a rechazar, porque el mundo aplaude lo que es del mundo. El mundo elogia lo que es del mundo. Pero cuando nosotros, escuche, le voy a citar un ejemplo. En el contexto de Jesús, mientras Jesús está multiplicando los panes y los peces, ese es un motivador externo. Oiga, oye, ya supiste, hay un rabino nazareno que multiplica los panes y los peces, y el pan sale calientito cuando él ora, la gente empieza a acudir. Motivador externo, diga conmigo, motivador externo. Otro motivador externo, las campanas del evangelio. Jesús resucita a los muertos, sana a los paralíticos, da vista a los ciegos, la gente es convocada porque hay un motivante. Pero entonces viene un problema ahora, porque ya está la multitud ahí y todo está bien, vamos a seguir haciendo milagros y vamos a seguir multiplicando los panes y los peces. Y Jesús dice: no, eso es parte, pero eso no es todo. Él no es solamente un milagrero, no señor. Él no es solamente un proveedor, no señor. Él quiere ser un salvador, y un salvador transformador de nuestras vidas. Por eso cuando tiene más gente, dice: si alguno quiere venir en pos de mí. Y empieza a hablar del costo del discipulado. Es entonces, amados hermanos, cuando la gente empieza a retirarse. Si hubiera un asesor de marketing como los que asesoran a los políticos el día de hoy, le diría a Jesús: no hables de eso, Jesús. Mira, mejor recita el caracol que va por el sol. Jesús, sigue multiplicando los panes y los peces. Jesús, sigue resucitando muertos, pero no hables de compromiso, no hables de rompimiento con el mundo, no hables de responsabilidad del creyente, porque eso no es atractivo, no vende. Dice la Biblia que de aquella multitud muchos empezaron a desertar e irse. ¿Y qué cree que hizo Jesús? Ay, se me están yendo. No. Él no venía a ser movido por multitud necesariamente. Él dice: no importa si son 12, pero si esos 12 los marcamos, esos van a marcar otros 12, y de 12 en 12 nos vamos a ir hasta que toda la tierra sea llena del conocimiento de la gloria del Señor. Tan es así. Si se lo va a dar, déselo bien al Señor. Mire, tan es así que entre los discípulos, porque a veces aún en el círculo de cercanos puede haber gente que patine. Alguien diga aleluya. Si algo yo he aprendido es cómo reacciona un líder bajo confrontación. Mire, yo como pastor no quisiera tener problema con nadie, de verdad, pero a veces tengo que entrar y confrontar y atender dilemas, malformaciones, conductas inapropiadas, vicios y cuántas cosas le tendría que decir yo. Yo qué más quisiera no tener problemas con nadie. Que todos me dijeran: qué bueno, el pastor nunca me reprende. Por eso algunos de ustedes no se acercan, porque no quieren ser reprendidos. Dígale al que está a su lado: me pasó rozando, pero era para ti. Pero Jesús voltea y le dice: Pedro, no voy a cambiar lo que estoy predicando. No voy a cambiar lo que estoy enseñando. Estoy hablando lo que escuché del Padre. Así es que sabes una cosa, Pedro, es más importante el mensaje, es más importante la visión que tú mismo, Pedro. Esto está duro. Jesús amaba a Pedro y le dice: si ustedes también se quieren ir, ahí va el bus que va para el centro. Agarras transfer y te lleva a tu casa. Pedrito, te estás tardando para pedir el Uber, mijo. Yo no voy a cambiar lo que tengo que enseñar. Escuche, ¿sabe una cosa? Es más fácil malformar,
es más fácil dejar, porque no toda la gente hoy en día quiere ser enseñable, no toda la gente hoy quiere ser formable. Preferimos un evangelio de sopita, de lechuguita, nada más, sin compromiso. Pero Dios no quiere que usted esté comiendo solamente ese tipo de comida. Dios no quiere que usted dependa de lechita. Dios quiere que usted coma vianda espiritual, que crezca, que se afirme. ¿Y sabe por qué Dios quiere eso? Porque Dios quiere bendecir a su familia. Y Dios no lo puede hacer si no implica primeramente una transformación en nosotros. Estamos aquí. ¿Puede subir el pianista, por favor? No voy a predicar más de 30 minutos y creo que ya me voy acercando. Pero quiero decirle algo, nos queda todavía para la otra semana. Como decía mi madre, para la otra semana nos comemos el otro pollito que nos faltó. Pero quiero concluir estos dos puntos del día de hoy de esta manera. Escuchen esto. Yo sé que muchos de ustedes, como padres, dicen: tengo que sacrificar a veces tiempo de familia para consolidar un patrimonio, y tengo que trabajar. No porque no quiera estar con la familia, sino porque estoy previendo para el futuro: colegio, libros. ¿Hay alguien que me entiende lo que estoy diciendo? Mujeres que batallan y que hacen un esfuerzo porque quieren, escuchen, que su descendencia pueda ser tremendamente bendecida. Esta mañana con los hombres hablábamos de un principio: que para que la mujer tenga dicha de ser madre, tiene que participar del dolor del alumbramiento. Y es un principio espiritual, tanto en la vida física como en la espiritual. Para que haya redención, tiene que haber derramamiento de sangre. Para que haya vida, tiene que haber dolor. Para que haya una nueva vida, al darse a luz, tiene que haber dolores de parto. Para que haya un cristianismo efectivo en ti, para que tu familia pueda ser bendecida, alabado sea el nombre de Jesús, para que tu descendencia, tus hijos, la gente que tú amas, pueda ser bendecida con la bendición de la salvación y del conocer a Dios, Dios primero quiere ocuparse que en ti la convicción se meta en tu espíritu y se meta hasta la médula de los huesos. Bienaventurados son si tienes que padecer, si tienes que renunciar a algo, si tienes que batallar. Bienaventurado eres si en la familia tal vez no has sido aceptado como antes, si tal vez se habla mal de ti. Sabe que hoy la figura pastoral es tan irrespetada. Es cierto, ha habido tanta gente que ha cometido errores, pero veo una sociedad que el día de hoy, ser pastor, te miran con desconfianza. Si yo le dijera cuántas veces el diablo le dice a uno en la mente, valdrá la pena lo que tú estás haciendo. Pero sabe que yo estoy aquí para decirle: no soy llamado a ser un corredor de 100 metros planos, no, soy llamado a un triatlón, a carrera con obstáculos. Esto no es solamente de llegar rápido, esto es de terminar la carrera, de llegar al final. No importa lo que venga, no importa lo que pase, lo que tenga que sacrificar, lo que tenga que enfrentar. Bienaventurados son cuando por causa de Jesús los persigan. A mí lo más que me ha pasado es que me aventaron un globo de agua un día de San Juan, predicando en Ciudad Juárez. El día de San Juan en México se aventaban agua antiguamente, y yo iba predicando en un camión y me aventaron un globo. La gente se rió y yo lo tomé por el buen lado y seguí predicando. Pero por ejemplo, el hermano Galindo no tiene todos los dientes de enfrente. Dice que predicando se los quebraron de un pedradón. ¡Pum! ¿Alguno de ustedes lo han apedreado por Jesús?
¿Alguno de ustedes le han quitado su trabajo por ser cristiano? ¿Le han cortado la luz? ¿Estamos aquí? ¿Alguno de ustedes ha padecido hasta la sangre por la causa de Jesús? ¿Quiere que le diga una cosa? ¿Sabe cuáles son nuestras luchas? Ay, es que es el domingo. Ay, quiero descansar más. Es el día del Señor. ¿Sabe cuáles son nuestras luchas? Ay, no me gusta ese canto. Yo quiero güiro, quiero cuatro. Ay, no me gusta ese tipo de música. Esas son nuestras luchas. Esos son nuestros sacrificios. Esos son nuestros padecimientos. Y como tenemos tanto evangelio que no valoramos. Antes iba a la First Methodist Church, pero no le gustó la enseñanza de Wesley. Así es que se fue para First Baptist Church y no le gustó la predestinación. Así que se fue a la First Presbyterian Church. Y de church en church terminó en Church of Fried Chicken el domingo. No importa. Lo que Dios nos pide a nosotros es cualquier baratija. Todo lo que te pide, dado que tu vida no está de por medio, no hay nadie que te esté apuntando con una pistola, no hay gente de ISIS que esté por decapitarte. Todo lo que te pide es que lo ames por encima de tu comodidad. Alguien diga amén, que lo ames con un amor renovado. Alguien diga aleluya, que lo ames con un amor apasionado. Alguien diga amén, que lo ames de tal manera que venga lo que venga y pase lo que pase, tú vas a decir. ¿Por qué le va? Nuestro problema no es escasez, nuestro problema es abundancia. Nuestro problema no es que nos falta, nuestro problema es que a veces nos sobra. Y nos sobra tanto que nos relajamos. Por eso Josué, el conquistador de la tierra de Canaán, una vez que empezaron a conquistar la tierra de Canaán y que ya habían conquistado cierto territorio, empezaron a alcanzar cierto estatus, porque dejaron de ser beduinos en el desierto para tener herencia, posesión, identidad. Ahora tenían sus casas que edificaban, ya no vivían en tiendas de campaña, ya tenían sus hortalizas, ya tenían sus cultivos. Como dicen en mi pueblo, ahora comían con manteca y se bañaban con jabón de olor. Y Josué, muy consciente del reto que implica la abundancia, porque a veces la abundancia, lejos de nosotros ser sobrios y asumir una actitud equilibrada y de gratitud a Dios, a veces nos chiflamos. Del griego nos volvemos locos, perdemos el piso y cambia nuestra orden de prioridades y ya Dios no es una prioridad. La prioridad son los Dallas Cowboys, la prioridad es el compadre, la prioridad, escuche, es su deporte, la prioridad es su hobby y perdemos el piso. Por eso Josué, cuando Israel había pasado el Jordán, se detuvo y convocó al pueblo y les dijo estas palabras: decidan hoy, porque una persona que no decide nunca va a avanzar, porque el hombre de doble ánimo es inconstante en todos sus caminos, porque una persona que no está decidida no puede lograr nada, tiene que estar decidido. Decidan hoy, dijo Josué, ¿a quién van a servir? Si a los dioses que sirvieron sus padres, a la tierra del otro lado del Jordán, a los dioses de los amorreos y los cananeos. Decidan si van a seguir teniendo el mismo estilo de vida que tuvieron sus padres, que ya empezaron a cosechar. Decidan a quién van a servir, porque tenemos la libertad. Porque al final del día los pastores predicamos, exponemos la palabra, pero no podemos imponer estilo de vida. Usted tiene libre albedrío.
Yo podría decir algo que usted dice: me demandó, lo demando porque me hirió, me afectó sus emociones. Hay gente que me ha dicho: ¿por qué habla así? ¿Por qué no habla así más ligerito? Hágase de la vista gorda, hombre, y va a tener más gente. Pero Josué dijo: ustedes decidan a quién van a servir. Y entonces agarró a su mujer, agarró a sus hijos y a sus nietos, y dijo: pero yo y mi casa, yo y mi casa. Alguien diga amén. Yo y mi casa serviremos al Señor. Dele un aplauso a Jesús. Póngase de pie, por favor.

0: Déjeme le digo algo, y no crea que quiero ser amarillista, pero quiero ser muy, muy, muy claro en lo que le voy a decir. Una vez que se termine la administración actual, viene algo tremendo contra los cristianos en los Estados Unidos. En medio de todo, escuche, el presidente Trump le ha dado a la iglesia un lugar que se le había quitado por muchos años, y eso hay que aplaudirlo. Más allá de que usted sea o no sea seguidor de él, yo en lo particular no soy seguidor de él, pero reconozco eso es bueno, aunque él no sea cristiano. Pero viene un tiempo, hermanos. Por ejemplo, ahorita ya se está hablando de quitarle a las iglesias el tax exempt, que paguen impuestos como cualquier otra empresa. Ya se está promoviendo ahorita leyes que, por ejemplo, si va a venir más adelante un matrimonio homosexual y me dicen queremos que nos case, yo les diga no, no los caso, me van a acusar de discriminación. Se está acercando el tiempo, escuche, en que el relativismo que está rampante va a empezar a perseguir a la iglesia como nunca. La pregunta es, ¿podremos sostenernos fieles a Dios si ahorita no somos capaces de sacrificar la comodidad? ¿Podremos sostenernos fieles a Dios si ahorita no somos capaces de diezmarle, de ofrendarle de lo mucho que Él nos da? Alguien diga amén. ¿Seremos fieles a Dios nosotros? ¿Podremos sostenernos si no alcanzamos a tener una convicción que realmente dé testimonio que le amamos a Él por encima de todas las cosas? Hoy Dios le está hablando a su iglesia, a usted que está aquí. Hoy Dios nos está hablando a nosotros. Escucha, tienes que hacer una decisión: o lo amas de verdad, porque la Biblia dice que de los tibios Él los va a vomitar, y de una generación liviana el Señor no se agradó y quedó postrada en el desierto. Quiero dirigirme a sus padres de edad mediana. Quiero decirte una cosa: ya no te queda mucho tiempo para dejar un legado. ¿Qué recuerdos tienen tus hijos de verte orando? ¿Qué recuerdos tienen tus hijos de verte una mujer, un hombre de iglesia? Escucha, las memorias de Acapulco, las memorias del mundial no van a ser suficientes. Tus hijos necesitan memorias de recordar que tú eres un hombre, una mujer de fe, que les puedas dejar un legado espiritual. Alguien diga amén. Porque cuando venga el momento, tu hijo no va a decir: este recuerdo que tuve con mi padre en la playa de Acapulco, este recuerdo de Isla. No, eso no lo va a sostener. El recuerdo de un padre, de una madre que fueron fieles a Dios por encima de todas las cosas, eso es lo que va a producir en ellos una convicción que le da victoria para enfrentar la vida. Alguien dele un aplauso a Jesús.
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2: 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Gracias por tu misericordia, Señor. Anhelo conocerte.

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1: La mujer de oración produce a la mujer de unción. Por eso en Hechos lo primero que aparece es la oración, no la unción, no el poder. Dile a alguien, el hombre de unción. Dile, la mujer de unción es producida por la mujer de oración. ¿Puede entender eso en su corazón? Seguro que no tienen vendados sus ojos espirituales. La unción no viene por título. La unción no viene por conexión con un ungido. La unción no viene por conexión con un ungido. La unción no viene porque me veo gracioso. La unción no viene porque visto bien, porque hablo elegante, porque hablo con elocuencia. La unción no tiene que ver con título. La unción no viene porque yo estudié en el instituto 6 años. La unción no viene porque yo me gradué y tengo un diploma de teología enganchado cogiendo polvo en mi oficina. La unción enganchado cogiendo polvo en mi oficina.

la unción viene por quebrantamiento. Porque oras. Porque oras. ¿Sabe por qué veo muchos predicadores? No hay impacto. No tienen tiempo de orar. Los generales se encerraban una semana por una campaña, clamando por horas, ayunando. Cuando iban, la ciudad quedaba marcada. Fue un tipo, un inconverso, a un pueblo de Inglaterra a comprar alcohol. Y le dijeron en la tienda que le pasó por aquí. Desde que prohibió el alcohol. Ahora vamos, todo el diablo baila con nosotros. Y ahora el mensaje es: hazte más rico. Yo creo en la riqueza de Dios. Pero Dios no me trajo a la tierra solo a ser rico. Dios me envió a ser discípulo, a predicar este evangelio del reino en todas las naciones con poder. No puede producir la mujer de unción. No existe la mujer de oración. No es el título lo que te va a ungir. Es la oración en Dios. Pedro oraba. Desde ahí Pedro aprendió. Y ahora oraba antes de tomar decisiones espirituales. En Hechos 10, Pedro sube a la, azotea a orar. Y mientras oraba, Dios le da visión que cambiarían el rumbo de la iglesia. El evangelio también era para los gentiles, le dice Dios. Una generación entera cambia porque un hombre está en una azotea orando. Nosotros realmente fuimos alcanzados por el Espíritu Santo porque Pedro estaba orando. El Espíritu Santo vino a los gentiles, a nosotros, respuesta a un hombre que estaba afinado espíritu, alineado al Espíritu Santo. Y el Espíritu Santo lo envió a llevar el coste a la casa de Cornelio. Alguien diga aleluya. Sigo paro. En esa visión que Pedro tiene, vemos varios puntos. La voluntad de Dios se revela en la oración, no en la prisa. Muchos quieren dirección sin pasar tiempo de oración. La voluntad de Dios se revela en la oración. Número dos, la oración afina tu oído. Mira a alguien y díselo. Díselo. Pero con fuerza, con fuerza, con fuerza. La oración que hace. No es que Dios.

0: no te está hablando es que tu oído no está sintonizando. No es que Dios dejó de hablarte, es que tú no estés en la frecuencia. Él está en la 92.7 y tú estás en la 100.5. Él está en la 92.7 y tú estás en la 100.5. No va a haber un encuentro en tu oído y tú y la voz de Dios. Cuando ora, tu oído se afina, tu espíritu se alinea y percibe la verdad, la revelación y la voluntad de Dios para ti. Y eso produce una paz y una certeza que estás segura y seguro que lo que estás haciendo está dentro de la voluntad de Dios. Ya estoy terminando para que alguien se vaya a ver sus novelas. ¡Oh, despierta, mi hermana! Cristo quiere entrar a tu casa con poder. La voluntad de Dios se revela. La oración afina el oído, se lo afinó a Pedro. La oración rompe prejuicios. Voy rápido porque el tiempo ya no me alcanza. La oración rompe prejuicio. Pedro tenía un prejuicio: yo no puedo juntarme con los gentiles, son inmundos, yo soy súper santo. Pero cuando oró, Dios dijo: no me llame inmundo lo que yo limpio. La oración rompe los prejuicios. Alguien alabe la gloria de Dios. La oración abre nuevas dimensiones del propósito de Dios. Pedro estaba tal vez descansando, esperando su comidita, su taco, su arroz con habichuela, cuando de pronto comenzó a orar. Era la disciplina del hombre. Y ahí voy a entrar profundo. Era la costumbre de él orar. Y cuando oró, Dios le reveló la dimensión de su próximo propósito. Y le digo: tú estás aquí en la azotea, pero tú vas a descender mañana y vas a ir a ese lugar donde yo te mandé a buscar, porque voy a traer un avivamiento que va a alcanzar a los salvadoreños, a los mexicanos, a todo Sudamérica y Centroamérica. Este fuego que voy a desatar en la casa de Cornelio no se va a parar hasta que no llegue a casa de Dios, y de ahí se va a extender. Dar tiempo de oración. Pedro tenía importante, aquí quiero terminar. Quiero que usted oiga esto y lo guarde. ¿Sabe qué hizo a Pedro inquebrantable después que aprendió la lección de su caída? Aprendió que no cayó porque le faltaba amor por Dios. Aprendió que cayó porque le faltaba oración. Aprendió que tenía deseo de servirle a Dios, pero no tenía deseo de orar. Y aprendió que no vale la pena tener deseo de Dios si no hay deseo de orar. Y aprendió que aunque no quiera caer, si no ora va a caer. Y aprendió que aunque él confesara, como muchos confiesan, yo veo gente confesando sin respaldarlo con la oración. Y confieso y declaro, y si no hay oración no va a funcionar. Pedro confesó: yo iré contigo a donde sea. Pero no lo respaldó con oración y cayó. Después que él aprende esto, dice: esto no me vuelve a pasar más. Yo jamás vuelvo a negar al maestro. Por eso dicen que él murió con la cabeza para abajo. Ya nadie lo podía hacer renunciar al maestro porque estaba cargado de oración. Sigo paro. Sigo paro. Sigo paro, hombre. Pedro ahora se estabiliza en una vida de oración. Y Pedro entiende, Andy, que la oración es más importante que ministrar. Entiende que más importante que estar pendiente al bienestar de la gente. Cuando a Pedro le dicen: las viudas son desatendidas y usted tiene que servir comida, le digo: espérense ahí. Primero es Dios y después la gente. Busquen 7 hombres llenos del Espíritu de Dios, de sabiduría y de testimonio, mientras nosotros persistiremos en la palabra y en la oración. Y en la oración. Pedro lo que quiso decir: yo sé que caí por eso, mi hermano, y yo no voy a dejar de orar, porque si dejo de orar vuelvo y caigo. Así que yo voy a persistir en la oración, porque aprendí que la oración me mantiene firme, la oración me mantiene velando, la oración me mantiene con fuerza espiritual. Así que Pedro creó una disciplina inquebrantable. Cuando tú vayas a orar, apaga tu celular o ponlo en modo avión. No le responda a nadie. El que se murió tú orando, que espere que tú termines. que tal vez Dios te da la unción para resucitarlo. ¿Sabe qué fue lo que ayudó a Pedro a ser un hombre de Dios? La oración, el llamado y todo eso, pero la oración. ¿Pero qué ayudó a Pedro a ser un hombre de oración? No fue el deseo. Porque a veces tú tienes deseo de orar, pero no ora. Y a veces no tienes deseo ni ora. La oración no depende de deseo. ¿Qué ayudó a Pedro a mantener una vida de oración? Ahí donde Dios pasó la noche conmigo. ¿Qué ayudó a Pedro a mantener firme por toda su vida una vida de oración sin quebrantar? No fue el deseo de que Dios lo usara. No fue el deseo de ver el poder de Dios. ¿Sabe qué ayudó a Pedro a mantener una vida de oración? Y será lo mismo contigo. Será lo mismo conmigo y contigo. Pedro tenía un horario, establecido para orar. Y cuando tú tienes un horario, tú oras queriendo y sin querer. Así como tienes un horario para entrar a tu trabajo, pero tienes un horario para hablar con Dios. Y en ese horario Pedro no atendía a nadie. En ese horario Pedro no oraba por los ciegos ni por los muertos. Era el horario en que él había elegido para estar con Dios. ¿Alguien diga aleluya? Búscame Hechos 3:1 y pónmelo allí. Pedro tenía un horario. ¿Qué tenía Pedro? ¿Qué tenía Pedro? Busque el horario más cómodo para tú estar con Dios. Dios es tan bueno que te dice: escoge tu horario. El mejor es de madrugada. Pedro tenía que. Si tú no tienes un horario para encontrarte con Dios, caerá tu vida de oración. Yo oro cuando puedo, no funciona. Yo oro cuando tengo tiempo, tampoco te va a funcionar. Un día va a tener media hora y otro día no va a querer sacar la media hora. Si no estableces un horario, olvídate de este mensaje, no es para ti. Nada de esto va a servirte ya. Porque los cambios se comienzan hoy. Pastor, yo voy a comer diciembre, en enero, mire. Si no estableces un horario, olvídate de este mensaje, no es para ti. Nada de esto va a servirte ya. Porque los cambios se comienzan hoy. Pastor, yo voy a comer diciembre, en enero, mire. Ya llevamos 7 enero esperando que tú comiences. Tiene que establecer un horario si quieres realmente la unción. Si quieres ser amigo del Espíritu Santo, establece un horario. Que en ese horario ni el niño ni la niña, nadie te moleste. El horario donde tú y Dios están solos. Sigo paro. Y oiga lo que dice: Pedro y Juan subían junto al templo a la hora, pero la hora de qué, a la hora novena, la de la hora novena es las 3 de la tarde, ¿no? Pedro dijo: las 3 de la tarde no es la hora de muñequito. No es la hora de atender a la hermana que siempre sueña y nunca termina de despertar. No es la hora de atender a la llorona, a la necesitada, al enfermo. Esta hora de 3 a 4 es una hora. Esta será llamada la hora. O sea, yo no voy a hacer más nada en esa hora que no sea. Yo solo voy a orar de 3 a 4. ¿Sabe lo que yo hice hoy? Yo dije: voy a establecer la hora novena también. Y hoy a las 2:59 dije: comenzó la hora de la oración. El teléfono se me quedó prendido, me llamaron y colgué y cerré y bloqueé. Esta será la hora. Si quieres una vida real de oración, establece un horario. Y si quieres ser más bíblico, a las 3. Pero no puede dar 3 a las 4. A la hora de la oración, vuelve y pónmela, por favor. Pedro tenía un horario fijo, específico, exclusivo, que no dejaba que nadie lo interferiera ni lo comunicara. No lo permitía. Era su hora con Dios. Y subía con Pedro, con Juan, los dos hombres de unción. Pero era la iglesia entera la que hacía la hora de la oración. Deberíamos de probar eso. Por un mes, a las 3 de la tarde, donde quiera que usted esté, diga, comunión. Comunión. Se aparte, le diga al jefe, dame media hora. Y se aparte debajo de un árbol, donde sea, hasta en el baño métase. Bueno, me conecto con Dios y con casa de Dios a las 3 de la tarde. Vamos a revolucionar toda esta región. Pedro subía junto con Juan al templo a la hora novena, la hora de la oración. El otro verso, el otro verso. Y era traído. Bien, allí ocurren los milagros. Pero hay algo aquí. Bueno, ya no tengo el tiempo para explicar. Diga conmigo, un horario. Pedro y Juan subían al templo, ¿a qué hora? Pedro no oraba cuando tenía problemas. Pedro tenía una vida ordenada con un horario para orar. Pedro no oraba cuando las cosas le estaban saliendo mal. Pedro a las 3 de la tarde oraba si Dios lo usó o no lo usó, si le fue bien o le fue mal. Era la hora con Dios. Era la hora en que yo y Dios nos juntamos. La hora en la que yo voy a adorar, la que voy a estudiar la palabra, la hora en la que voy a dejar que me ministren. Pedro no oraba cuando tenía problemas. Pedro tenía una vida ordenada de oración diaria. Y esto revela que Pedro tenía un tiempo apartado para orar. No improvisaba su vida espiritual. Pastores, para que me ponga atención. Pedro no improvisaba. La unción no se improvisa. La presencia no se improvisa. La presencia es el resultado de la búsqueda. Oh, voy para la iglesia y me va a caer la unción de repente. La unción no cae de repente. La unción fue buscada primero y viene como consecuencia. Pedro no improvisaba su vida espiritual. Estabilizó porque él aprendió que cayó por no orar. Así que cuando le propusieron dejar de orar para atender viuda, atender necesidad en la iglesia y dar comida, dijo: ¡Ay! Si hago eso, atiendo a la gente, pero caigo con la gente. Si usted quiere, lo dejamos aquí. No improvisaba su vida espiritual, vivía bajo una disciplina de comunión con Dios. Si no tiene disciplina para tener comunión con Dios, no tendrá comunión. Pedro enseñó a vivir una vida de oración, porque aprendió que no se puede vivir sin oración. Lo voy a dejar aquí por el tiempo. ¿Qué dice 1 Pedro 4:7? 1 Pedro 4:7, póngalo aquí. El que no velaba, ahora dice, sed pues sobrio y velad en oración. El que antes se dormía, ahora manda que velen. El que antes no oraba, ahora dice la gente, si quieren mantenerse, oren. Al que Cristo le dijo, no velas ni oras, cuando cayó aprendió a velar y a orar. Sigo, paro. Lo dejo aquí o sigo un poquito más. Esto te muestra que Pedro, te muestra que la oración fue su estilo de vida. Lo que hace una mujer y un hombre ungido no es su elocuencia, es su vida de oración. Yo he probado eso a la derecha, a la izquierda, de toda forma. Yo he probado esa palabra y he visto que es verdad. Un día en España oré y dije, no voy a orar tanto. Déjame ver si esto es verdad. Dios se movió, pero no tanto. A la misma profundidad que lloré, a la misma por encima, ¿no? Hay una palabra que se me escapa. Superficial, a la mismo nivel superficial que lloré, ese mismo nivel de oración que lloré fue el mismo nivel en que él se movió. Entonces dije, esto es verdad. Lo que Charles Finney dijo es verdad. El día que no oro no se mueve. Así que al otro día dije, esta noche voy a vigilar. Y comencé a interceder, y a la misma profundidad que fue la intercesión, cuando llegué al lugar, la gente no podía estar de pie ni en las calles. Yo lo he probado, no le estoy hablando algo que solo lo leí, lo estudié. Yo soy como esos científicos que antes de hacer la prueba en otro, me inyecté yo. Me convertí yo mismo. Yo me di cuenta que sí funciona. Por eso a los predicadores yo les digo, antes de ser elocuente, sé un hombre de oración. Antes de quedar bien con la gente, ora. Antes de que quiere que Dios te use, ora. Lo que forma un hombre de unción es un hombre de oración. Vamos, escríbanlo en las redes. Lo que produce un hombre de unción es un hombre de oración. Un hombre de oración es producido por un hombre de unción. Un hombre de unción es producido por un hombre de ¿qué? De oración. La oración fue el estilo de vida de Pedro. Por eso la sombra sanaba. Por eso Pedro, yo me preguntaba, Señor, ¿qué hago? ¿Cómo Pedro escuchaba tu voz? Aquí está la respuesta, oración. La Biblia dice que estaba orando en la azotea cuando el Espíritu Santo le dijo, tres hombres te buscan. La oración hace tu oído sensible a la voz del Espíritu Santo de Dios. La vida de milagro viene como una vida de oración. Lo primero que Cristo hizo fue orar 40 días y 40 noches. Oraba de noche, oraba de madrugada, oraba todo el tiempo. El secreto de ese ministerio tan poderoso de Pedro era la oración, mi hermano. Así que esto nos muestra que la oración no solo fue su estilo de vida, la oración fue su mensaje. ¿Sabe qué me dijo el Espíritu Santo? No puede predicar un mensaje que no ha experimentado. Me dijo, no puede hablar de la presencia hasta que no la experimente. Porque si no, hablará huecamente. Pero cuando tú experimentas la presencia y hablas de ella, habla con prioridad, habla con testimonio, habla bajo experiencia extraordinaria en la palabra de Dios. La oración fue la fuente de su poder. Sus últimos mensajes, sé sobrio, velad y ora. Pedro aprendió a tener un estilo de oración. Aprendió a vivir el mensaje de la oración. Y la oración fue la fuente de su poder. Si te está durmiendo, está bien. No puedes esconder lo que... Desde hoy te va a despertar. Y termino. El apóstol Pedro pasó de dormir en la oración a vivir en la oración. El hombre antes que se dormía, ahora estaba despierto. Velen y oren. El que una vez falló, ahora enseñaba. El Espíritu Santo no mora en vidas descuidadas. Mora en vida que vigila y que obra. El hombre de oración no muere en prisión. Pedro estaba condenado, pero la iglesia estaba orando. Y cuando la iglesia oró, las cadenas se cayeron solas. Y el cielo mueve la tierra. Pero déselo con fuerza. La oración mueve el cielo y el cielo mueve la tierra. El hombre que ora no muere atado. El hombre y la mujer que ora no mueren en prisión. ¿Cómo se llamaba el primer mártir que murió? El primer hombre fue Esteban, fue Jacobo, Fue Esteban. Fue Jacobo. ¿Sabe qué dice? Jacobo murió porque la iglesia no oró. La iglesia aprendió que si dejaba de orar, se morían los ungidos. Y cuando agarraron a Pedro y dijeron, aquí vamos a orar. Cuando la iglesia ora, los Pedros no mueren en prisión. No mueren en prisión. No mueren en prisión. Cayó, Jacobo murió. Pedro cayó, clamó, el ángel bajó. ¿Qué te dice esto de una iglesia que oraba y que bajó un ángel y liberó a Pedro? ¿Qué te dice? Que la oración tuya mueve el cielo y el cielo mueve la tierra. Ustedes están esperando que el presidente sea movido por compasión. Oren. Oren porque la Biblia dice que el corazón del rey está en la mano de Jehová. Y hay leyes y hay poder económico, hay muchos poderes en esta tierra, pero todos sucumben ante el poder de la oración. Dije que todos sucumben, todos caen ante el poder de la oración. ¿No lo entendió? Dije que no lo está entendiendo. Tiene el arma más poderosa que Dios ha puesto en tus manos, la oración de fe. Sigo paro. Escucha esto y termino. La oración mueve el cielo y el cielo mueve a la tierra. Así que tú decides cómo quieres vivir. Si con el cielo moviendo tu tierra o viviendo en escasez espiritual. Si hay un llamado importante para ti es a orar. Ora. Ora y verás la gloria de Dios. Cuando oramos, el cielo se mueve. Y cuando el cielo se mueve, la tierra se alinea. Clama a mí y yo te responderé. Te mostraré, te enseñaré. Le voy a contar algo. Hubieron dos domingos atrás que bajó la presencia de Dios tangible. Pero no fue un accidente. Esa presencia extraordinaria, tangible de hace dos domingos, no fue un accidente. No fue un accidente. Hubo alguien que lloró por ella, que vigiló por ella, que dejó de dormir por ella y que amaneció en el piso por ella. La presencia de Dios no viene a donde la necesitan, viene a donde es buscada. Los avivamientos nunca cayeron ocasionalmente o por accidente. Los avivamientos no vienen a donde lo necesitan, vienen a donde lo invocan, a donde lo buscan. Tu vida espiritual está en tus manos. Tú decides qué nivel quieres vivir en el Evangelio.
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5: Muy buenas tardes, nuevamente en este su programa, pero muy pendientes en nuestras transmisiones. El día de ayer no se pudo hacer transmisión por cuestión de la tormenta. Yo sé que más de uno tuvo sus dificultades en su casa, no había internet, pero bueno, aquí estamos y gracias a Dios ya todo está normalizado. Para nosotros es un gozo, una bendición poder compartir este tiempo con ustedes, acompañándoles, llevándoles la palabra del Señor, aprendiendo cada día de lo que Dios tiene para nosotros, lo que las escrituras hablan, ese manual de vida, ese manual donde nos dice, nos instrucciona cómo debemos ser hijos, esposos, madres, cómo debemos ser discípulos, cómo debemos desarrollar nuestra fe. Todo lo que usted y yo necesitamos está escrito en la Biblia, en la palabra del Señor, de cómo poder hacer empresa, cómo ser un hombre o una mujer de éxito, cómo educar a nuestros hijos. Toda pregunta que usted pueda tener, toda, cada una de ellas, las respuestas las encontramos en la palabra del Señor. Así que qué bueno que estamos todos compartiendo la palabra, qué bueno que estemos hoy también enviando este link, reenviándolo a otros, diciendo, bueno, es el tiempo que llegó el programa, hablemos, claro, aquí entre nos, para que todos aprendamos mucho más de la palabra del Señor. Como siempre, aquí en muy, pero muy buena compañía, primero la presencia del Espíritu Santo, que es el que nos guía, nos instruye, nos prepara para poner la palabra correcta en nuestra boca. Y bueno, también con todas esas, en muy buena compañía, la hermana amable, mi amado esposo, bienvenidos a este programa, Hablemos Claro, aquí entre nos.
6: Amén, Dios les bendiga, soy su hermana en Cristo Mabel, gracias por estar aquí hoy. Realmente el Señor pone querer como el hacer, ¿verdad? Y nos une en su palabra y nos une para que hagamos la obra del Señor. Amén. Sí extrañamos la radio ayer y antier, ¿verdad? Sí. Pero bueno, Dios está en control. Hoy estamos aquí para transmitir desde este templo de alabanza y amistad aquí en Midland, Texas, donde se está esta Radio Hubs Ágape. Y bueno, esperemos que sea de bendición para ustedes este mensaje que nos trae hoy el Señor, y compartamos, seamos un canal de bendición. Dios les bendiga.
7: Amén. Amén, amén, amén. Bueno, un día más en la presencia del Señor. Qué bendición poder haber despertado hoy. Qué bendición. Dice, mientras dormía, mi Señor me sustentaba. Él sustentaba nuestro sueño y nuestro levantar también. Gracias al Señor por este día, que es nueva su misericordia para todos aquellos que están allí en sus locaciones, trabajo, que ya están en el lunch, que están ahí descansando, tal vez tomándose un break. Quiero saludarlos, bendecirlos a todos aquellos que se conectan a través de Radio Hub Ágape aquí desde Midland, Texas. Estamos desde el templo Iglesia Pacto de Alabanza de Amistad, transmitiendo aquí desde el 209 West Walcott aquí en Midland, Texas. Quiero saludar a todos los del Permian Basin, todos los que están allá en Forestaton, todos los que se encuentran alrededor de esta ciudad, y bendecirlos e invitarlos para que ustedes se puedan conectar

0: bueno, con diferentes
1: presentadores,
0: temas,
1: y temas,
0: cierto, y diferentes programas, porque la pastora Mabel, yo le digo Mabel, pero ella dice Mabel. Ella tiene su programa los viernes también, que ha sido una tremenda bendición, ahí los estuvimos escuchando. Y como decía mi esposa, espero que nos hayan extrañado, porque nosotros también nos hemos extrañado. Amén. Vamos a empezar ese tiempo bien especial antes de, estamos enviando aquí el link por las redes también, por WhatsApp, si alguien quiere conectarse con nosotros, lo puede hacer, vuelvo y repito, a través de Iglesia Pacto Aranza Misa, a través de Facebook. Mi amor, vamos a orar para entrar en ese tema de hoy que sé que va a estar bien, bien bendecido.
1: Amén. Padre, te damos gracias, Señor, por esta tarde. Gracias por la oportunidad que nos das de transmitir tu mensaje, Señor, de usar nuestras vidas. Bendigo la vida, Señor, de cada uno de tus hijos que hoy nos están sintonizando a través de la Dial, Radio Ágape y a través de Facebook, Señor. Que seas tu Señor hoy tocando corazones, tocando vidas, levantando, que cada día aprendamos más de ti, Señor. Tú has sido un Dios bueno y por eso te decimos gracias, papá. Gracias por tu bendición, gracias por cada milagro, gracias por la prueba, por la necesidad. Gracias, Padre, porque tú, Señor, en cada una de ellas te glorificarás. Tu nombre será puesto en alto, Señor. Te bendecimos, Dios. Hoy toma el control a través de esta señal, toma el control, Señor, a través de nuestras bocas para poder transmitir la palabra que tú quieres, Señor, que traigamos a cada corazón. Sí, bendigo la vida, Señor, de cada oyente, aquel que está enfermo, Señor, trae sanidad total, aquel que tiene, Señor, un diagnóstico médico que el médico dijo, ya no se puede hacer absolutamente nada, hoy tú obras, Dios, y aumentas la fe, Dios, y traes sanidad, porque creemos que por la llaga de Cristo todos hemos sido curados, Señor. Aquel que está orando por la restauración de su hogar, aquel que está orando, Señor, por sus hijos, aquel que está orando por una oportunidad laboral, Señor, ahora, Dios, abre las puertas, bendícele, restáurale, Dios, que este tiempo, Señor, sea un tiempo de milagros, tiempo de edificación, tiempo, Dios, donde tú tocarás cada corazón, avivarás el corazón, Señor, encenderás, Dios, ese amor hacia ti, oh Padre, te bendecimos, Dios, que seas tu Espíritu Santo hoy hablando nuestras vidas, Señor, y trayendo convicción a cada corazón en el nombre poderoso de Jesús. Jesús, amén y amén.
0: Bueno, tú dijiste algo en la oración muy importante y es que el Señor definitivamente traiga esa revelación al corazón, que traiga convicción al corazón, porque eso es lo que necesitamos, convicción de lo que Dios ha estado hablando en nuestros corazones, la convicción de que Dios sigue manifestando su gloria a favor de aquellos que tienen un corazón perfecto para con Él. Mi amor, hemos estado hablando estos... Bueno, nosotros que tenemos el programa miércoles y jueves, hemos estado hablando acerca de las etapas espirituales de una persona. ¿En qué etapas podemos entrar? Haznos un recuento, por favor.
1: Bueno, esas etapas espirituales son muy importantes, como igual como seres humanos nacemos, crecemos, y es muy importante tener, desarrollarse como persona intelectualmente, desarrollarse profesionalmente, desarrollarse como persona, como hombre, como mujer, crecer también en el espíritu, en el conocimiento, pero crecer también en estatura. Entonces, asimismo, hay una etapa o etapas en la vida espiritual, y las de la semana pasada veníamos hablando acerca de que somos hijos de Dios. En el momento en que conocemos al Señor, le recibimos en el corazón, dice la palabra, que somos hechos hijos de Dios. Por tanto, el hijo es el que reclama una herencia, el hijo es el que tiene derecho para estar en casa, el hijo es el que tiene las llaves de la casa, el hijo tiene la confianza. ¿Por qué? Porque va a la casa de papá. Dice, yo, es lo que me crea una identidad en el reino espiritual. Tenemos un mismo papá que se llama nuestro Dios Padre. Así que somos la primera etapa en nuestra vida espiritual, es ser hijos. Lo segundo es ser ovejas de su prado. Necesitamos un lugar donde congregarnos, identificarnos con un lugar. Eso es lo que nos da como el apellido. Usted, y tenemos esa palabra que decimos mucho, ¿y usted qué iglesia asiste? Y muchos dicen, es que yo lo invito a mi iglesia. Alguna vez un hombre allá en Bogotá, donde empezamos nosotros nuestro ministerio hace 22 años, había un hombre muy evangelista, entonces él decía siempre, yo lo invito a mi iglesia, yo lo invito a mi iglesia. Y algunos hermanos decían, pastora, pero es que él no es el dueño de la iglesia, ¿cómo así que le invita a su iglesia? Pero es que eso crea identidad. Usted tiene que decir, es mi iglesia, es el lugar donde yo me identifico, donde tengo un pastor, y como oveja es donde yo me alimento. Por eso es importante que usted pueda asistir a la iglesia, tener un pastor, porque como ovejas necesitamos ser instruidas. Lo tercero es siervos de Dios. ¿Quién es un siervo? Un siervo es el que está sometido a voluntad de su amo. Usted y yo somos siervos, estamos sometidos a nuestra voluntad. El que

0: Es esclavo,
1: Voluntariamente.
0: voluntariamente. El que es esclavo es aquel que por obligación le toca. Yo no quiero estar, pero por obligación lo hace. Usted y yo somos siervos de Dios porque nos sometemos a la voluntad de Dios. Y es muy
1: Amén.
0: importante esta etapa en nuestra vida. Y lo cuarto es somos discípulos. El discípulo es hace lo que su maestro le enseña. El discípulo es el que sigue los pasos de aquel que le está instruyendo. Así que es muy importante
1: Amén.
0: cada una de esas etapas de nuestra vida. Hijos, ovejas, siervos, discípulos. Y usted puede identificar en qué etapa está. Aunque cuando podríamos decir nosotros tenemos, si somos de todo, ¿verdad? Porque soy hijo, no dejo de ser oveja, no dejo de ser siervo, no dejo de ser discípulo. Pero ahí en una etapa,
1: Se va desarrollando,
0: dependiendo,
1: así se va
0: se
1: creciendo.
0: va creciendo, pero una etapa en nuestra vida que dice, sí, yo fui oveja, yo fui hijo, hoy soy siervo, hoy soy discípulo de Cristo, porque así mismo crecemos en nuestra vida espiritual. No nos podamos solamente quedar como pequeños recibiendo leche materna, dice la palabra, ya siendo adultos, ya entendiendo muchas más cosas del espíritu, de la vida espiritual, todavía estamos como recién nacidos. Así que es importante crecer en esa vida espiritual. Y lo quinto y lo que hoy vamos a hablar es que somos amigos de Dios. Qué lindo
1: Oiga,
0: esto.
1: qué lindo uno poder
0: Somos
1: llegar a esa
0: amigos de Dios.
1: dimensión.
0: Así
1: Y
0: es.
1: creo que cada día el Señor quiere que nosotros seamos sus amigos. ¿Qué es un amigo, amor?
0: Un amigo es una persona con quien se mantiene una amistad.
1: Así es, con quien se mantiene una amistad.
0: Una amistad.
1: Bueno, y la Biblia habla de acerca de las amistades, ¿no, pastora? Qué importante es tener amistad. Vamos a hablar de la amistad normal, o sea, de común y corriente. Ahora vamos a meternos en el tema de amistad con Dios. Pero qué importante es tener amistades, ¿no?
2: Pues realmente es la relación que tiene el ser humano con otra persona, ¿verdad? Porque no solamente en la familia, sino también donde trabajamos o donde nos reunimos, los hermanos de la iglesia, no solo somos hermanos, sino podemos ser amigos también, ¿verdad? Y realmente esa es la comunión que el Señor quiere que tengamos como hermanos y como amigos también.
1: Así es, en Proverbios capítulo 18, verso 24 habla de esto.
0: El hombre que tiene amigos ha de mostrarse amigo, y amigo hay más unido que un hermano.
1: Aquí está
0: Imagínate.
1: hablando, está poniendo a los amigos por encima de los hermanos, ¿no? Cuando están más unidos. Dice que hay veces uno es más unido con un amigo que con un hermano. ¿Sí,
2: Sí.
1: sí cree que es así?
2: Dice que mejor vecino cerca que familia lejos. O sea,
0: Ah,
2: porque el
0: sí.
2: vecino viene siendo tu amigo más cercano, ¿verdad? Si te llevas bien con tu vecino, hay quien no se lleva bien, pero bueno, vamos a ver que nos llevamos bien todos con los vecinos y todos vivimos en armonía y en paz, como debe ser, y tu vecino es tu amigo más cercano, ¿verdad? Que tu familiar lejos.
1: Sí, amigo, hay más unido que un hermano.
0: Amigo más unido. Qué
1: Sí.
0: importante tener amigos. ¿Tú has tenido amigos, amor?
1: Claro que sí, claro que sí. He tenido muy buenos amigos y creo que es algo necesario para el ser humano. O sea, Dios nos creó en comunidad, Dios
2: En
1: nos creó
2: comunión.
1: para eso, Dios nos creó para tener amistad. Ahora más adelante vamos a ver la amistad con Dios, pero es tan importante que nosotros tengamos amigos también en nuestro entorno, en nuestro alrededor. Yo he tenido pastores amigos, muy amigos, he tenido hermanos amigos, que uno dice de verdad, o sea, nace en el espíritu, o sea, esa conexión espiritual para uno poder tener confianza. ¿Qué es un amigo? Es aquella persona que verdaderamente muestra esos valores de la amistad. Por eso decía allí que es una persona con quien se mantiene una amistad. ¿Cuáles son los fundamentos o los valores fundamentales, mi amor, en una amistad?
0: Valores fundamentales. Cuando uno establece una amistad, uno establece por qué se identifica con la persona, porque decimos, si vamos a ser amigos, tenemos que, hay como principios, hay valores que se deben respetar del uno al otro y también yo dar a la persona con el que estoy siendo amiga. Uno de ellos, esos valores, es la lealtad.
1: La
0: Amén.
1: lealtad.
0: Tan importante que es, ¿no? Tan importante. Y hoy en día, lastimosamente, se ha perdido esa lealtad.
1: Y
0: Usted le
1: lealtad es diferente a
0: a fidelidad.
1: fidelidad, ser
0: David
1: leal.
0: fue leal con Saúl hasta lo último.
1: Sí.
0: Nunca le tocó, fue leal. Le creyó que él era y sabía y entendía que él era el rey. Él no tenía la autoridad para tocarle su manto, para decirle algo, sabiendo que el Espíritu de Dios se había apartado de él. Así que la lealtad es tan importante en una amistad. Conozco muchas amistades que fuimos amigas y rico, y pues uno la amiga le cuenta todo, hasta las cosas más íntimas. Y de repente se pelearon por cualquier situación, se terminaron dividiendo y esa amiga le descubrió absolutamente todo a la otra. Nunca fue leal. aprendamos la lealtad como Amén. Amigos. Si en algún momento hubo una ruptura, tal vez por distancia, tal vez porque hubieron problemas, no sé, no se entendieron más adelante, qué sé yo, sea una persona leal. Si hoy usted tiene un amigo que le está hablando del amigo que tuvo, un día también va a hablar de usted. Entonces, más bien, no sea su amigo. Mantenga una relación, ¿verdad? Pero ya sabe que no puede contar con esa persona.
1: Pastora, ¿qué nos habla usted de la lealtad? ¿Qué tan importante? Porque Dios habla acerca de eso, o sea, de amistades, que uno si es amigo tiene que mostrarse amigo. ¿Cómo se muestra un amigo? Con lealtad.
2: Con lealtad. Bueno, hay que saber escoger los amigos, ¿verdad? Y ponerlos a prueba, digo yo también. Sí, ajá, sí. A ver de qué están hechos, si realmente son leales o no son leales. Porque bueno, el trigo y la cizaña crecieron juntos. Y no sabemos quién es trigo y quién es cizaña. Pero bueno, ahí está el Señor dándonos la revelación, ¿verdad? Y por eso debemos ser cautelosos a la hora de saber quiénes son nuestros amigos.
1: Bueno, esa es nuestra primera característica o valor fundamental en la amistad, la lealtad. Pero también está...
0: El amor.
1: El amor.
0: La solidaridad. Amén. Qué importante es el amor. O sea, todo lo que se mueve y en la cual Dios creó, o más bien Dios envió a su Hijo a esta tierra, fue por amor. Porque realmente cuando usted demuestra amor hacia esa persona amiga, digo, no, lo que sea, yo le doy, le comparto, le presto mi ropa, le presto plata, le doy de mi mercado, estoy ahí cuando necesita, cuando están momentos difíciles, ahí empiezo a demostrar mi amor. ¿Qué tan importante es en una amistad poder demostrar el amor?
1: Y amarse los unos a los otros como a uno mismo. O sea está amén, poniendo por encima el valor más fundamental del ser humano, que es el amor. En una amistad, si no hay lealtad y si no hay amor, pues no hay amistad. Definitivamente no es una verdadera amistad. Y queremos llevar con todos esos fundamentos porque vamos a entrar ahora a la amistad con Dios. Entonces la importancia de saber que si yo voy a ser amigo con Dios, necesito tener o que Dios vea en mí lealtad, que vean en mí el amor por él, pero también la solidaridad, la ayuda mutua. Que es. Amén.
0: Cuando estamos ahí en el momento difícil, es verdad, porque
1: no ver por uno mismo.
0: Ajá, un amigo no es en el momento de estar bien, ¿cierto? Estamos todos bien, es el amigo, pero la solidaridad es cuando comprendo a mi amigo, cuando entiendo la situación que está pasando, cuando soy parte de un apoyo en el momento de la dificultad y no soy un yugo para mi amigo. Entonces es importante poder ser solidarios.
2: Amén. Realmente es algo bonito, ¿verdad? Y que esa persona te dé esa amistad sin condición y ese amor sin condición y que todo sea, ¿verdad?, de armonía y de paz, y que tú sepas que puedes contar con alguien así.
1: Decía usted precisamente, pastora, acerca de sin condición, y esa es el otro fundamento: lealtad, amor, solidaridad y la incondicionalidad. O sea, una amistad de verdad debe ser incondicional. Por eso cuando vamos a hablar ahora de la amistad con Dios, Dios nos ama incondicionalmente, Dios nos escogió incondicionalmente. Seamos o no seamos fieles, Él permanece fiel.
0: Así es.
1: Entonces es la incondicionalidad que lastimosamente se ha perdido, ¿no, amor? Siempre hay una condición. Bueno, yo soy amigo, pero, ¿cierto?
0: Sí, por lo general
1: yo le amo, pero espero que tú me ames. O sea, todas esas cosas que quiere uno, la reciprocidad, cuando si hay una verdadera amistad, tiene que haber incondicionalidad.
0: También tiene que haber la sinceridad. ¿Qué tan importante es, verdad? Que seamos sinceros en la amistad. Si algo me enojó de mi amigo, se lo tengo que decir. Si algo me molestó, eso es parte de la sinceridad. No todo es cariño, amor y verdad, sino que hay que decir la parte de que realmente considere que esa persona es mi amigo, es porque es sincero. Dice, nunca me ha tapado nada, siempre me ha dicho la verdad, lo que me molesta, lo que cree, lo que piensa. Y no es de que, ve, yo pensé que tenía un buen amigo, resultó que no. Es parte de la sinceridad que debemos tener. Y por último, el compromiso. Eso sí que definitivamente, y yo creo que eso pasa muchísimo. Aquí el pastor se nos ahogó.
1: ¡Dios santo!
0: Y el compromiso. Realmente cuando hay una amistad, claro que sí hay compromiso, ¿verdad que sí, pastora?
2: Bueno, es que tiene que haberlo. Una cosa tiene que ir con la otra, ¿verdad? Sinceridad y compromiso. Porque realmente si te dices amigo, o sea, tienes que tener todas estas características: lealtad, amor, solidaridad, incondicionalidad, sinceridad y compromiso.
1: Por eso dice que el hombre que tiene amigos se ha de mostrar amigo, o sea, eso es compromiso. O sea, usted no es mi amigo, yo soy su amigo. Tenemos el compromiso de
0: que
1: cada
0: hay que
1: uno.
0: Mostrarse. No es de que digamos, si soy amigo, no cualquiera es amigo, pero
1: es un compromiso mostrar la amistad realmente. Amigos de verdad no son los que alcahuetean, decimos nosotros, no son de los que apoyan lo malo, sino aquel que corrige, ayuda, atraer cambios de bien a la otra persona. Eso es un verdadero amigo, que no se está diciendo, haga lo malo que yo lo apoyo, tranquilo que yo le cubro, no, yo no cuento, no. Uh-huh. Sino que un amigo es aquel que corrige, ayuda también, para que la otra persona pueda corregir sus malas acciones. Por eso hoy, como amigos, queremos decirle, vale la pena seguir a Dios, vale la pena servirle a Dios, vale la pena volver su corazón a Dios. Aquellas personas que de pronto nos están escuchando y dicen, no, yo hace mucho tiempo no voy a la iglesia. Oigan, un verdadero amigo le invita a la iglesia. Las escrituras habla, me estoy saliendo un poquito del tema, pero recuerdo que dice que hay cuatro amigos o cuatro personas que llevan a un paralítico ante el Señor Jesús. Y el Señor dice que se maravilló de ellos. ¿Por qué? Porque yo veía en ellos amistad. Dice el pastor, ¿y cuáles eran los nombres de los cuatro? Amistad, apoyo,
0: fe,
1: bueno, todas esas cosas que podemos ver en aquellos hombres, pero yo veo amistad, o sea, tenía que ser muy importante para ellos para hacer todo lo que hicieron de subirlo al techo, destejar o destechar o quitar, bueno.
2: Y amor. Porque realmente el amor es el que nos puede hacer todo eso.
1: Claro que sí. Entonces vamos a leer las escrituras. Ahora sí vamos a hablar acerca de tener una amistad con Dios. O sea, empezar a tener esa amistad con Dios. Y vamos a leer en Job capítulo 22, verso 21, cómo Job dice algo bien importante.
0: Vuelve ahora en amistad con él y tendrás paz, y por ello te vendrá bien.
1: Vuelve ahora en amistad con él.
0: Dios quiere tener amigos.
1: Claro que sí.
0: Qué bonito. Qué bonito es eso, que ya no nos llame de pronto hijos, como no dejamos de ser hijos, no nos llame usted es mi siervo, usted es mi discípulo, sino que ahora podamos decir, tú eres mi amigo. Y lo importante de Job decía, vuelve en amistad con Dios. O sea, qué tan importante es tener a Dios como amigo, qué tan importante, dice, porque tendrás paz y por ello te vendrá bien. Hay gente que no quiere tener una amistad con Dios, hay gente que dice, bueno, yo no conozco a Dios tampoco, ¿verdad? Nunca he ido a una iglesia, cuando voy a la iglesia lo único que recibo tal vez es señalamiento, juzgamiento, no veo el amor, o sea, pero necesitamos decir, tú eres mi mejor amigo, el mejor consejero, que diga, yo vuelvo en amistad con Dios, yo busco a Dios, yo quiero que Dios se revele a mi vida, y que qué bueno que usted en este proceso, en ese crecimiento espiritual que tenemos, algunos tal vez se han quedado estancados en alguna etapa de ese crecimiento, tal vez digo, me quedé oveja, yo voy a la iglesia solamente y recibo, pero no he seguido siendo siervo ni discípulo, ahora sí que menos amigo. Porque cuando yo soy amigo de alguien, yo tengo que aprender a conocer ese alguien. Sí, y Job sí lo que lo conocía, ¿verdad? Que decía cuando el diablo vino a pedirle a Job, el Señor le dijo, pero Dios. ¿Cómo? Le vino delante de Dios a pedirle para que pudiese tocar a Job. Dijo, pero es que él es mi amigo, él es íntegro y da unas ciertas características de la vida de Job. Y luego cuando pasa todo lo que tuvo que pasar, Job dijo, de oídas te había oído, pero ahora mis ojos te ven. Había subido de nivel, había entrado, decía, vuelve en amistad con Dios. Hoy, a todos aquellos que nos están escuchando, hoy podemos decirle, vuelve en amistad con Dios, en buscarle, en contarle tus cosas, en decir, él es mi amigo, en tenerlo en primer lugar, en vez de consultar, algunos consultan a los brujos, algunos consultan la lectura de cartas, para saber qué le va a venir al futuro. Pues, solamente son cosas malas. Cuando tú tienes amigo, por amigo a Dios, él te va a guiar en el camino, él te va a corregir, que tú le tengas en primer lugar, decirle, Señor, yo consulto a ti, yo te busco a ti porque tú eres mi amigo y mi mejor consejero.
1: Así es, y alguien decía en una ocasión, recuerdo que decía, pastor, yo nunca he tenido amigos, y dice, yo he tenido compañeros, yo he tenido compañeros de trabajo, compañeros de estudio, he tenido familiares, he tenido, pero nunca he tenido amigos, y decía, a mí no me interesa tener amigos, y yo decía, ¿cómo va a tener una amistad con Dios si nunca ha aprendido a ser amigo? O sea, yo creo que uno debe aprender a ser amigo, y algo en alguna ocasión, si usted es de las personas que se ha cerrado su corazón a tener una amistad, ¿cómo va a poder entender lo que es una verdadera amistad? Si en una amistad hay discusiones, tal vez, en una amistad hay tantas cosas, pastor, ¿ha tenido usted en algún momento una amistad, de verdad una amistad, no un amigo, no un compañero, no un familiar, porque en ocasiones, ah, sí, es que mi tía, no, un amigo, que usted diga, de verdad, tuve una amistad.
2: Amén, de hecho tengo una gran amiga, hermana en Cristo, mi hermana Priscila, que Dios la bendiga mucho, y la amistad se forma, conviviendo con las personas, y no es que la persona, como estábamos hablando en la palabra, no es que la persona sea tu alcahueta, sino que también te corrijan cuando tú haces algo que no es debido o algo así. Y yo, y ahí hicimos un estudio bíblico un día de mujeres impulsadas por Jesús que se trataba sobre la amistad, y fíjate que la amistad se forja así como se hace el cuchillo que se le da filo, así se hace la amistad.
1: Hierro con hierro se acusa, dice la palabra.
2: Hierro con hierro, ¿por qué? Porque es que cada uno se va sacando filo y cada uno va sacando lo mejor, ¿verdad? Y lo peor también, porque hay que cortar y hay que sacar lo bueno y lo malo en las amistades. Y hoy realmente, hoy por hoy, somos grandes amigas, somos grandes hermanas en Cristo. De hecho, trabajamos los ministerios juntos, los ministerios de la prisión y los ministerios de los asilos. Y ahora estamos lejos, pero cada día estamos más cerca porque nos amamos, ¿verdad? Nos respetamos y respetamos lo que hacemos y lo que ha hecho el Señor en nuestra vida también.
1: Y qué bendición lo que acaba de decir, es que a pesar de la distancia, ahí tenemos grandes amigos que nos escriben a través de las redes, ahí a través de Facebook, que tenemos amistades a pesar de la distancia. Qué triste es cuando se pierde la amistad con alguien por la distancia, entonces dejan de escribirle. Nosotros tenemos personas así, ¿no, mi amor? Sí. Personas que éramos muy amigos y de repente ni más, uno les escribe y no les responden, ya lo sacaron del llavero, decimos nosotros en Colombia. Y uno dice, ¿pero qué pasó aquí? O sea, si éramos amigos, o sea, si era una amistad. Entonces ahí entiende uno, no era una amistad, o era solo un compañero, o solamente fue una persona por algún, no sé,
0: por conveniencia.
1: Buscando una conveniencia, buscando alguna cosa, pero yo quiero que saludemos a todos esos amigos que están ahí a través de la radio Agape, a través de la 94.1, 89.1, y todos los que están ahí a través de las redes, en Facebook, a través de Iglesia Pacto de Alianza Amistad. Queremos saludarlos ahí, mi amor, ahí están varios amigos.
0: Laura Rivera, Dios me le bendiga, Laurita, bienvenida. Eduardo Hernández, pastor, Dios me le bendiga. El amigo se muestra amigo, escrito está, así es.
1: Me saluda a la pastora también.
0: Me saluda a la pastora, esperamos que todo esté saliendo muy bien. Liliana Nao, Dios me le bendiga. Lili Darío, están allí frente a la obra en Bogotá, Colombia. Dios les siga bendiciendo. Javier Ernesto Jiménez Vargas, soy todo el nombre completo. Un abrazo a mis pastores, Dios me le bendiga. Javi, pastores de nosotros de la iglesia de Facatativá, Dios me les bendiga, juntamente con su esposa Edil. Dios les siga creciendo y multiplicando. Miriam García, Dios me le bendiga desde Madrid, España, ya siempre conectadita con nosotros. Amén. Dios me le bendiga, Miriam, que este sea el tiempo de ver bendiciones y milagros extraordinarios de parte de Dios. Carlos León, pastor, Dios me le bendiga, él siempre también bien conectadito allí en su troca, donde está su locación, bien conectadito con nosotros. Bendecimos su vida y la obra de sus manos, pastor. Manos Salvas Marcos, primo desde Ecuador, Dios me le bendiga, qué bueno que esté con nosotros conectaditos. Mariela Parra, la suegra,
1: mi mamá,
0: madre, soy madre. Triunfando, Dios me les bendiga.
1: Porque madre no hay sino una.
0: Y como ella, ninguna.
1: Gloria a Dios. Bueno, hemos estado orando por mi suegra. Está un poquito de bajita de salud, delicadita un poquito. Delica. No mucho, pero sí, por favor, para que todos estemos orando ahí por mi suegra. Que viva mi suegra.
0: Pero que viva lejos.
1: Gloria a Dios.
0: Ahora sí que la tiene lejos. Ahora sí que la tiene lejos.
1: Bueno, estamos hablando acerca de la amistad y todos los que nos siguen escribiendo allí. Un saludo bien, bien grande. Un abrazo grande para todos ustedes y todas sus familias. Gracias por sintonizarlos, gracias por estar conectaditos con nosotros a través de la radio también y a través de las redes. Esperamos que usted le siga compartiendo a alguien, que hay un programa todos los días de 12 del mediodía a 1 de la tarde, hora de Texas y también allá en Colombia, hora colombiana también,
0: ¿no? Colombiana igual que acá.
1: Sí, para que todos se puedan conectar de 12 a 1 de la tarde en este programa, Hablemos Claro aquí entre nos. Seguimos hablando acerca de lo que es esa etapa espiritual donde nosotros debemos progresar, desarrollarnos. Cuando un niño se queda en la etapa de crecimiento que llama la curva de crecimiento, se dice que algo está mal, entonces los médicos vienen, si es que le falta vitamina, si le falta algún complemento alimenticio, algo le falta, ¿para qué? Para que el crecimiento sea normal. En el crecimiento de una persona espiritual es que pasamos por niños, bebés, pasamos por adolescentes, adultos, ¿cierto? O sea, llegamos por etapas, pero estamos viendo etapas espirituales. El que el Señor nos ha mostrado, y una de ellas es ser hijos de Dios, ¿cierto? Cuando todos aquellos que aceptan a Cristo, dice que Él nos da la potestad de ser hechos hijos de Dios. También pasamos por ser ovejas de su prado, mis ovejas escuchan mi voz y me siguen. Empezamos a dejarnos guiar por la voz de nuestro pastor. Tercero, también pasamos por ser siervos de Dios. Cuando uno es siervo de Dios es porque uno ya se somete su voluntad, ¿cierto?, al servicio de Dios. Cuando uno dice, lo voy a hacer voluntariamente, no es que me toca servirle a Dios, es porque yo quiero ser siervo de Dios. Y luego pasamos a ser discípulo del Señor, cuando alguien se prepara y hace lo mismo que debería hacer a su maestro, y no solamente se vuelve un oidor, sino un hacedor ya de la palabra del Señor. Eso es un verdadero discípulo del Señor. Y ahora estamos terminando en este tema con la etapa de ser amigo de Dios. ¡Qué tremenda etapa! ¡Qué lindo uno llegar a esa amistad con Dios de verdad! Pero para ser amigo, tiene que mostrarse amigo. Si usted es de las personas que dice, no, yo no he tenido amigos, a mí no me gusta tener amigos, y eso, quiero decirle que qué difícil sería entonces usted poder tener amistad con Dios. Porque para poder tener amistad con Dios, tiene que tener experiencia de lo que es un amigo. De entender de que no todo es sí. Mire, yo quiero tocar ese punto para pasar al siguiente, y es que cuando uno tiene amigos, en ocasiones el amigo le dice no, y uno no se puede enojar cuando el amigo dice no, no puedo acompañarlo, no puedo hacerle ese favor, no le puedo prestar ese dinero, no le puedo, ¿cierto? O sea, y esa amistad, aunque sí, le diga a uno no, no quiere decir con eso
0: que dejó de ser su amigo, y pero sigue siendo su amigo, pero hay momentos en el que se dice no.
1: Así mismo hay mucha gente que cuando Dios le dice no, ¿cierto? Porque hay también un no de Dios cuando uno le pide cosas y no encuentra la respuesta. No sé cuántos de los que están allí han orado a Dios por cierta circunstancia y no se ha solucionado, no encuentra la respuesta, no hay el milagro que esperan, ¿cierto? Porque hay veces uno espera que sea de la manera que uno quiere, ¿no? Pero Dios en ocasiones dice no, pero no con eso quiere decir que hemos dejado de ser sus amigos. Por eso tenemos que entender lo que es una verdadera amistad. Vamos, mi amor, con personas que en la Biblia que vemos que han sido amigos de Dios, y uno de ellos, Abraham. Abraham, dice las Escrituras en Santiago capítulo 2, verso 23, mi amor.
0: Y se cumplió la Escritura que dice, Abraham creyó a Dios y le fue contado por justicia y fue llamado amigo de Dios.
1: O sea que un ser humano como Abraham, que puede tener una amistad con Dios, que fue llamado amigo de Dios, ¿por qué? Porque le creyó a Dios, porque tuvo una amistad, una relación con Dios. Quiere decir que nosotros también la podemos tener.
0: Bueno, aquí la pregunta es, perdóname ahí, la pregunta es cuando Job dice, vuelven a amistad con Dios, Dios le está diciendo a la gente, vénganse a ser amigos. Ahora la pregunta de, yo pienso que de muchos, ¿uno puede ser amigo de Dios? ¿Verdad? Porque bueno, yo tengo amigos aquí porque nos vemos, pero realmente uno puede ser amigo de Dios. Vemos aquí en la vida de Abraham, dice que fue llamado amigo de Dios. O sea, usted allí donde usted está en su haciendo sus oficios de su casa, preparando los alimentos, o está en su vehículo, pueda decir, ¿yo puedo ser amigo de Dios? Claro que sí. Usted puede hacer amigo de Dios acercándose a él y mostrándose como amigo.
1: Claro que sí. ¿Por qué se dice que era amigo de Dios Abraham? Porque dice las Escrituras, ahora lo vamos a leer, que él hablaba cara a cara con Dios. Y yo le decía, Señor, bueno, para ser amigos con Dios, si Abraham hablaba cara a cara, ¿cómo lo hacemos nosotros? Pero las Escrituras dicen que nuestro Señor Jesucristo, al morir en la cruz de Calvario, rompió el velo, dice, ¿cierto? Que nos impedía entrar a hablar con Dios cara a cara. O sea, nosotros también tenemos acceso directo a la presencia de Dios, hablar cara a cara con el Señor, y eso nos hace posibles amigos de Dios. O sea, que nosotros tenemos que buscar esa amistad. Vamos a leerlo en Génesis capítulo 18, verso 17, mi amor.
0: Y Jehová dijo, ¿encubriré yo a Abraham lo que voy a hacer? Habiendo de ser Abraham una nación grande y fuerte, y habiendo de ser benditas en él todas las naciones de la tierra. Mire qué tremendo esto. Cuando uno tiene una amistad, uno le dice, pero ¿cómo no le voy a contar a mi amiga? ¿Cómo le voy a ocultar lo que estoy haciendo? Yo creo que
1: al primero que busca más a su amigo. Al primero,
0: ¿cierto? Y uno dice, ¿yo cómo le voy a ocultar? Yo no le puedo ocultar, yo se lo tengo que contar. Y mire que el mismo Dios dice, Jehová dijo, ¿encubriré yo a Abraham lo que voy a hacer?
1: Tremendo, ahí falta, ¿verdad? Incluir, ¿encubriré yo a mi amigo Abraham?
0: O sea, ¿cómo le puedo ocultar lo que voy a hacer? Si él va a ser padre de mucha gente, una nación grande y fuerte, ¿cómo no le voy a contar? ¿Cómo no le voy a decir? Qué lindo es esto. Mira que podemos conocer a un Dios tan lleno de amor, a un Dios que no ha sido y no se ha escondido. Mucha gente dice, pero Dios está lejano. No, Dios no está lejano. Dios está ahí al lado tuyo. Varón que ahora vas en tu vehículo diciendo, voy solo, me ha tocado solo. Dios está conmigo. Claro que sí, él no se está escondiendo. Él dijo, tú eres mi amigo, yo quiero ser tu amigo. Él siempre se ha mostrado como amigo para con la humanidad. Lo dijo con Abraham, he de ocultarle yo a Abraham lo que voy a hacer, no lo voy a hacer.
1: El mismo Señor, él salió de su corazón, hablémoslo así, de decir, yo voy a contarle a mi amigo, o sea, voy a decirle a Abraham, ¿cómo yo le voy a ocultar eso a mi amigo?
2: Todo bueno que va a ser, todo.
1: Qué lindo,
2: bueno,
1: ¿no?
0: Ajá, tremendo.
1: Dice, ¿cómo yo le voy a ocultar eso?
2: Ajá, dice, Dios revela su corazón a quienes caminan cerca de él. O sea, él nos revela lo que hay en su corazón. Amén. También. Dice en Salmos 25:14, dice, pastor, la comunión íntima de Jehová es con los que le temen, y a ellos hará conocer su pacto.
1: Oh, ajá, qué lindo.
2: Y así aquí fue vemos, lo que hizo con Abraham.
1: Aquí vemos que Abraham tenía eso de que podía hablar con él. Y ustedes recuerdan ahí seguidamente, en ese pasaje bíblico, es cuando el Señor le dice que va a destruir Sodoma y Gomorra, porque viene toda esa... todo el pecado y todas esas cosas, y el Señor, y Abraham empieza a decirle: Señor, pero qué tal que hubieran 50, qué tal que hubieran 40, qué tal que hubieran 30, 20, y empieza a negociar con Dios, y Dios le respondía, y yo decía, oh, qué lindo uno poder tener esa amistad con Dios. ¿Cuántos de los que están allí me pueden escribir ahí a través de Facebook diciendo, yo quiero ser amigo de Dios, me gustaría tener una relación íntima, como dice las escrituras ahí en el Salmo que estábamos leyendo, íntima con Dios, de amistad, porque un amigo ha de mostrarse amigo, y si yo soy amigo de Dios, Dios se va a mostrar amigo conmigo, yo me debo mostrar también, pero él se muestra amigo con nosotros, y por eso dice que él mismo dijo: encubriré yo a Abraham, mi amigo.
0: Ah, muy lindo.
1: ¿Encubriré eso. Yo esto? No puede ser. Por eso es tan importante que nosotros entendamos que podemos llegar a ese nivel. Y no sé cuántos de los que están allí escribiendo, no, hasta ahora no. Pero no, de los que están escribiendo allí, diciendo, yo quiero tener una verdadera amistad, porque tal vez alguien diga, yo tengo amistad con Dios, pero qué bueno fuera que ahora podamos profundizar un poquito y darnos cuenta los principios verdaderos de una amistad, que la lealtad, el amor, la solidaridad, la incondicionalidad, la sinceridad, ¿cierto? Y el compromiso. Es que si yo soy amigo, me tengo que mostrar amigo. Vamos a ver también ahora, mientras esperamos que sigan escribiendo, interactuando con nosotros, los que están ahí atrás de la radio, lo pueden hacer, solamente entren ahí por su celular, ahí pueden entrar a Facebook. Yo sé que la mayoría hoy en día, la mayoría, no todos, pero la mayoría tenemos Facebook, y que usted pueda entrar ahí a buscar, ahí está la lupita donde se busca de pronto alguna persona, algún contacto, usted puede buscar ahí colocando Iglesia Pacto de Alabanza y Amistad, ahí va a aparecer un loguito redondo, negro, con amarillito y verde, así nos va a definir, y va a poder entrar ahí a escribirnos y decir, hola, bendiciones, yo quiero tener una verdadera amistad con Dios. Bueno, hablamos de Abraham, pero también hay otro, Job lo dijo primero, vuelven a amistad con él, luego Abraham, dice que el Señor mismo sale de su corazón el hablarle, contarle a su amigo Abraham, y ahora vamos a ver Éxodo capítulo 33, verso 11, solo la parte A, porque hay dos partes en ese verso bíblico.
0: Y dice, Éxodo 33, 11, y hablaba Jehová a Moisés cara a cara como habla cualquiera con su compañero.
1: Y en otra versión dice, como su amigo.
0: Imagínense.
1: Hablaba
0: cara a cara.
1: Como cualquiera que habla con su amigo. Oigan eso, Moisés habló cara a cara con el Señor.
2: Sí.
1: O sea, como su amigo. O sea, que aquí vemos que también Moisés, el Señor también se le revela. Recuerda cuando dice, Señor, si ha hallado gracia delante de ti. Si de verdad usted es mi amigo, Señor. En pocas palabras, permíteme ver tu gloria, ¿recuerdan? Y entonces dice el Señor, dice, no, nadie podrá ver mi rostro, porque el que vea mi rostro morirá, pero sí te voy a mostrar mis espaldas. El único que el Señor dice que su gloria fue vista por Moisés, sus espaldas, dice las escrituras. Aquí vemos que definitivamente Dios sí quiere tener amistad, y él muestra su amistad, diciéndole, no vas a poder ver mi rostro, porque pues no te quiero hacer daño, ¿cierto? Pero sí vas a poder ver mi gloria, mis espaldas, vas a poder ver, ¿cierto? Eso es de verdad un amigo.
0: Yo pienso que de pronto hay alguien que tiene una pregunta y dice, bueno, para yo ser amigo de Dios, ¿tengo que ser santo? Pastora, ¿para yo ser amigo de Dios, tengo que ser santo?
2: Lo que tienes que tener un corazón dispuesto.
0: Ajá.
2: Abrirlo al Señor, ¿verdad? Y que sea tu amigo, como dice en el estaba leyendo Jeremías 33:3, donde dice, clama a mí y yo te responderé y te enseñaré cosas grandes y ocultas que tú no conoces. La amistad con Dios incluye comunicación y respuesta. O sea, tenemos que tener ese corazón dispuesto para contarle todo al Señor, ¿verdad? Contárselo como un amigo. Amén. No reclamándole, no exigiéndole, sino conversando. Amén. Y apoyándote en Dios para que Él sea tu pronto auxilio. Dice, clama a mí y yo te responderé, quiere decir que nos va a responder, ¿verdad? Que nos va a ayudar en ese pronto auxilio, en esa situación que tengamos. Y bueno, ahí le dejo pasar, pero no sé si más para adelante usted va a hablar de eso.
1: No, ahí estamos. Bien, Dios habla cara a cara con Abraham. Job fue uno de ellos también, que dice, vuelven a amistad con Dios, y nos da ese consejo de volver en amistad. No sé cuántas personas en ese momento necesitan volverse en amistad con Dios.
0: ¿Pero por qué? Porque dice ahí en Job, dice, porque tendrás paz y por ello te vendrá bien.
1: Sí, o sea, ¿quién no quiere? Alguien decía por ahí, es que no hay gente pobre sino mal relacionada.
2: Y es que hay amistades que no te dan paz, que no te transmiten paz, ¿verdad? Por eso yo creo que hay veces que se alejan o se van o algo, o porque no somos simples, no congeniamos. porque a lo mejor uno es rebelde y otro es pasivo, y entonces ahí no congenia la amistad. Pero realmente no somos iguales, ningún ser humano. Usted no es igual a mí, ni usted tampoco es igual claro a ella. Que sí. Y así llevan, ¿cuántos años llevan juntos ustedes?
0: Ya casi 30.
2: ¿No son amigos?
0: Sí.
2: Claro que sí. ¿Se pillan la cabeza? No. Entonces, y un matrimonio de tantos años llega a ser amigo.
1: Claro
2: porque
1: que
2: ya,
1: sí.
2: Ya no hay cosa ya como que no pase, que no se cuenten, ¿verdad? Sí. ¿Por qué? Porque ella es tu amiga y tú eres su amigo, o sea... Y eso es algo bonito, no solamente ser...
1: Aunque hay hogares y hay matrimonios donde lastimosamente no pueden tener amistad.
2: Bueno, no tienen amistad porque no hay amor, pastor, porque el amor es el que cubre todo eso.
1: Realmente. Sí, es uno de los principios que estamos diciendo allí, el amor es lo que nos une y de verdad. Hay personas que no tienen amistad con su pareja, se la pasan peleando, enojados. ¿Por qué? Porque nunca cultivaron esa verdadera amistad. ¿Son pareja? ¿Por qué? Porque se casaron. El gusto, uh-huh. La emoción, el deseo, los unió, no sé cómo haya sido, pero es muy importante entender que sí podemos llegar a tener amistad.
0: Y es importante la amistad. Dice aquí, tendré paz y por hecho me vendrá bien. Yo sé que alguno que está diciendo, ¿será que busco a Dios? Es lo mejor, no hay nada más. Dice Amén. Que por ello te vendrá bien. Busquemos a Dios. Cuando tenemos un amigo, queremos contarle de todito, ¿verdad? Y pasar horas y contarle qué me hice, qué me bajé, qué me sucedió, qué me compré, qué quiero esto, qué sueño con aquello. Y a veces no hacemos eso con Dios. ¿Necesitamos ser perfectos? No, porque nadie es perfecto y Dios lo sabe. O sea, Dios, imagínense, fue amigo de Moisés, que dice que Moisés tenía un temperamento fuerte, había matado a un egipcio. O sea, ¿cómo va a decir esto? Abraham, tal vez un hombre que dice, seguía al Señor, pero un momento que dudó, un momento que cayó. No necesitamos ser perfectos, lo único que necesitamos, como decía usted, Mabel, es tener un corazón dispuesto. Hay aquellos que hoy te están diciendo, quiero ser amigo de Dios, ¿qué tengo que hacer? Ten tu corazón dispuesto, muéstrate al Señor como es. Cuando le cuenta algo a su amigo, dijo, la embarré, ¿cierto? O sea, hice algo malo, no debí haber hecho esto o este negocio, ¿cierto? Y el amigo le dice, sí, hermano, usted la embarró, sí, hizo lo malo, pero bueno, busquemos la solución, ¿cierto? Sí. Así es Dios, Dios es lo mismo. Usted va y le cuenta a Dios, Señor, pequé, Señor, hice lo malo, y el Señor, ¿qué dice? Yo te abrazo, 7 veces cae el justo, 7 veces él se levanta, yo te voy a ayudar, levántate, yo te voy a proteger, yo estoy contigo, no estás solo. Esa es una amistad.
1: Vuelven amistad, o sea, es que eso lo que tú dices ahora es una amistad. El Señor se muestra amigo, por eso dice Abraham, dijo, ¿cómo yo no voy a contar? Por eso a Moisés le muestra su gloria y dice que cara a cara, o sea, y nosotros tenemos entrada libremente al trono de la gracia, donde el velo se ha quitado, ya no tenemos, necesitamos intermediarios, ahora solamente gracias a la muerte de nuestro Señor Jesús en la cruz de Calvario, a su sangre preciosa que nos limpia, podemos entrar confiadamente al trono y poder estar ahí delante del Padre como amigo también, podemos tener esa amistad con nuestro Señor Jesucristo. Más adelante vamos a leer la palabra como él mismo lo expresa, de que sí podemos tener amistad con él. Y qué lindo fuera que todos los que están allí conectados con nosotros pudiéramos tener eso, de que digamos, Señor, quiero tener amistad contigo, Espíritu Santo, quiero tener esa amistad contigo, amado Jesús, quiero tener esa amistad contigo, Padre, quiero ser tu amigo, como lo fue Abraham, como lo fue Moisés, como lo fue Job, como lo fueron tantos hombres de Dios en las Escrituras, que tal vez no dice específicamente que fueron amigos, pero vemos el respaldo de Dios, cómo Dios los amaba, cómo Dios, siempre Dios está buscando a alguien. Nosotros fuimos creados a imagen y semejanza de Dios, por lo tanto, nosotros también, si tenemos amistad aquí en la tierra, el Señor nos creó de esa manera, Dios quiere tener amigos aquí en la tierra. Qué lindo fuera que pudiéramos tener esa amistad estrecha donde uno dice, yo soy muy amigo de Dios. Y vuelvo y repito, y la qué mejor relación, dice que es mejor uno estar bajo la mejor sombra, ¿cierto? La mejor sombra. ¿Quién la mejor sombra? Pues nuestro Señor, por eso nos vendrá, dice que tendremos paz y nos vendrá bien, si qué tenemos tremendo. Amistad
0: con si Dios. Queremos hacerlo, vendrá bien. Por eso queremos también invitarles hoy aquí a nuestra iglesia Pacto de Alabanza y Amistad. Hoy a las 7 de la tarde. Yo antes yo no entendía cuando alguien decía a las 7 de la tarde, 8 de la tarde, ¿por qué si ya es noche? Pero resulta que aquí no, aquí está oscureciendo casi a las 9 de la noche o 9 de la tarde. Entonces lo invitamos a la iglesia a las 7 de la tarde porque todavía hay un solazo. Todos los miércoles, 7 de la tarde, estamos aquí en la iglesia Pacto de Alabanza y Amistad. Hoy tendremos tremendo culto, una tremenda bendición, una palabra que sé que ya Dios ha preparado para cada uno de todos aquellos que venimos a su casa a buscarle la alabanza, el momento, la presencia de Dios. Dios va a sanar cuerpos, Dios va a traer libertad Amén. Al alma cautiva.
1: Amén.
0: Eso es aquellos que dicen, me vendrá bien porque me vuelvo en amistad con Dios.
1: Igualmente los viernes a las 7 de la tarde también nos invitamos a un tiempo de oración aquí en la iglesia, Pacto de Alabanza y Amistad, que usted pueda unirse con nosotros en oración. Ahora, nosotros también transmitimos, tenemos una transmisión especial, pero si usted quiere venir presencialmente, lo puede hacer el viernes 7 de la tarde.
0: Y el domingo, dos cultos, domingo 10 de la mañana, y usted dice, a mí me gusta madrugar y voy a la iglesia temprano porque ahí sí quedo todo el día disponible. Aquí estamos, 10 de la mañana en la iglesia Pacto de Alabanza y Amistad. Pero usted dice, ay no, yo que el domingo lo quiero dormir porque o toda la semana, solo la semana estoy trabajando, me toca hacer quehaceres, tengo que madrugar, así que quiero descansar. Bueno, también tenemos un culto a las 6 de la tarde como iglesia Ciudad de Dios, la cual pastoreamos juntamente con mi esposo, 6 de la tarde aquí mismo en la iglesia Pacto y Alabanza y Amistad. Así que los invitamos, dos reuniones, usted no tiene pretexto. La gente dice, ah no, es que hay muchos que dicen así, ah yo quisiera que el culto fuera en la tarde, tienen culto en la tarde y tampoco van, ay a mí me gusta en la mañana, pero si tampoco asisten. Así que usted no es aquellos que se queje tanto, usted pueda decir, voy a disponer mi tiempo, voy a decir mañana a 10 de la mañana. Así es, así es.
1: Bueno, seguimos con el tema bien especial de ser amigos de Dios, y mire lo que dice nuestro Señor Jesucristo estando aquí en la tierra con todos sus discípulos, y Él nos da esta palabra porque es necesario que la gente comprenda que uno tiene que pasar a ese nivel, no solamente decir, bueno, sí, Él es nuestro papá, sí, nosotros somos ovejas de su prado, Él es nuestro pastor, sí, Él es nuestro maestro porque somos sus discípulos, sino que también podamos decir, pero Él es mi amigo. Aquí vamos a leer en el Evangelio de Juan, capítulo 15, verso 14 y 15.
0: Y dice así, vosotros sois mis amigos si hacéis lo que yo os mando. Ya no os llamaré siervos porque el siervo no sabe lo que hace su señor, pero os he llamado amigos porque todas las cosas que oí de mi Padre os las he dado a conocer.
1: Ay, tremendo, ¿no?
0: Lo que el Señor está diciendo en general, pues muchos podrían decir, bueno, eso era en el tiempo de la Biblia, el tiempo antiguo de Moisés que buscaba a Dios, de Abraham que le buscaba a Dios, de Job porque Dios le había bendecido mucho, pero mira que viene el mismo Señor Jesucristo ya en el Nuevo Testamento a decirles, vosotros sois mis amigos. O sea, qué bonito diciéndole, oye, el Señor le está diciendo, Mabel, tú eres mi amiga. Amén. Y tú eres mi amiga, ¿por qué? Porque hace lo que yo os mando. ¿Qué importancia? Amén. Para ser amigo de Dios necesitamos obediencia.
1: Obediencia.
0: Necesitamos obediencia.
1: Es si muy hacéis importante. Lo que yo os mando.
0: Imagínese.
1: Gloria a Dios que estamos aquí porque yo sé que Dios nos ha mandado a estar a través de esta emisora, nos ha mandado a estar aquí en esta ciudad. Dios nos ha estado enviando y haciendo cosas que nosotros tal vez no pensábamos, y yo creo que es porque el Señor nos ama tanto que quiere ver que nosotros seamos obedientes. Uh-huh. Y está probando eso. También se puede decir que el Señor puede probar la amistad. ¿Qué piensa usted de eso, pastora?
2: Amén. Bueno, realmente somos probados, ¿verdad? Todo vamos a ser probados. Todo
0: el mismo Abraham fue probado diciendo, siendo amigo de Dios, y se probó Dios a Abraham.
2: Sí, y lo probó bien fuerte, ¿verdad? Con su propio hijo. Dice, Señor, me dijiste que iba a dar herencia, o sea, que iba a tener generaciones. Y,
0: me mandó a matarlo, imagínese.
2: Al único que tengo, pero ahí él probó la fe, o sea, por eso es el padre de la fe. Dice, un verdadero amigo permanece siempre, y así nos dice el Señor en Mateo 28:20. He aquí, yo estoy con vosotros todos los días hasta el fin del mundo. Y eso es una promesa.
1: Sí, eso es
0: lo que hablamos acerca de los valores de la amistad. Uh-huh. Ahí está mostrando el Señor lealtad. No importa, muchas veces muchos le hemos dado la espalda al Señor. Tal vez hoy me está escuchando y dice, yo un día le di la espalda al Señor, yo iba a la iglesia, era comprometido, pero por X o Y razón, yo un día me salí, no volví a la iglesia, no seguí buscando a Dios. Pero parte, aquí Dios está diciendo, lo leo otra vez, por favor, hermana Mabel.
2: Sí, en Mateo 28:20, he aquí, yo estoy con vosotros todos los días hasta el fin del mundo.
0: Bueno, está diciendo, yo estoy con nosotros, estamos dando que lealtad, porque quiere decir, no que hayamos sido perfectos, el que sea perfecto y santo, yo voy a estar con él. No, es una promesa para aquel que un día le conoció a Dios, fuimos hijos, fuimos discípulos, hemos aprendido con él, dice, yo estaré con ustedes, es parte de la lealtad que Dios está mostrando para con sus hijos. No creas que, porque el hecho de que un día te apartaste de los caminos, ya no mereces nada. Dios se muestra leal, Él está ahí con sus brazos abiertos para que vuelvas nuevamente a su camino. Hoy Dios está con los brazos abiertos diciéndote, hijo, hija, aquí te estoy esperando porque tú eres mi amigo, quiero que tú seas mi amigo. Ya no les llamaré más siervos, porque el siervo no sabe lo que hace su señor. Les llamaré amigos, porque te voy a revelar grandes cosas. Y eso es necesario, que tú puedas, en esas etapas espirituales de nuestra vida, que podamos crecer en el conocimiento del Señor, que podamos conocer cada vez quién es nuestro Dios, nuestro Creador. Es un verdadero amigo, y Él te está diciendo hoy, quiero ser tu amigo. Liliana, Dios te está diciendo, quiero ser tu amigo. Elida, Dios te está diciendo, quiero ser amigo tuyo. Laura, Dios te está diciendo, quiero ser amigo tuyo. Eduardo, a medida de todos los procesos que hemos tenido como personas, como pastores, hemos vivido procesos fuertes en nuestra vida, pero Dios nunca ha quitado su mano sobre nosotros. Javier, Dios ha estado contigo. Carlos León, aunque un día tal vez te apartaste del Señor, pero llegó el día y Él te recogió con brazos, porque dijo, este es mi hijo amado. ¿Qué fue lo que le dijo el Señor cuando descendió el Espíritu Santo, cuando se bautizó Jesucristo? Este es mi hijo amado, en quien tengo complacencia. Amén, complacencia, que es, era su amigo, iba a depositar sobre él. Mariela Parra, Marcos, primo, Dios ha puesto sus ojos en ti, te está haciendo su amigo. ¿Qué necesitamos? Volvamos a Él de todo corazón. Él está mostrando su lealtad, diciendo, yo estaré con ustedes todos los días. Está mostrando su lealtad. ¿Cómo no nosotros no hacerlo? Si somos nosotros mismos que porque yo pequé, yo me alejé. Dios nos está diciendo, porque pecaste, ya no te merece. Dios está diciendo, porque pecaste, es hora de volver al camino.
1: Ahora decíamos precisamente de que tener una amistad aún de lejos, ¿cierto? Pero que tenga una conexión continua. Eso es lo que Dios espera. Para poder tener una amistad con Él, es una conexión continua. Si lo vemos desde distancia, y si Él está en el tercer cielo, aunque Él mora en nosotros.
0: Estamos un tricito lejos,
1: ¿verdad? Sí, exacto. Solamente quiero hacer
0: bueno, como que sea con ilustración, sí, una ilustración de lo, gracias, que podríamos,
1: de que si Él está viendo, pero podemos tener conexión con Dios, así como tener una conexión con una persona que está en Miami, que está en Colombia, que está en otra parte lejos, ¿cierto? A kilómetros o a millas, pero podemos tener una conexión continua. ¿A través de qué? A través de los correos, a través de las redes, a través de todos esos sistemas que podemos hacer. ¿Cuánto más con Dios poder tener esa conexión? Por eso la palabra que decía ahí la pastora Mabel en Jeremías 33:3, clama a mí y yo te responderé. Eso es un amigo. Mira, clama a mí y yo te responderé. Buscadme y me hallaréis. Eso es un amigo que dice, búsqueme cuando tiene problemas. Pregúnteme algo. O sea, hábleme a mí, que yo estoy ahí. O sea, está en continua conexión. Eso es tener una amistad. Se necesita, para tener una buena amistad, tiempo. Se necesita tiempo, dedicación.
0: Nadie se hace amigo de otro de la noche a la mañana.
2: Claro.
1: Sí, necesitamos tiempo, y con el tiempo, mire, con la pastora vamos a ver cuánto tiempo llevamos aquí.
0: Y permanencia.
1: Y vamos poco a poco, ese tiempo, esa conexión nos va a llevar a tener una buena amistad. Claro. Eso necesita conexión continua, necesita tiempo para con ese amigo, ¿cierto? Para dedicarle tiempo a ese amigo. Y eso es lo que Dios quiere, dedíquele tiempo a Dios. Dedíquele ese tiempo.
2: Y los amigos no son perfectos, pero son amigos.
1: Y aceptación, sí, y la aceptación, ¿no? Porque es la aceptación de que todos somos diferentes, como decía. No podemos pretender que se parezcan a nosotros, somos todos diferentes, pero en esa diferencia es donde hallamos precisamente esa verdadera amistad. Por eso Dios quiere que usted venga esta tarde, lo esperamos 7:00 p.m, para que usted diga, me voy a conectar con mi amigo. El domingo, dígase así, vamos a visitar a mi amigo, a su casa. ¿A dónde es? Al templo, a la iglesia. Así es que usted dice, voy a tener una buena relación de amistad con mi amigo el Señor.
0: Así teníamos nosotros una discípula, que siempre había una persona que de pronto no volvía a la iglesia y de repente se la encontraba en la calle, qué sé yo, una llamada, y le decía, siempre le decía, recuerde que hay un amigo que lo está esperando. Recuerde que su amigo está en la iglesia, en la casa de Dios. Recuerde que su amigo está con los brazos extendidos. Y así es, Él es nuestro amigo. Él se quiere mostrar amigo. Él quiere que tú vuelvas a Él. Él está con los brazos abiertos. Así que hoy aprovechemos esa disposición que hay en el corazón de Dios. Porque a veces creemos que Dios nos juzga, nos señala y nos hace a un lado. Jamás, jamás. Porque Él pagó un alto precio en morir en la cruz del Calvario por nosotros, y Él nunca nos va a echar a un lado, porque Él valora lo que Él hizo, esa muerte que llevó a entregar a su hijo, y su hijo a hacerse obediente. Amén. Así que Él nunca nos va a hacer a un lado. Hoy demos ese paso de decir, quiero volver en amistad con Dios. Así que los invitamos hoy 7:00 p.m. aquí en la iglesia, Pacto de Alabanza y Amistad. Estaremos todos juntos compartiendo la palabra, estaremos juntamente con la hermana Mabel, mi esposo. Si usted necesita hablar, desahogarse, que usted diga, yo quiero que ore por mí porque me aparté, porque me siento intranquilo, quiero encontrar la paz, como decía decía Job, vuelve en amistad con Dios y tendrás paz y te irá bien. Búsquenos, aquí estaremos todos a las 7 de la tarde y estaremos dispuestos a orar por su vida, porque amén. Dios se ha mostrado amigo para con nosotros.
1: Mire que quiero contarles una característica de mi nombre y a todos los que escuchan allí.
0: Ay, Dios mío, él siempre nombre, hace fama de eso.
1: Mi nombre significa mi segundo nombre, Nelson. Mi segundo nombre significa buen amigo.
2: Wow.
1: Buen esposo.
0: Buen y Hugo esposo. Significa buen esposo.
1: Buen amigo. Entonces queremos ofrecerle nuestra amistad también a todas aquellas personas que de pronto dicen, bueno, no tengo un amigo, quiero tener un amigo. Aquí tiene amigos. Aquí está la pastora Mabel, mi esposa, mi vida. ¿Podemos tener amistad? Claro que sí.
2: Mi vida, mi esposa, mi vida.
1: Y podemos, este servidor, podemos ser sus amigos. Queremos ser sus amigos y por eso queremos llevarles, como estos cuatro amigos, dice la Biblia, que trajeron ante el Señor Jesucristo a ese hombre que estaba paralítico, que tal vez no sabía cómo llegar allí, cómo poder estar delante del Señor Jesús, y ellos lo llevaron, ellos incurrieron en tiempo, en recursos, en fuerza, en perseverancia, porque dice que cuando entraron a aquella casa donde estaba el Señor Jesús, estaba llena, y por eso tuvieron que subir al terrado y allí romper el techo, bajar a su amigo, que es el esfuerzo que hicieron por ese amigo. Así estamos nosotros, les queremos llevar ante Jesús. Eso es un verdadero amigo, que no lo lleva a otras cosas pecaminosas, al libertinaje, sino que aquellos que le llevamos, ¿a dónde? A Jesús. Nosotros queremos llevarlos frente a Jesús. Por eso queremos ser sus amigos.
2: Dice, ser amigo de Dios es un privilegio espiritual. Él desea una relación cercana con nosotros, hablarnos, guiarnos y transformarnos. La amistad con Dios se fortalece mediante la oración, la obediencia, la lectura de su palabra, la fe, la comunión diaria con Él. Dios sigue buscando amigos que quieren caminar cerca de su corazón.
0: Así
2: es como vamos a ser amigos de Dios, conociéndolo, ¿verdad?
1: Así es.
0: Qué importante poder conocer a Dios. Muchos vienen a la iglesia por costumbre, porque me lo dejaron, porque me obligaron, porque no tengo nada que hacer, porque, bueno, bonito ir a la iglesia, me encuentro con unos amigos, hablamos, ¿verdad? Echamos risa, nos ponemos chistes, ¿verdad? Pero no con una convicción de buscar a Dios. No porque haya una necesidad de buscar a Dios, porque si yo soy amiga de Dios, me conviene ser amigo, me conviene porque Él que tiene todas las influencias.
1: Por
0: él
1: ello tiene todas la paz.
0: Él tiene todas las palancas, ¿verdad? Porque siempre en un trabajo decimos, es que esa es la palanca y toca hacerse amigo de
1: la influencia, pastora, la influencia. Usted dirá que es una palanca, que ellos que están allí. La influencia.
0: No lo usa uno, pero lo entiende, ¿verdad? Entonces uno dice, siempre tenemos que buscar a esa persona porque él es el de la influencia, él es el que tiene la palanca, pero Dios tiene todas las influencias, él mueve a todos, o sea, absolutamente a todos, nos mueve el corazón, él abre puertas y uno dice, oye, tan raro, pero ¿qué fue lo que pasó? ¿Y por qué me llamaron a mí? ¿Por qué me dijeron a mí? Porque Dios es bueno y quiere que podamos ser sus amigos.
1: Amén.
0: Nos quedan 5 minutos del
1: programa. Sí, vamos a orar, vamos a darle gracias al Señor por ese tiempo, vamos a pedirle al Señor que toque ese corazón que está allí, que tal vez no ha vuelto en amistad con Dios, esa persona que dice, es que mire todo lo que me pasó, si Dios fuera mi amigo no me hubiese pasado. Quiero decirte que un no también es una respuesta. Si hay situaciones difíciles, no quiere decir que haya dejado de ser tu amigo, es porque te ama. Tal vez de la circunstancia difícil vas a aprender, porque todo lo malo a los que amamos a Dios, dice que el Señor lo va a usar para bien.
0: Así es.
1: A orar por esas personas. Padre, en el nombre de Jesús nos unimos con todos los hermanos y hermanas que se conectan con nosotros a través de la radio Agape y a todos aquellos que están a través de las redes, Señor, en la Iglesia Pacto de Lanza de Amistad, en Facebook, Señor, te pido que seas tú, Señor, tocando sus corazones, Señor. Mira aquel que se quiere volver en amistad contigo. Mira aquel que necesita volverse en amistad contigo, mi Señor. Mira aquel que tal vez tiene en su corazón, Señor, lastimado, lleno de enojo, Señor, por lo que sucedió con sus hijos, con su pareja, en su economía, con su salud. Señor, no sé por lo que ha estado pasando, Señor, pero sé que tú sigues siendo su amigo, Señor. Aún, Señor, José estaba en la cárcel y dice tu palabra, pero Dios estaba con él. Señor, aún estaba privado de su libertad, pero tú estabas ahí como su amigo, Señor. Padre, porque no somos perfectos, somos imperfectos, pero tú quieres ser amigo de nosotros si hacemos tu voluntad, lo que tú nos pidas, dice tu palabra, Señor. Por eso, ayúdanos, Señor, cada día a ser fieles. Y yo creo que ahí donde usted se encuentra, y en casa, donde quiera que esté sintonizándonos, pueda repetir esta oración con nosotros diciendo, Señor Jesucristo, dígale, quiero ser tu amigo. Ven a mi vida, Señor.
0: Ven a mi vida.
1: Sé mi salvador.
0: Lava mis pecados.
1: Con tu sangre.
0: Con tu sangre.
1: Perdóname, Señor.
0: Perdóname,
1: porque
0: Señor.
1: He sido un pecador.
0: Porque he sido un pecador.
1: Inscribe mi nombre.
0: Inscribe mi
1: nombre. En el libro de la vida.
0: En el libro de la vida.
1: Y nunca lo borres.
0: Nunca lo borres.
1: Señor Jesucristo.
0: Señor Jesucristo.
1: Yo creo.
0: Yo creo.
1: Que eres el Hijo de Dios.
0: Que eres el Hijo
1: moriste
0: de Dios.
1: En la cruz.
0: Moriste
1: por
0: en la cruz.
1: Todos mis
0: por
1: pecados,
0: todos mis pecados.
1: Y por todas mis maldades.
0: Y por todas mis maldades.
1: Lléname hoy.
0: Lléname
1: con
0: hoy.
1: Tu Espíritu
0: con
1: Santo.
0: Tu Espíritu Santo.
1: Y nunca más, Señor.
0: Y nunca más.
1: Permitas.
0: Señor. Permitas.
1: Que yo vuelva atrás.
0: Que yo vuelva atrás.
1: Gracias, Señor.
0: Gracias, Señor.
1: Amén.
0: Amén.
1: Y amén. Vamos a dar un aplauso al Señor. Amén. Gloria a Dios. Qué bendición. Hoy es lo mejor volverse en amistad con Dios. Amén.
0: No se le olvide, hoy 7 de la tarde estaremos aquí en la iglesia Pacto de Alabanza y Amistad. Miércoles, viernes, una horita de oración. Es en la forma en cómo cultivamos la amistad con Dios. ¿Cómo conozco a Dios? ¿Cómo conozco yo a mi amigo? Cuando estoy en el teléfono hablando, haciéndole videollamadas, contándole por el WhatsApp, mensajes de texto, invitándole a comer, ¿verdad? Uy, pastora, ¿verdad? ¿Me va a invitar a comer? ¿Qué ¿Y cómo nos conectamos con Dios si no lo podemos ver físicamente? A través de la oración. Por eso es importante, esencial poder practicar la oración. Aquí viernes 7 de la tarde y el domingo estaremos 10 de la mañana, Iglesia Pacto de Alabanza y Amistad, y a las 6 de la tarde, Ciudad de Dios, que pastoreamos juntamente con mi pastor y mis hijos, gracias al Señor. Así que los invitamos, cualquiera de esos horarios que usted desee estar, son bienvenidos, bienvenidos, porque Dios quiere ser nuestro amigo.
1: Pastora, por favor, despídase ahí de todas las audiencias, de todos aquellos que se conectan desde Cuba.
2: Gracias por todos los que se conectan, bueno, desde Cuba, desde Colombia, desde aquí mismo, desde Estados Unidos. Amén. Este es un momento para reflexionar, ¿verdad? Y para abrir nuestro corazón a la amistad con Dios. Amén. Si usted hoy decidió abrirle su corazón al Señor, recíbalo como su Señor y su Salvador y como su amigo, porque amén. Dios no deja justo desamparado ni su descendencia que mendiga pan. Amén.
1: Gloria a Dios. Amén. Bueno, para todos ustedes, un abrazo fuerte a la distancia. Los amamos y los esperamos mañana.
0: Día de mañana.
1: Mañana estaremos una vez más.
0: No, pastor, nos
1: acompaña mañana.
2: Sí,
1: una vez más,
2: sí,
1: estamos aquí.
2: Presta vida, sí.
1: Gloria a Dios. Vamos a estar un día con un tema nuevo mañana para que usted no se lo pierda. 12 del mediodía de aquí de Hora de Texas. Dios me los bendiga a todos. Un abrazo fuerte a la distancia. Chao, chao.
2: Chao, chao. Chao.

0: gloria a ti, Señor.
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1: Gracias, y bienvenidos a esta edición de Momento Decisivo. Pues bien, estamos a mitad de este mensaje. Como recordarán, ayer dejamos este tema a medias. Hoy vamos a volver a eso para retomar el tema. Pasaremos a eso en unos momentos. Quiero recordarles de nuevo que todavía nos quedan 4 días después de hoy, en esta serie titulada Palabras de Aliento para Tiempos Desalentadores. 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Pues bien, volvamos a nuestro estudio. Terminemos lo que empezamos ayer. Hemos titulado a esta lección, Dios escucha sus oraciones.

la oración modelo la llenó de peticiones y no solo de ideales como el avance del reino de Dios, sino también nuestro pan cotidiano y nuestras necesidades personales como alimento y perdón y protección del mal. Mateo 6, versículos 9 al 12. La Biblia dice que cuando uno ora, ora por esas cosas. En el Sermón del Monte Jesús nos invita a elevar las oraciones sin retener nada y promete que esas oraciones serán oídas y contestadas. Santiago, que es hermano del Señor, nos dice que el que no pongamos nuestras oraciones delante de Dios explica por qué no tenemos paz en nuestras vidas. No tenéis lo que deseáis porque no pedís. Charles Spurgeon, el gran predicador británico de otra generación, dijo: pedir es la regla del reino. Es una regla que nunca será cambiada. Si el Hijo real y divino de Dios no pudo ser eximido de la regla de la oración, usted y yo no podemos eximirnos nosotros mismos de esa regla tampoco. Dios te bendecirá cuando pides. Recuerdo una vez que prediqué sobre Mateo capítulo 7, versículo 7, en donde dice: pedid y se os dará. Parecía como que era algo relativamente sencillo, eso de la palabra pedir. Y pensé que debe ser la traducción al inglés de una palabra griega que sería mucho más complicada que eso. Así que busqué la palabra en todos los diccionarios. La busqué en todas las traducciones que pude hallar. ¿Y saben lo que hallé en cuanto a la palabra pedir? Significa pedir. Eso es lo que significa. Es una palabra breve y sencilla. Es una palabra breve que significa que si uno necesita algo, lo pide. ¿Saben? Nuestros hijos no tienen problemas con eso. Nuestros nietos no tienen problemas con eso. Oí la experiencia de un niño que se fue a la cama una noche y su padre estaba en casa cuidándolos. El padre no estaba acostumbrado a la rutina de eso de irse a la cama, con la que las mamás están muy familiarizadas, así que el padre estaba en el piso de abajo. Pensaba que los hijos estaban en la cama y que podía disfrutar de su programa de televisión. Muy pronto oyó al pequeño en la parte de arriba de las escaleras diciendo: papá, tengo sed. Así que él va allá y le da un vaso de agua. Pocos minutos más tarde, adivinen: papá, tengo que ir al baño. Así que él sube otra vez, y esto tiene lugar dos o tres veces: papá, tengo sed. Finalmente el padre se hartó y le dijo: jovencito,

0: Métete a la cama, no quiero volver a oír tu voz. La próxima vez que oiga tu voz, voy a subir y te voy a dar tu zurra. Voy a subir y te voy a castigar. Todo quedó realmente en calma. Y luego oyó la voz del niño que decía: Papito, cuando vengas para castigarme, ¿podrías traerme un vaso de agua? Quiero decir, así son las cosas, ¿verdad? Así son las cosas. Nuestros hijos pueden enseñarnos mucho en cuanto a ser persistentes. Amén, amén. ¿Saben? No se abochornan para nada, no sienten vergüenza para nada. Dios quiere que seamos para Él como nuestro Padre, así como nuestros hijos son para nosotros en calidad de padres. Pida lo que necesite. Así que ahí tenemos la petición de la oración del vencedor. Luego, noten el poder de la oración del vencedor. El poder de la oración del vencedor es la frase que sigue: orando en todo tiempo, con toda oración y súplica en el Espíritu. ¿Qué poder impulsa nuestra oración? Es el poder del Espíritu Santo que vive en nosotros. El Espíritu Santo escribió la palabra de Dios y es el mismo Espíritu Santo que vive en su corazón y vive en mi corazón. Y debido a que Él es uno con el Padre, debido a eso, Él sabe la intención cuando uno ora. Él toma nuestras oraciones a tropezones y las moldea de nuevo para revelar las necesidades más profundas que están por debajo de la superficie de las palabras y las presenta perfectamente al Padre Celestial. ¿No es eso increíble? La Biblia dice en Romanos capítulo 8: Y de igual manera el Espíritu nos ayuda en nuestra debilidad, pues ¿qué hemos de pedir como conviene? No lo sabemos, pero el Espíritu mismo intercede por nosotros con gemidos indecibles. Mas el que escudriña los corazones sabe cuál es la intención del Espíritu, porque conforme a la voluntad de Dios intercede por los santos. Cuando usted ora, el Espíritu Santo interviene, y esa es la belleza de la oración. ¿A quién se dirige la oración? Al Padre. ¿Quién eleva la oración? Usted la eleva. ¿Quién está en su corazón? El Espíritu Santo. ¿Quién intercede por usted ante el Padre? El Espíritu Santo. ¿A dónde va la oración luego? Va al Hijo de Dios, que está a la diestra del Padre, intercediendo por el creyente. ¿Notó usted que la Santa Trinidad interviene cada vez que usted ora? El Espíritu Santo está en usted. Jesús está intercediendo y el Padre está en el trono. Aleluya. Pues bien, hablemos de la precisión de la oración del vencedor. Esta es la frase que sigue. Estoy enseñando este versículo, una frase a la vez. Orando en todo tiempo, con toda oración y súplica en el Espíritu, y velando en ello con toda perseverancia. ¿Qué significa eso de estar velando? Pues bien, tal vez quiere decir estar despierto. ¿Alguna vez se ha quedado dormido mientras está orando? Vamos, está bien ser sincero. No voy a delatar a nadie. Pablo hace la transición de describir la armadura del cristiano al tema de la oración. Noten cómo retiene la ilustración militar. Lo hace porque enfrentamos un enemigo real. Estar de pie y despierto significa que la batalla se está librando. Estar velando quiere decir que tenemos nuestros ojos abiertos. Los vencedores entienden que el enemigo quiere atacarlos con distracciones y dudas y tentaciones a fin de que no oren. Así que guarde su tiempo de oración, mantenga sus oraciones constantemente fluyendo. Ponga en prioridad la oración al planear su calendario. Promueva todo lo que alimenta y fortalece su vida de oración y enfoque sus oraciones todo lo que pueda. Trace un plan para su oración. No sea descuidado al orar. No se ponga a orar solo cuando se sienta con ganas, porque, se lo prometo, no se sentirá con tantas ganas como debería, y entonces la oración no se hace. Y cuando la oración no se eleva, se hacen muchas otras cosas que no se deberían hacer. Pero si usted no sabe exactamente por qué orar, no evada la oración ni titubee para orar. Confíe en que la intención de su oración será oída y entendida. Esto es lo que dice Colosenses capítulo 4, versículo 2, perseverad en la oración, velando en ella con acción de gracias. ¿Qué significa eso de velar y orar? Significa que usted toma la oración en serio. No permita que sea una añadidura en su vida. Hágala importante en su vida. Esté vigilante y ore. Pienso que a veces también significa orar y luego estar alerta por lo que Dios va a hacer cuando uno ora. Como ven, vivimos una vida fluida. oramos aquí y luego nos olvidamos de que hemos orado. Entonces Dios responde, y ni siquiera nos acordamos por qué habíamos orado. Velar y orar es conectar la oración con la respuesta diciendo, Señor Dios, te pedí por esto. Miren lo que Dios hizo, y ¿saben lo que sucede cuando usted hace eso? Edifica su fe, porque si usted oró por esto y Dios le contestó en eso, y usted oró por esto otro, ¿lo adivina? Dios le va a contestar por eso otro también. Así que vele y ore. Haga de la oración una parte de su rutina diaria. Hágala una parte de su diario. Hágala una parte de las notas que lleva en su cuaderno, sea negro o rosado, o de cualquier color que sea su cuaderno. Y luego, noten. Número 6. La perseverancia de la oración del vencedor, orando en todo tiempo con toda oración y súplica en el Espíritu, y velando en ello con toda perseverancia y súplica por todos los santos. Ahora, permítame decirle lo que he aprendido en todos estos años en cuanto a cómo el enemigo trabaja en nosotros cuando se trata de la oración. Él tiene dos estrategias que usa. Usted se identificará conmigo de inmediato, tan pronto como le diga cuáles son. Número 1, él lo persigue a uno después de que uno ha disfrutado de dos buenos días de oración. Le convence a uno de que las oraciones siempre serán iguales de poderosas y claras. Eres un natural, dice, y susurra eso en nuestros oídos. En el tercero y cuarto día, cuando la chispa no se enciende y parece que las oraciones de uno no salen de la habitación, él viene y le dice, pues bien, ahora vemos lo que eres. En realidad, será mejor que te des por vencido. De nada sirve seguir tratándolo. Tus oraciones son una calamidad. Cuando usted experimente lo que siente como si fuera fracaso, recuerde que sus sentimientos momentáneos nunca son un barómetro de su vida espiritual. Los sentimientos y emociones no son necesarios para su vida espiritual. Son una bendición cuando vienen, pero no tienen que venir necesariamente. Si usted ora solo cuando se siente con ganas, usted no orará. Si solo es feliz en Jesús cuando siente felicidad en Jesús, entonces su felicidad será muy fluctuante. A veces cuando yo oro, parece que los cielos se abren y la presencia de Dios está justo allí en mi habitación. Otras veces cuando oro, mis palabras parecen pesadas y como si cayeran al piso en lugar de subir a Dios. Pero esas oraciones insípidas son tan valiosas como aquellas cuando siento como si Dios estuviera en la habitación, porque estoy siendo obediente y estoy orando. Y cuando oro, Dios ha prometido responder. Y Él no dice, te responderé solo cuando me sienta con ganas de responder. Él siempre responde. Así que habrá ocasiones cuando batallará por orar, y todos tenemos esos momentos y los llamamos tiempos de sequía. Es algo así. Señor, simplemente quiero orar, pero vamos. No parece como que tú estás allí. Dios, ¿en dónde estás? Esto no es como solía ser. Recuerdo el tiempo cuando... Así que usted tendrá esas ocasiones, y cuando las tenga, esta es la segunda estrategia de Satanás. Le dirá que si sus oraciones no fueron contestadas como usted esperaba, usted no tiene suficiente fe y no tiene lo que se necesita para vivir una vida espiritual. Y le dirá, te dije que no ibas a ser un buen cristiano, te lo dije, ni siquiera puedes orar. Orar con eficacia es perseverar, sin que importe cuán elevadas o pegadas a la tierra puedan parecerle sus oraciones, y sin que importe cuán enfocado o entreverado o frenético se sienta. Mientras más ora en todas las circunstancias, más alineará su voluntad con la de Dios, lo que significa muchas más respuestas visibles. Y esto es lo que he hecho algunos días. Lo anoto en mi diario. Querido Señor, no sé dónde estás tú y no me siento con ganas de orar hoy, pero sé que soy llamado a orar, así que voy a orar lo mejor que puedo. Voy a hacer lo que tú me has dicho que haga y voy a confiar en que de alguna manera tú estás en alguna parte. Tal vez podré comprender todo esto más adelante. Sea tan sincero con el Señor como puede serlo al orar. ¿Saben cómo aprendí eso? ¿Algunas veces han leído los Salmos y han notado cómo oraba David? Quiero decir, él oraba sinceramente. Él oraba y decía, Señor, ¿cuánto vas a esperar para responderme? Alguien me dijo que todos los salmos empiezan con un suspiro y terminan con un canto. ¿No es eso verdad? Uno empieza a leer los salmos de David y él se halla con el ánimo por los suelos y uno se pregunta, ¿de qué peregrino lugar salió esto? Pero David le dice a Dios lo que tiene en su corazón. Él ora francamente, le dice a Dios que está batallando con sus oraciones. Y luego, a veces, de alguna manera en todo eso, Dios irrumpe. No podemos dejar de orar cuando no sentimos que está bien orar. Me digo a mí mismo muchas veces, Jeremías, tienes que afirmarte, amigo mío. Tienes que seguir. Tienes que orar incluso cuando no te sientas con ganas de orar. Porque si no oras cuando no te sientes con ganas de orar, habrá muchas ocasiones cuando deberías orar pero que no oras. Y eso es lo que estoy diciendo. Sea perseverante en la oración. Y luego, el propósito de la oración del vencedor. Esto es lo que el pasaje de Efesios nos dice, orando en todo tiempo, con toda oración y súplica en el Espíritu, y velando en ello con toda perseverancia y súplica por todos los santos, orar por todos los santos. Los jóvenes se enrolan en las Fuerzas Armadas por diferentes razones, pero una vez que están sirviendo, la dedicación a sus compañeros es una de las consagraciones más profundas. Lo mismo sucede en la vida cristiana. Nuestro amor de unos para otros se vuelve una motivación primordial para la acción y la oración. Por eso Pablo nos insta a que elevemos súplica por todos los santos. Jesús puso el ejemplo cuando oró, «Yo ruego por ellos, no ruego por el mundo, sino por los que me diste, porque tuyos son». Pablo regularmente oraba por las iglesias que visitaba. Las menciona siempre en sus oraciones. Los tres amigos de Job, ¿los recuerdan? Ellos enojaron a Dios con sus juicios precipitados, pero leemos, «Y quitó Jehová la aflicción de Job cuando él hubo orado por sus amigos». Job capítulo 42, versículo 10. Y así, cuando oramos unos por otros, todos en el cuerpo de Cristo están orando por todos los demás que están en el cuerpo de Cristo, y aunque yo tal vez esté orando por usted en lugar de orar por mí mismo, no tengo que preocuparme porque mis necesidades sean suplidas, porque en tanto que yo estoy orando por usted, usted está orando por mí. A esto se llama oración recíproca. Y Pablo dice, orando en todo tiempo, por todos los santos. Si todos hacemos eso, nunca tendremos que orar mucho por nosotros mismos, porque sabemos que todos los demás están orando por nosotros y nosotros estamos orando por ellos. ¿Cuántos saben que la vida se vuelve mucho mejor cuando uno quita los ojos de uno mismo y pone sus ojos en Dios? Alguien me dijo una vez que la mejor definición de humildad es esta. Humildad no es pensar menos de uno mismo, es pensar menos en uno mismo. A veces necesitamos hacer eso, orar en humildad ante Dios. Pues bien, miremos la práctica de la oración del vencedor. ¿Está usted preparado para orar eficazmente? ¿Se siente confiado en su capacidad de orar como debería hacerlo? Si no, no se dé por vencido. La oración es algo que se puede aprender. Usted puede aprender a orar. Yo aprendí a orar. El profesor Don Whitney, del Seminario Teológico Bautista del Sur, ofrece excelente consejo. Dice, si alguna vez ha aprendido otro idioma, sabe que se aprende mejor cuando en realidad lo habla. Lo mismo es cierto en cuanto al otro idioma de la oración. Hay muy buenos recursos para aprender cómo orar, pero la mejor manera de aprender a orar es simplemente orando. Simplemente busque un lugar en donde esté a solas y ore. A veces es mejor orar en voz alta. No se quedará dormido tan fácilmente cuando ora en voz alta. Oí de un gran conductor de orquesta que caminaba por una calle en Manhattan cuando alguien le detuvo y le preguntó cómo llegar a Carnegie Hall. Él contestó, práctica, práctica y más práctica. Así es como se llega a Carnegie Hall y así mismo es como se aprende a orar. La mejor preparación para una vida espiritual vencedora es orar, orar y orar. Usted dice, pues bien, mis oraciones no son lindas. Dios no las ve de esa manera. Dios ve sus oraciones como hermosas, perfectas. Vienen por la interpretación del Espíritu Santo y por la interpretación del Hijo de Dios y son perfectas en la mente de Dios. Así que ore lo mejor que pueda. O tal vez piense, pues bien, yo soy bastante torpe al orar. Recuerdo una de las grandes cosas que resultan de nuestro ministerio del grupo pequeños en nuestra iglesia. Y es que cuando la gente se reúne en un grupo pequeño, por lo general, en algún momento las personas oran. A veces tienen un tiempo de oración al final de la reunión del grupo. Muchos, especialmente hombres, asisten a grupos pequeños con sus respectivas esposas y nunca han elevado una oración en voz alta en sus vidas porque los aterra el mero pensamiento de que alguien los va a poner bajo presión en un grupo pequeño. Todos estarán orando en círculo y llegará el momento y no saben si van a sobrevivirlo. Y entonces tratamos de decirles, pues bien, si no se siente que quiere orar, simplemente dele un golpecito a su vecino y el turno pasará. Pero entonces, tengo que decirles, en más de una ocasión, algunos han venido a hablar conmigo y me han dicho como si acabaran de ganar los Juegos Olímpicos o algo así. Doctor Jeremiah estaba en una reunión del grupo pequeño la semana pasada y oré en voz alta por primera vez en mi vida. Tengo que decirle que fue increíble. ¿Cómo se ora? Simplemente ore lo mejor que pueda. Señor, soy yo. He oído todo tipo de oraciones. Señor, soy yo y aquí estoy de nuevo. Me encantan esas oraciones porque son tan sinceras y tan reales. No han aprendido todavía la fraseología cristiana, así que oran en términos regulares, normales, que a mí me parece que Dios preferiría que usemos al orar. ¿Comprende lo que estoy diciendo? Así que aquí tenemos la instrucción de Pablo para nosotros. Al final de la armadura del creyente, después de que nos ha dicho que tomemos la espada del Espíritu, que es la palabra de Dios, y la esgrimamos contra el enemigo, es casi como si diera un paso atrás y dijera, de paso, oren siempre con toda oración y súplica. Nunca dejen de orar. Nunca pongan la oración a un lado. Pongan la oración en el centro de sus vidas. Después de llegar a ser primer ministro de Inglaterra, Winston Churchill se preocupaba por la capacidad de su gabinete de guerra para funcionar de manera eficaz si ocurría el ataque aéreo alemán, como esperaban que sucediera. Él quería saber cómo el núcleo central de las Fuerzas Armadas podría funcionar cuando 600 toneladas de bombas cayeran por todas partes. Los estrategas diseñaron planes de evacuación para los que estaban al mando, pero Churchill no quería huir de Londres. Así que concibieron otro plan. Reacondicionaron una serie de bodegas debajo del edificio del Ministerio de Obras Públicas como puesto secreto máximo de mando militar. Ubicado entre el Parlamento y la residencia del primer ministro, el edificio era la estructura más fuerte en la ciudad. Los obreros lo reforzaron con concreto adicional e instalaron sistemas de último diseño para asegurar que la comunicación ininterrumpida pudiera continuar incluso si Londres era bombardeado. En mayo de 1940, Churchill visitó su búnker subterráneo y declaró, «Este es el salón desde donde dirigiré la guerra». Señalando del escritorio, añadió, «Y si la invasión tiene lugar, allí es donde voy a sentarme en esa silla. Y me quedaré sentado hasta que los alemanes sean obligados a retroceder o me saquen de aquí muerto». Por los próximos 5 años, esos salones subterráneos fueron el centro nervioso de la guerra, siendo su existencia un secreto fuertemente guardado. La comunicación llegaba y de allí salía en corriente continua, y desde allí Churchill dirigió el conflicto, llamaba a líderes aliados y gruñía sus famosos discursos por radio a la nación. Desde allí, Churchill tenía acceso a todo el mundo. Jesús nos dice en Mateo capítulo 6 que entremos en nuestro aposento y oremos a nuestro Padre Celestial en secreto. Estaba refiriéndose a la bodega de almacenaje de las casas de Israel en el primer siglo. En esos días, las casas rebosaban de niños y animales, y había escasa privacidad. Pero la mayoría de las casas tenían un cuarto en donde almacenaban las provisiones. Debe haber sido una habitación pequeña, atiborrada y sin calefacción. Pero era un lugar en donde se podía hallar unos pocos momentos de paz y quietud para la oración. Y para el creyente, dijo Jesús, un lugar humilde como ese provee acceso directo a la presencia de Dios. Es un complejo de comunicaciones seguras en donde las oraciones se pueden elevar y recibir su recompensa. Así que permítame darle una palabra de aliento. Al librar la batalla, no la pelee solo. Usted tiene al comandante en jefe que sabe todo lo que usted enfrenta. Busque su sabiduría y descubra lo que Él quiere que usted haga, y entonces salga con fuerza y hágalo. Aleluya. Amén. Pues bien, mañana empezaremos otra lección de esta serie que hemos titulado Palabras de aliento para tiempos desalentadores, con el mensaje Dios le dará paz. Concluiremos con el último mensaje de esta serie el lunes y martes de la próxima semana, que he titulado Dios es su ancla en tiempos como estos. Espero que usted planee acompañarnos para estos estudios que empezaremos mañana y concluiremos el martes de la próxima semana. Nos veremos de nuevo mañana por esta misma estación.
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3: Vean, mamá cocina, ella va al supermercado, ella compra todo, ella cocina, pone la mesa bien linda. Todo el mundo se sienta y en 15 minutos se han comido lo que le tomó a ella todo el día cocinar. Dejan el desorden y salen a jugar y el hombre se va a ver el partido y nadie dice, buen trabajo, mamá, gracias por cocinar. Vean, tenemos que empezar a animarnos los unos a otros. Piensen lo que la gente hace y lo que les cuesta hacerlo. Aquí me estoy divirtiendo, ¿verdad? Motívense unos a otros. Hebreos 10. Considerémonos y demos atención continuamente cuidando y estando pendientes unos a otros. Oigan, estudiando cómo podemos animar, estimular e incitar al amor y a obras útiles y actividades nobles. Digamos que, oigan, que alguien en el lugar de trabajo, y esto pasó en nuestra oficina, alguien me dijo que tal persona se había mudado a un apartamento nuevo y no tenían mucho dinero y que no habían podido comprar una cama y estaban durmiendo en un colchón en el suelo. ¿Y qué decimos normalmente? Voy a orar por ti. ¿En serio? ¿Por qué no mejor comprarle una cama? Bueno, un hombre aplaudió. Y dirá, bueno, yo no tengo el dinero para comprarle una cama. Bueno, únase con otros, hagan lo que dice la Escritura, motívenles para que un grupo pueda contribuir. ¿Sabe cuánto más felices seríamos si nos mantuviéramos ocupados con un propósito? Dick Van Dyke, que está en sus noventas, dijo, cuando seas mayor, hay dos cosas que tienes que tener si quieres ser feliz, un propósito y a alguien a quien amar. ¿Saben por qué muchas personas se deprimen? No tienen propósito. Y no hay excusa para no tener propósito. Hay demasiadas personas que están sufriendo. Y no estoy presumiendo cuando digo esto, pero yo con todo absolutamente amo dar cosas a las personas. Escucho a lo que la gente dice cuando me dicen que quieren o necesitan algo. Si yo puedo hacer que suceda, lo hago realidad. Un amigo nuestro tiene un negocio pequeño y a través del negocio conocieron a una viuda que tiene su propia casita, pero ella iba a tener que dejarla porque no tenía dinero para pagar los impuestos inmobiliarios cada año. Y entonces él se puso a llamar a muchas personas pidiéndoles, porque él no tenía todo el dinero para hacerlo, y pidió si queríamos contribuir, y cada año los impuestos son pagados. No tiene que vivir con miedo de que va a perder su casa.

0: lugar. ¿Ha pensado en hacer eso? ¿Cómo bendecir a otros? ¿Cuántos creen que hay en esta iglesia personas que tienen necesidad? Madres solteras que nunca tienen dinero para llevar a sus hijos a almorzar. Y usted fácilmente puede hacer que suceda. Bueno, ¿por qué debería hacerlo? No los conozco. Pues, mejor entonces. Mire, ¿tiene sentido lo que estoy diciendo? Segunda de Pedro dice, pienso que es justo, mientras esté en este cuerpo, despertarles al ayudarles a recordar esto. Y Pablo dijo, yo nunca me canso de predicar las mismas cosas una y otra vez. Los voy a despertar con un recordatorio. Y vean, de eso se trata hoy. Yo los estoy animando a volver a las cosas que ya saben, pero que tal vez han dejado. Estoy tratando de darles cosas que pueden hacer este año para tener una vida feliz. Y no van a tener una vida feliz solo porque se sientan y esperen a que alguien les haga felices. A mí siempre me asombra el hombre que estaba en el estanque de Bethesda por 38 años. Les digo, podría incorporar esa historia en cada mensaje y no me canso. Este tipo, 38 años, tenía una enfermedad y él se acostaba junto al estanque donde acostaban a los enfermos, porque una vez al año un ángel venía y agitaba las aguas y el primero que entrara al agua recibió un milagro. Y él llevaba 38 años y Jesús pasa y le dice al hombre, amo esto, ¿cuánto tiempo has estado acostado ahí? 38 años, la Biblia ampliada, dice con asombro de realización. Y no nos damos cuenta cuánto tiempo le damos vuelta al mismo monte tonto esperando que alguien venga y lo arregle. Deje de darle a otra persona la responsabilidad de lo que usted debe hacer. Dios me dijo, deja de ponerle a Dave la responsabilidad de tu felicidad. ¿Verdad? ¿Alguien entiende esto?
1: Ay, es que tú no me haces feliz.
0: Pues, ¿qué tal? Hágase feliz usted mismo. ¿Y sabe cómo puede hacerlo? Haciendo a otro feliz. Es verdad, quiero asegurarme que me oyeron. ¿Sabe cómo puede aumentar su gozo? Haciendo feliz a otro. ¡Oh, sí! Les digo la verdad. Lo que siembren cosecharán. No hay ni una razón para que el cristiano esté aburrido.
1: Estoy tan aburrida, pues no está haciendo nada.
0: Y Jesús le dice a este hombre, amo esto en la Biblia ampliada, realmente, seriamente, ¿quiere sanarse? Así que yo les voy a decir esto aquí hoy, cualquier tipo de problema que tenga. ¿Realmente está en serio queriendo superarlo para salir de ese pozo y vivir una vida pacífica, gozosa, que Jesús murió para darle? ¿Realmente lo quiere en serio? Si lo está, puede ser libre. Déjeme decirle, para superar lo que pasé en mi infancia, tuve que seriamente querer mejorar. ¿Y saben lo que este hombre le dijo a Jesús? Me gusta esto. Cada vez, Jesús, que yo trato de entrar al estanque, yo no tengo a nadie que me ayude. Y alguien más siempre se me adelanta. Ahí está, justo ahí. En 38 años, él pudo haberse movido un poquito al borde del estanque. Digo, uno puede moverse muchísimo en 38 años. Y tal vez la palabra para ustedes hoy es muévase. Tal vez no lo pueda hacer todo, pero no va a ser.

0: algo porque no puede hacerlo todo? Mire, y Zaqueo, él tenía un pequeño impedimento, era bajito. Y él oye que Jesús viene y oyó hablar de Jesús. Él era recaudador de impuestos, la gente los odiaba a ellos. Porque ellos no solo recaudaban el impuesto, sino que agregaban dinero para ellos mismos. O sea, estaban robándole a la gente. Pero él quería ver a Jesús, había oído de Jesús. Así que sale corriendo adelante de la multitud. Sabía que no podía ver encima de ellos, así que corre adelante y sube a un árbol. Y cuando Jesús pasó por ahí, y creo que esto es tan interesante, justo donde estaba Zaqueo, miró hacia arriba. ¿Por qué? ¿Por qué miró en ese preciso instante? Porque es que había algo en el espíritu de Zaqueo que atrajo a Jesús hacia él. Es cierto, a Jesús le gusta esa determinación. Voy a encontrar la forma. No me voy a quedar sentado sintiendo pena propia. ¿Verdad que sí? Mire, yo tuve que dejar de sentir lástima por mí misma porque fui abusada en mi infancia. Dios dijo, puede ser miserable o poderosa, pero no ambas. ¿Verdad? Quizás su respuesta hoy es, subas un árbol.
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1: Muy buenas tardes, muy buenas tardes. Muy buenas tardes a todos mis hermanos que se conectan diariamente aquí al programa de Interruptor, aquí en Job Ágape, motivando tu espíritu, tu estación favorita. Muy buenas tardes a todos ustedes, mis hermanos. Gracias por estar con nosotros aquí en el programa de Interruptor. Bueno, ya tiene ratito que estoy aquí con ustedes. Ya escuchamos en este espacio a nuestra hermana Josh Meyer con el tema Perdiste la fuerza para seguir adelante, parte 4. Quiere decir que desde la semana pasada vimos el tema 1, lunes el tema 2, martes el tema 3 y hoy el tema 4. Así es que espero que la serie con Josh Meyer de este tema, de disfrutando la vida diaria, esté siendo de bendición, mis hermanos, para todos, de verdad, para todos ustedes. Y bueno, que estén pasándose un excelente programa con nosotros. Eso fue en la parte de la palabra. También tuvimos un espacio musical, el cual estuvo a cargo de Marcos Barrientos, con Vengan, Cantemos al Señor. También escuchamos a Marcos Yaroide con El Gigante. También escuchamos al grupo Adonai con La Bondad de Dios, a Chari Goodman con Diario Vivir y a Blues, Fusion y Fe con Hay una Fuente sin Igual. Así es que espero que todo este espacio musical haya sido de bendición para ustedes. Recuerda que tratamos de hacerlo versátil, de ponerte diferente tipo de música, porque como siempre lo digo, en gusto se rompen géneros, así es que espero que a todas las personas que nos están escuchando el día de hoy, les haya sido de bendición, bueno, toda la música, la palabra que se está pasando hasta el momento. Y bueno, ¿qué crees? El día de hoy está con nosotros nuestro hermano Dani, nos está acompañando. Así es que, ¿qué te parece si lo aprovechamos? Aprovechamos a nuestro hermano Dani que está aquí con nosotros. Y bueno, que él mande los saludos, que salude a todos nuestros hermanos, a los de Greenwood, a todos nuestros hermanitos.
2: A los de Greenwood nada más.
1: A todos.
2: Bueno, un saludo. Buenas tardes, hermanos. Dios les bendiga. Pues queremos mandar un saludo a todos los hermanos desde Greenwood, allá en el 89.1. Sí, ¿verdad? A los hermanos de Moneyheim, allá en el 91.1 FM, a los hermanos de Fort Stockton, allá en 88.3, en Presidio, no me sé las siglas.
1: 88.9 FM.
2: 88.9 FM. Y bueno, un saludo a todos mis hermanos que nos están escuchando, una tremenda bendición. En Midland, Texas, 94.1. Ya no es Job Ágape, ¿verdad?
1: Sí, bueno, yo no... Que sepa, sí.
2: Bueno, un saludo a todos los hermanos allá en Midland, Texas. Dios les bendiga. Nos gustaría que nos llamaran. Bueno, no sé si hay alguien allá en la oficina, en la estación de Radio Ágape, pero bien puedes llamarnos a nosotros al 011-52-22-81-33-84-20. Déjame te lo repito, 21, ¿verdad? Al último. 011-52-22-81-33-84-21. Y ahora sí, bueno, pues vamos a dejarle los micrófonos a nuestra hermana. ¡Uy, hermano! ¿Y yo qué? ¿Estoy pintado qué? ¡Ay, Dios mío! No, por favor.
1: Ya nos hacías falta, Lucas.
2: Ya nos hacías falta. Mira luego que les está bajando el rating.
1: Ok, mañana voy a invitar, pero va a ver.
2: Yo, ya aprovechando que están los dos, quiero hacerles una pregunta.
1: A ver, Lucas, dime.
2: A ver, ¿por qué la Biblia dice que, por ejemplo, así como por ejemplo, de por ejemplo, ¿verdad? Porque si no fuera un ejemplo, entonces no sería un ejemplo, podría ser una pregunta.
1: Rápido, Lucas.
2: Sí, bueno, a ver, ¿podría decirme qué me puede decir acerca de la manzana de Adán? ¿Pudo haber sido una pera o una sandía? ¿O pudo haber sido una pineapple, una piña? ¿Por qué dicen que una manzana?
1: Porque eso es lo que dice la Biblia, Lucas.
2: Buena pregunta, bueno, muy buena pregunta, Lucas. Pero oye, antes de sorprendernos con esa pregunta, ni siquiera saludaste, Lucas. Ay, pues yo un saludo, a ver, respóndame. Ok, Lucas, mira, este espacio yo quiero dedicártelo a ti y a todos nuestros hermanos. Donde la palabra de Dios siempre tiene algo para ti, algo fresco, algo nuevo para tu corazón. Y hoy quiero, bueno, pues responderte esta pregunta. ¿De verdad, Adán y Eva comieron una manzana? ¿Tú qué crees, Lucas? Pues por eso le estoy preguntando, porque si no le estuviera yo preguntando, entonces, ¿qué le preguntaría yo? Pero cuando no quiero preguntar. Ya, Lucas, ya, te voy a responder.
1: No te aguanta, te
2: Quédate
1: voy a
2: conmigo.
1: mentir.
2: Porque es una de las curiosidades bíblicas más interesantes y vamos a la Biblia. Mira, muchos cuadros de películas, dibujos animados y hasta sermones en nuestras iglesias acerca de Adán y Eva mordiendo una manzana roja. Pero, ¿sabes qué? La Biblia nunca menciona una manzana, Lucas. ¡Nunca manzana! Entonces yo estaba seguro que era una pineapple. Bueno, pues abre tu Biblia en Génesis capítulo 3, versículo 6, y ahí dice: Y vio la mujer que el árbol era bueno para comer y que era agradable a los ojos, árbol codiciable para alcanzar la sabiduría, y tomó de su fruto y comió. El texto solo dice fruto, Lucas. Fruta o fruta, no especifica qué tipo de fruta era. Entonces, ¿de dónde salió esta cosa de la manzana, Lucas? Ay, otra vez me vuelve a preguntar. Sí, por eso yo le estoy preguntando, para que usted me responda. Bueno, esto fue una mala interpretación que se popularizó con el tiempo. En latín, la palabra para mal es malum. Y la palabra para manzana también es malum. Con el paso del tiempo, de los siglos, en arte y la tradición cristiana occidental, se mezclaron estas palabras y la manzana quedó asociada al pecado. O sea que comer manzana es pecado. No, no, no, no, no, no, Lucas. En el Medio Oriente, donde sucedió la historia, es mucho más probable que fuera una higuera. Oye, ¿por qué? Exactamente, porque entonces, es que yo soy muy imaginativo y cuando me imagino, qué hermana aquella, qué hermana aquella.
1: En mi casa sí es pecado que tú vengas a comerte mis manzanas.
2: Pero ¿por qué usted tiene la culpa? Las deja ahí en la mesa y están bien ricas. Ay, ya me balconeé yo, ¿verdad?
1: Sí, ya ves que tú eras el que te la...
2: Lucas, mira. Lo más probable es que fuera una higuera. Sí, es cierto, porque el Señor maldijo una higuera y se secó como la canción, ¿verdad, maniquí? ¡Jesucristo, cuál higuera! ¡Busco fruto! Ya, Lucas, ya, Lucas, mira. Un granado, o incluso una albaricoque, pero lo importante no es el tipo de fruta, sino lo que representa. Y aquí yo quiero aprovechar esta preguntita que tú me hiciste, Lucas, para responder a todos mis hermanos. Esa fruta representa la decisión de querer ser como Dios sin Dios. Representa la desobediencia, representa la duda de la bondad de Dios y el deseo de independencia del Creador. Aquí viene la gran enseñanza para hoy. Muchas veces nosotros también mordemos manzanas que parecen inofensivas, pequeñas mentiras, una mirada indebida, un enojo mal guardado, una decisión donde dejamos a Dios fuera. Parece que solo fuera una fruta, pero tiene consecuencias. Así es que corre al Señor. Hoy el Señor te invita a volver al jardín de la obediencia. ¿Hay alguna manzana que estás teniendo o estás estado comiendo en tu vida? Entrégasela al Señor antes de morderla. Si me da permiso, Guille, ¿puedo hacer una oración rápida?
1: Sí.
2: ¡Ay, ya te arrepiento, señores! ¡Todo por el preguntón! ¡Ya ves, Lucas! ¡Ya ves, Lucas! Así que, hínquese y vamos a orar. ¡Este hincado tengo que estar! Bueno, pues sí. Bueno, vamos a orar. Padre, gracias porque tu palabra nos corrige y nos enseña. Ayúdanos a no agregar ni quitar a lo que tú has dicho. Líbranos de las tentaciones disfrazadas, Señor, de algo bueno, en el nombre de Jesús. Amén. Hasta aquí mi cierre. Bye bye, bye bye.
1: Okay, hermoso, hermosa curiosidad del día de hoy con nuestro hermano Lucas y nuestro hermano Dani. La Biblia dice que no fue una manzana, simplemente fue un fruto, nunca menciona qué tipo de fruto era, así es que tú imagínate qué pudo haber sido. Así es que lo que más te gusta, imagínate que eso fue.
2: Una higuera, un albaricoque, una manzana, pero bueno,
1: Cualquier cosa.
2: cualquier cosa. ¿Qué, hermano Dani? Entonces, ¿qué comió? Ya te lo dije, Lucas. Ay, no, sí, vale.
1: Yo sé, el mejor consejo para Lucas es que se ponga a leer la Biblia.
2: Pero,
1: Yo te lo dije desde el
2: espérame,
1: inicio, lee la
2: espérame,
1: Biblia para
2: espérame.
1: que
2: Sí,
1: aprendas.
2: pero es por eso tengo a la hermana Guilla y a la hermana Dani para que me respondan. Porque ahora en adelante les voy a estar haciendo preguntas.
1: Ok, Lucas, está bien. Pues, ¿qué te parece si nos vamos con un espacio musical? Esto va a ser a cargo de Lairos, No te rindas conmigo, y nuestro hermano Dani, con que me falte todo menos su presencia. Así es que.
2: No, ya quiero que quiten algo. ¿Qué dijiste, Lucas? Que el algoritmo exactamente decía.
1: Sí, Lucas. Bueno, vámonos con este espacio musical. No te vayas, continúa con nosotros aquí en Hop Ágape, motivando tu espíritu, tu estación favorita. ¡Vámonos!
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0: ¿Sabías qué?
1: ¿Sabías que el profeta Elías tuvo el privilegio de comer una vianda preparada por un ángel? Lo puedes leer en Primera de Reyes capítulo 19 versículos 5 y 6.
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3: Muy buenas tardes, muy buenas tardes. Ya regresamos después de este espacio musical a cargo de Laidos con No Te Rindas Conmigo y de nuestro hermano Dani, Que Me Falte Todo. Así es que espero que este espacio musical haya sido de bendición para cada uno de ustedes y bueno, que este espacio te haya gustado demasiado. Pero ¿qué crees? Nos tenemos que ir con el devocional del día de hoy, que es el devocional número 36, titulado El Cambio, Mi Unión con Cristo, parte 6. Y bueno, el día de hoy nos vamos a basar en la palabra del Señor en el libro de Gálatas, capítulo 1, versículos 6 y 8, que dice: Me maravillo de que tan pronto hayáis abandonado al que os llamó por la gracia de Cristo para seguir un evangelio diferente, que en realidad no es otro evangelio, solo que hay algunos que os perturban y quieren pervertir el evangelio de Cristo. Pero si aún nosotros o un ángel del cielo os anunciara otro evangelio contrario al que os he mencionado, sea anatema. ¿Qué tiene de malo que una persona no pueda perdonarse a sí misma? Hagamos una cosa. Preguntémosle a Pablo. Dependiendo de la versión de Gálatas 3:1 que elijas leer, el apóstol te llamaría insensato en la versión que tú elijas. En otra versión, la Nueva Versión Viviente, estúpido. En la Nueva Versión de la Traducción Actual, tonto. En la Nueva Versión Internacional, torpe o duro para entender. En Dios Habla Hoy, no te enojes conmigo, son sus palabras, no las mías. En un caso como este, Pablo seguiría diciendo: ¿Quién los ha hechizado? En la Nueva Traducción Viviente. ¿Quién los ha embrujado? En la Nueva Versión. ¿Quién os ha fascinado? ¿Quién os ha engatusado? Además de esto, Pablo repetiría asombrado las palabras del verso 6. Me maravillo de que tan pronto hayáis abandonado al que os llamó por la gracia de Cristo para seguir un evangelio diferente. La ecuación es muy simple. No aceptar el perdón es no aceptar el evangelio. No poder perdonarme a mí mismo es no creer que la cruz es suficiente. Gálatas 2:21. Parece humildad, no lo es. De hecho, Pablo sería más duro que yo. Él te llamaría anatema. Lo digo de nuevo, son sus palabras, no las mías. ¿Por qué es bíblicamente incorrecto que un cristiano no pueda perdonarse a sí mismo? Porque una persona que no puede perdonarse es alguien orgulloso que consciente o inconscientemente está intentando espiar su propio pecado. No poder perdonarse es lo mismo que decir: estoy decepcionado conmigo, con mi mal actuar, con mi mal sentir o con mi mal pensar. ¿Dónde está el enfoque cuando pienso de esta forma? ¿En la cruz? ¿En el evangelio? ¿En lo que Cristo hizo? No. El enfoque está en mí, en lo que yo he hecho, en autocondenarme por no haber dado la talla. Pero un momento, no dice el evangelio que nadie da la talla. Romanos 3:10-12. Un ejemplo típico que ilustra esta idea es el de un pianista profesional. ¿Cuál es tu trabajo diario? Practicar. ¿Con qué objetivo? Con el objetivo de presentarse frente a una audiencia. ¿Quién forma parte de esta audiencia? Un exigente grupo de críticos que evaluarán minuciosamente su performance. ¿Cuál suele ser en estos casos la reacción más normal de cualquier músico o de cualquier joven que rinde un final o de cualquier pastor que predica un sermón un domingo? Lo normal es evaluarse. Lo normal es preguntarse, ¿cuán bien lo hice? Lo normal es enorgullecerse cuando uno lo hace bien y autocastigarse cuando uno lo hace mal. Pero ¿has notado el detalle? Aunque a simple vista no lo parezca, ambas reacciones son reacciones orgullosas. ¿Por qué? Porque el autocastigo, la decepción o la incapacidad de perdonarse son distintas maneras de seguir mirándote a ti mismo por no haber dado la talla. Es orgullo invertido, es falsa humildad. La persona que no se puede perdonar implícitamente afirma: me destroza no haber hecho un trabajo sobresaliente, me atormenta no ser lo suficientemente bueno, me duele ver mis errores y sentir que no puedo remediarlo. ¿Qué solemos hacer los cristianos cuando sentimos esto? ¿Seguir pecando? Sí, paradójicamente nos autocastigamos con pornografía, depresión, durmiendo más, mirando televisión, comprando ropa compulsivamente o con cualquier otro ídolo que nos distraiga de nuestro estado de desilusión. ¿Por qué? Porque nos sentimos malos y por eso huimos de la gracia y nos rendimos. ¿Alguna vez te has dicho a ti mismo, no merezco su perdón? ¿He hecho algo demasiado malo? ¿Me he caído demasiadas veces? ¿Dónde está el problema en esta forma de pensar? En la frase que he subrayado, la gracia no se merece. El perdón es un regalo. Creer que debo ganar el perdón de Dios es rechazar el Evangelio. Es menospreciar el sacrificio de Cristo. Es gritar con mis emociones que la cruz no es suficiente. Lo mismo sucede cuando intentamos estar mejor antes de buscar a Dios o aceptar su perdón. Esto no es humildad. Es una forma de autosalvarnos. Es una forma de decir, debo pagar mi propio error. No sigamos el camino de los Gálatas, mis hermanos. No olvidemos las preciosas y muy necesitadas palabras de aquel que dio su vida por nosotros. Los que están sanos no tienen necesidad de médico, sino los que están enfermos. No he venido a llamar a justos, sino a pecadores. Marcos capítulo 2, versículo 17. Y te dejo con la frase para orar y meditar a lo largo del día. No tengo que aprender a perdonarme. Tengo que aprender que al no perdonarme, estoy actuando con orgullo y rechazando completamente el Evangelio. Y bueno, mis hermanos, hemos llegado al final de este espacio. Nos tenemos que ir con nuestro hermano Amador Valenzuela con el tema Habitad en su casa. Y bueno, yo te dejo con una canción más. Esto es a cargo de Towerly con La Necesidad. Así es que, ¿qué te parece si nos vamos con esta canción? Después con Amador y después de Amador regresamos con mucho más aquí en el programa de Interruptor, aquí en Hop Agape, motivando tu espíritu, tu estación favorita. ¡Vámonos!
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3: Bienaventurados los que habitan, no los que visitan, no los que se asoman. Bienaventurados los que habitan.

te alabarán. Y luego pone Selah. Ya les he platicado, comentado, que esta palabra Selah está también unas 73 veces. Regularmente está en los Salmos, y a excepción de una cita por allá en Habacuc. Y que también uno lee los diccionarios, lee aquellos que se meten a tratar de profundidad de entender cada palabra de la Biblia, y lo más que se dice en los mismos diccionarios es que es una nota tal vez también musical. Hasta que yo les comenté la experiencia que un día estaba en la oficina sentado y me aparecieron seres angelicales. Pero solo uno se sentó y tres estaban de lado. Por cierto, la primera pregunta que le hago al que estaba sentado, no te veo que traes armas. No parece que eres como un ángel de guerra con espada, ¿cómo es que en el ámbito espiritual hay tantas malicias y demonios? ¿Cómo es que le hacen para viajar en los aires sin armamento? Y en eso mi espíritu capta la cosa y le digo, ya no me digas, es que tienes un tremendo poder en tu boca, en lo que tú hablas. Y los tres apuntaron así, ese ser. Entonces fui pidiéndole los nombres hasta que llego a este simpático ser angelical, y en lugar de darme su nombre me dice, mi nombre está en la Biblia. Le digo, sí. Entonces yo empecé a recibir revelación. Le digo, ya ahora entiendo, tu nombre es Selah. Y ahora entiendo por qué David te menciona en los Salmos. Y empezamos a conversar sobre esto, ¿verdad? Entonces, otras palabras que están en la Biblia que, y por eso cuando yo no tengo la revelación de este nombre, Titi, que a lo mejor pueda que sea una criatura angelical y que ahí quedó plasmada de esa manera. Bueno, voy al punto. Bienaventurado el hombre que tiene en ti sus fuerzas. Pero voy al 4. Bienaventurados los que habitan en tu casa. Una cosa es habitar y otra cosa es visitar. Ahora, nosotros prácticamente visitamos este lugar, no habitamos en este lugar. Y podemos decir por extensión que este lugar es casa de Dios, definitivamente. Pero también yo soy, usted es casa de Dios, morada de Dios, ¿verdad? Bien, bienaventurados los que habitan, no los que visitan. Entonces hay una casa, como vamos a ver, en el ámbito espiritual, que es la casa de Dios, que es el reino de Dios, que es la iglesia de Dios, de la cual nosotros somos parte y hemos entrado ahí por la experiencia del nuevo nacimiento. Y no debemos salir de ahí. Es estar en esa cobertura, en esa sombrilla divina, en el ámbito espiritual, lo que nos da la certeza, la seguridad, el bien vivir. Bienaventurados los que habitan en tu casa, perpetuamente te alabarán. Entonces, uno de los indicadores que tienen los hombres y las mujeres que son habitantes permanentes de la casa, de la iglesia de Dios, que va más allá de cuatro paredes, es que es gente que alaba a Dios continuamente. No propiamente a veces lo expresa vocalmente, pero su corazón y su mente toman esa disciplina de estar alabando al Señor. Y pueden resultar hasta parecer como loquitos.

0: que alaban a Dios por todo y para todo. Aún se dan con el martillo y se arrancan la uña y dicen gloria a Dios. Y en lugar de decirle al dedo cómo eres tonto, hasta un beso le dan. Se lo chupa uno como tetera. Bien. Bienaventurados los que habitan en tu casa perpetuamente. Ahora, yo creo que aunque el salmista está refiriendo algo físico, aquello está simbolizando algo no físico, algo que es espiritual. Porque en aquella casa, que por cierto ya no existe en Jerusalén, entonces, ¿cómo se le puede ahí alabar perpetuamente? Y además, quienes en determinado momento le alabaron ahí, tampoco viven. Pero aquí se habla, a la vez que fue algo físico, tiene un simbolismo en el ámbito espiritual de lo que es la casa de Dios, y quienes pertenecen a ella alabarán a Dios perpetuamente. Bienaventurado, vuelve a repetir, el hombre que tiene en ti sus fuerzas. Una cosa son mis fuerzas que Dios me dio por razón natural, y otra cosa son las fuerzas de Dios en mí. Hay una diferencia, yo creo que todos la han experimentado, yo lo experimento muy seguido, que lo concientizo, que mi fuerza tiene un límite de que yo pudiera estar como ahorita. Y se lo digo con toda honestidad. Yo estoy de pie desde las 2 de la mañana. Y se me dice, debe tener mucho sueño, debe sentirse muy cansado. No tengo una pizca de cansancio. Pero no son mis fuerzas, ¿verdad? Esa es la fuerza de Dios. Les voy a decir una anécdota con esto de que aún el gorrión hay a casa. Fue antenoche, venía bajando esta loma de acá, porque venía aquí, eran como quizá las 2:15 de la mañana, y pasa un zorrillo que venía para abajo, casi lo atropellé, me pude sacar. Pero esta mañana, otra vez eran como las 2:00, venía entrando para orar y pasa un zorrillo por enfrente del letrero. Dije, ¿poco se vino hasta acá este animal? Y me acordé de esto, que vendrá a buscar como las golondrinas un lugar donde sienta paz, que sea territorio de Dios. Bienaventurado el hombre que tiene en ti sus fuerzas, en cuyo corazón están tus caminos. El contenido de esta expresión y de este salmo es maravilloso. Pero extraigo esto para llevarlos a una serie de reflexiones sobre el hábitat nuestro en Dios. No puede haber nada más glorioso en el universo que su presencia y su presencia manifestada. No puede haber una seguridad más plena que cuando uno habita en él, habita en su casa. Vamos a ver primero un poquito sobre la casa o habitación y poner al mismo Dios como una habitación de un todo. Y en Job 11, 7 y 8, descubrirás tú los secretos de Dios, llegarás tú a la perfección del Todopoderoso. La palabra perfección viene del hebreo katlit y otaklit, y puede significar llegarás tú a la extremidad. Dios es tan grande, llegarás tú a la extremidad de Dios. Lo primero que vas a descubrir es que Dios no tiene un fin en su extremidad o en su grandeza. Aquí se traduce como perfección, llegaras tú a la perfección. El término quizá traducido del hebreo pudiera ser completamiento, o sea, a lo completo, a lo infinito de Dios en su plenitud. Luego el verso 8 dice, es más alta que los cielos. O sea, el completamiento o la perfección de Dios es más grande que los cielos. ¿Qué harás? Ahora, a veces como niños se nos ha dicho, Dios es tan grande que habita en todo el universo. Más bien, la expresión debiera ser, Dios es tan grande que el universo habita en Él. Y Él sigue siendo infinitamente grande. Porque todo salió de Él. Todo emanó de Él. Su grandeza, su extremidad, es más alta o más grande que los cielos. Desde este punto de vista, podemos decir que el hábitat de Dios es todo este vasto universo. Algunos quizá nunca han leído un poco sobre astronomía, como nosotros pertenecemos a una galaxia y primero pertenecemos al llamado sistema solar, ¿verdad? Y que si vemos...
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0: Y que si vemos realmente nuestro planeta Tierra es una pequeñez microscópica ante nuestro propio sistema solar, que es una pequeñez ante la galaxia que pertenecemos. Y los astrónomos, por darnos un número, dicen que las galaxias tienen por lo menos 100,000,000,000 de astros. Y si uno les pregunta, ¿y cuántas galaxias hay en el universo? Porque espanta al mirar la cuestión de los astros. Y por darnos nada más una respuesta, sin tener la certeza, porque no la tienen, pues por lo menos 100,000,000,000 de galaxias. Entonces, lo cierto es que este universo no parece tener fin. Y como en algún momento les he dicho, leía como un astrónomo le dice al otro, cuando están observando a través del potente telescopio en Monte Palomar, California, y pues verá a Tierra el universo con la grandeza, con una sola galaxia suficiente, pero siendo millones y en constante movimiento, y no chocan, y todos los astros moviéndose y no chocan. Por eso es que alguien dijo también, si Dios no existiera, habría que inventarlo, porque esto es fenomenal. Entonces le dice un astrónomo al otro, ¿cómo anhelaría yo conocer qué hay o dónde está el fin de este vasto universo? Y el otro le dice, y a mí me gustaría saber qué hay después de ese fin que tú quieres ver. Entonces, esa es la grandeza de Dios. Y antes que el pecado existiera, antes que el pecado nos afectara, todo era el hábitat de Dios. Todo era maravilloso. En Job 26, 13 y 14 dice, su espíritu adornó los cielos. Note que no dice el cielo como de un cielo, sino dice los cielos, como dice el pasaje que leímos anteriormente, es más alta que los cielos, en plural. Y ahora, su espíritu adornó los cielos. He aquí, estas cosas son solo los bordes, las orillas de sus caminos. Entonces, estos pasajes, pues, nos declaran lo inmenso de Dios. Ese Dios que creó los universos, que para nosotros no tienen un fin, son como si fuesen infinitos, y Dios está por encima de todo eso. Y cuando el pecado no existía, todo era el hábitat de Dios. Isaías 45, 5 y 7 dice, yo soy Dios y ninguno más hay, no hay Dios fuera de mí, yo te ceñiré aunque tú no me conociste. Para que se sepa desde el nacimiento del sol y hasta donde se pone que no hay más que yo, yo el Señor y ninguno más que yo, que formo la luz, creo las tinieblas, que hago la paz y creo la adversidad. Yo el Señor soy el que hago todo esto. Ahora, concluyo este punto con Isaías 40, 17. Como nada son todas las naciones delante de él, y en su comparación son estimadas en menos que nada. Si yo pienso en las naciones que constituyen hoy o poblamos este globo terráqueo, y si todas en conjunto nos rebelamos contra Dios, somos menos que nada ante Dios. Y yo creo que cabe aplicar este principio en comparación no solo a las naciones, no solo a los 8,000,000,000 de gentes que poblamos la tierra, sino el universo o los universos en conjunto, somos menos que nada ante Dios. Sin embargo, existen y existimos porque a Dios le plació darnos existencia. Y ya antes que el pecado afectara, esto era todo el hábitat de Dios. Qué maravilloso ir de un astro a otro, de una galaxia a otra, con una velocidad mayor que la de la luz. Entonces, ahora, en este hábitat universal, Dios eligió algo compacto. Escogió una tierra en el tercer cielo para establecer ahí su trono, porque la Biblia dice, Dios estableció en el cielo su trono. lo que significa que ese trono no ha estado desde siempre. Dios lo estableció cuando ese Dios infinito, incorpóreo, inaccesible, le plació crear una forma de Él, un cuerpo de Él, para desde allí gobernar los universos. Y esa morada celestial, que es su reino celestial, y desde allí está su gobierno. Antes que el pecado existiese, a ese le podemos llamar el reino de los cielos. Desde ese tercer cielo y donde está una tierra, así como está esta tierra física, ahí hay una tierra celestial, donde está el trono de Dios, donde está un estilo de vida celestial y donde todo era 100% divino, perfecto, maravilloso, único, el hábitat de Dios ya de una manera más compacta, donde no están las demás galaxias que de alguna manera participan, pero ahora hay una compactación del reino. Hay una rebelión ahí en determinado momento que hizo el querubín, y entonces ahí viene otra historia. Y Dios dio esta tierra a los hijos de los hombres. Y en esta tierra, antes que el pecado nos afectara, vino a ser el hábitat del hombre y sobre todo en la región llamada paraíso, como dice Génesis 2:8. Y Dios plantó un huerto. La palabra huerto aquí viene de la palabra hebrea gan, que significa jardín cercado. Dios plantó un huerto, un jardín, lo que se llama más comúnmente paraíso. Dios plantó un huerto, un paraíso en Edén. La región se llama Edén, pero la parte más bella de ese Edén es el paraíso, es este huerto. Y puso ahí al hombre que había formado. Y es muy interesante cómo la palabra Gan viene de una raíz hebrea, Ganán, que significa literalmente cercado o protegido o amparado. Era el hábitat de los primeros habitantes sobre esta tierra. El hábitat de Dios. Había un cerco divino, una protección divina. Algo similar, como dice Job 1:10. Cuando Satán le dijo a Dios respecto a Job: ¿no le ha cercado alrededor de él y a su casa y a todo lo que tiene? ¿No le gustaría a usted tener la plena certeza que Job no es la excepción? Que usted tiene estas mismas promesas, donde Dios tiene un cerco a usted, a su familia, a su casa, a todo lo que tiene. ¿Saben, por ejemplo, que esta propiedad, estos 28 acres, tiene un cerco, un blindaje? Y por cierto que una vez hasta hubo una foto donde está una bandera ondeando arriba, y que muchos, pero muchos demonios nos tienen un odio más que a muerte y quisieran estar aquí, penetrar, infiltrarse, pero no pueden, porque este es un territorio de Dios. Y a veces uno quisiera que pudieran todos los hermanos ver ese blindaje que existe aún en esta propiedad, que existe en su casa, y tal vez está inconsciente y no cuida que ese blindaje esté ahí. O sea, usted llega a casa y se mete a las cuatro paredes y se siente seguro. y como seguridad ponemos quizá un cerco afuera, externo, y hasta ponemos perros, y si tuviéramos leones los soltáramos para sentir la seguridad de la casa. Pero poco concientizamos el blindaje de Dios, la cobertura de Dios, que es nuestro hábitat. El diablo le dice a Dios: mira cómo lo ha cercado. Está hablando Satanás. En el ámbito espiritual, él ve un cerco. Es como esa luz que está ahí. Él está fuera y él está cercado en el ámbito espiritual, que él no puede penetrar a su vida, a su familia, a sus bienes. Entonces, el hábitat de Job era de toda la confianza, de toda la confianza para vivir. Pero era un hombre íntegro, recto, perfecto, temeroso de Dios y apartado del mal, y Satanás no podía entrar. Entonces, ¿qué hace el enemigo cuando aún Dios le da el permiso de que está bien que lo toque? Ahora, Satanás iba a tener el problema de cómo tocarlo. Tenía que buscar alguna legalidad, cómo meterse. Y halló una legalidad en Job, cómo afectarlo. Porque cuando cayó en el mal, Job dijo que lo que temía le había venido. Esa fue la legalidad. Job tenía un temor, cargaba un temor, y el temor era en relación a sus hijos. Y por eso ofrecía sacrificios. Y con ese temor el enemigo se metió por ahí, y después Job dijo lo que temía. Pero ¿cómo te pones a temer si eres un hombre recto, justo, perfecto, íntegro, y tienes esa cobertura divina? Estás en el hábitat de Dios. Pero esa fue la falla. Entonces, los primeros hombres, Adán y Eva, tuvieron ese hábitat de Dios en el paraíso, cercado en el ámbito espiritual. Satanás no podía entrar nomás porque sí. Por eso empezó a dialogar desde afuera del ser.
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0: diga Cristo te ama. Amén. 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
1: Ya regresamos aquí al programa de Interruptor, aquí en Hot Agape, motivando tu espíritu, tu estación favorita. Y bueno, ya escuchamos a nuestro hermano Amador Valenzuela con Habitat en su casa. También tuvimos un espacio musical a cargo de Vida Worship y su presencia con el Salmo 23. Escuchamos a Sin Ti con Los del Valle, con Samuel Ash y Secreto. También a Kevin Aravena con la canción Amanecer y a Daddy Yankee con Lo Veo. Así es que espero que te haya gustado todo este espacio musical, que todo lo que está pasando aquí en Hot Agape te esté gustando aquí en el programa de Interruptor. Pero ¿qué crees? Ya está aquí con nosotros nuestro hermano Dani para darnos el devocional del día de hoy.
2: Así es, gracias a Dios que Lucas ya se fue. Ay, Señor. Oigan, ¿alguno tiene necesidad de sabiduría? ¿Alguno le ha dicho al Señor, Señor, dame sabiduría para poder sobrellevar, para poder hacer, para poder emprender, para poder tomar la decisión? Yo creo que más de uno de los que estamos escuchando lo hemos dicho. ¿Y sabes qué? Dios prospera con sabiduría. Dios prospera con sabiduría a cada uno de nosotros. Pero mira lo que dice la palabra de Dios en Proverbios 2, 21, 15. Dice, los proyectos diligentes resultarán en abundancia, pero todo apresurado va a parar en la escasez. ¡Qué tremendo! Aquí hay un consejo de sabiduría impresionante. O sea, cuando todo lo hacemos a lo loco sin planificar, vamos a fracasar. Si planeamos, tendremos bendición. Es una tremendo consejo de Salomón para nosotros. En ese versículo nos recuerda la importancia de planificar, ser pacientes en nuestras finanzas, en nuestra vida espiritual. Hoy en día es común querer resultados rápidos, pero la Biblia nos advierte sobre los peligros de esta actitud. Las prisas pueden llevar a malas decisiones, lo que deriva en problemas económicos y una vida llena de estrés. ¿Verdad que sí? Perdón. Dios nos pide que seamos diligentes y sabios. Planificar significa fijar objetivos claros, crear presupuestos, ahorrar e invertir con cuidado. Esto no solo promueve la estabilidad financiera, sino también nuestra disciplina, responsabilidad, cualidades valoradas por Dios. Confiar en Dios y buscar su guía en nuestra planificación es esencial. Orar por sabiduría nos ayuda a tomar decisiones alineadas con los propósitos de Dios. Saber que Dios es nuestro proveedor, que nos trae paz, e incluso cuando los resultados no son inmediatos. Pero ¿sabes algo? Para lograrlo y para lograr esta prosperidad abundante que ya te mencioné en Proverbios capítulo 21, versículo 5, debemos de pensar a largo plazo. Esto implica paciencia. Dite a ti mismo, dite paciencia, Daniel.
1: ¿Cómo dice Lucas?
2: Confianza y proceso, sabiendo que el trabajo diligente y la planificación cuidadosa darán frutos a su debido tiempo. ¿No lo crees? Yo creo que sí. ¿O tú qué piensas, amor?
1: Así es.
2: Bueno, yo creo que la verdadera prosperidad proviene del esfuerzo constante y de la bendición de Dios. Y la palabra de Dios aquí, haciendo énfasis en esta parte, dice, por tanto, sigamos el consejo de Proverbios 21:5, o sea, valoremos la planificación y evitemos las prisas, así construiremos una vida abundante de bendiciones basadas en la sabiduría y en la provisión de Dios. Y ya que me preguntaste, o me estás preguntando, bueno, Daniel, ya me dijiste todo esto, pero ¿cómo le hago? ¿Cómo le hago? O sea, se oye bonito, la planificación se escucha bien, pero ¿Cómo lo puedo hacer? Bueno, ya que me preguntaste, yo te voy a responder. Mira, punto número uno, establece objetivos claros. O sea, siéntate, piensa, ten objetivos financieros específicos y alcanzables que guíen tus decisiones. ¿Me entiendes? Bueno, prepara y sigue un presupuesto. Organiza tus finanzas, controla, revisa tus gastos con regularidad. Y tercero, que puedo decirte, ahorra. Oh, sí, es una palabra importante para muchos de nosotros. Ahorra e invierte con cuidado, no a lo loco, no apresurado. Ahorra periódicamente e invierte en opciones seguras y prudentes. ¿Qué te parece? Yo creo que Dios nos habla en todas las áreas. Así como nos habla el corazón, también nos habla de cómo guiarnos a nosotros como una vida desahogada, si lo podemos llamar así, tranquila, sin prisa, sin estrés. Aquí hay algunas compañías que me gusta hacer mofa y burla aquí en México. Por ejemplo, hay algunas, Don Crédito, el San Coppel. San Compartamos aquí en México, ¿verdad? Reciben dinero y no lo invierten, lo gastan, ¿verdad? Están pidiendo un préstamo, pero no para algo de bendición, sino porque la hermana se le antojó estrenar, no sé, unos zapatos de marca, unos tenis de marca, cuando hay otras prioridades a las cuales nosotros debemos de tener. Entonces, ¿por qué no oramos? ¿Me ayudas a orar?
1: Cuando tú ándale, dices, ándale. Que te vuelves esclavo.
2: A ver, ¿cómo? ¿Qué, para que escuchen los hermanos, ¿qué dices?
1: Que la Biblia dice que nosotros cuando le debemos a las personas nos volvemos esclavos de las demás personas.
2: Así es, de las que nos prestan. Entonces, si pediste a Coppel o a otra compañía allá en los United States, pues eres esclavo de aquella persona, eres esclavo del banco. Mejor salgamos de esa esclavitud. Vamos a orar, ¿te parece? Bueno, vamos a orar. Querido Dios, ayúdame a planificar sabiamente, evitando tomar decisiones con prisa. Señor, danos paciencia, danos discernimiento en nuestras decisiones financieras. Ayúdame a confiar en tu provisión y a buscar la verdadera prosperidad que proviene de ti. Señor, guía mis pasos para que yo pueda vivir con integridad y con responsabilidad. En el nombre de Jesús. Amén y amén. Que Dios te bendiga y espero que estos consejos te ayuden a prosperar con sabiduría. Bendiciones.
1: Amén. Hermoso consejo del día de hoy de nuestro hermano Dani. Pero ¿qué crees? Con esto hemos llegado al final del programa del día de hoy. Al final del programa de Interruptor, y bueno, nos tenemos que ir. Yo me despido de todos ustedes, te dejo con una canción más, esta es a cargo
2: Camino.
1: El Camino del Samaritano, es una versión salsa, con la parábola del samaritano, el camino samaritano, así es que te dejo con esta canción, es una salsita, para que la disfrutes, espero que te guste. Y recuerda, después de esta canción, continúa el programa de Dani y sus amigos, un programa hecho con todo nuestro corazón, con todo nuestro amor, para todos ustedes, los más pequeñitos de casa, y por supuesto, para toda la familia, es que pequeños traigan a sus papis, papis traigan a sus pequeños, y juntos vengan a escuchar el programa de Dani y sus amigos. Y bueno, yo me despido de todos ustedes, fue un placer haber estado aquí, al igual que nuestro hermano Dani, fue un placer haber tenido a nuestro hermano Dani el día de hoy, que nos acompañara. Así es que, primeramente, Dios, nos vemos el día de mañana. No te vayas, continúa aquí en Hot Agape, motivando tu espíritu.
2: Ya nos vamos, Lucas. Ya me voy, hermano Dani, hermana Guille, ya me voy.
1: Bueno, no, ya nos vamos, así es que nos vemos hasta mañana. ¡Vámonos!
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2: Ándale, mano, apúrate, que no sabes que tenemos que llegar temprano. Hijo de mano, pues espérame, es que está muy pesada mi mochila. Ay, mano, parece que no te puedes apurar. Ándale, apúrate. Hola, chicos, ¿qué hacen aquí con este cuate que no se apura? Pues es que vengo cargando mi mochila.
3: Ay, mano, ¿cómo te tardas? Uy, pero si vienes bien cargado.
2: Ay, sí, te digo que viene bien cargado. Y ya venimos caminando bastantes bloques.
3: Ay, ¿y por qué no le ayudas?
2: Pues porque... porque... pues no me acordé de ayudarle.
3: Pues tampoco te iba yo a decir que me ayudara, porque yo puedo, pero no me acordé. No, mano, hay que ayudarle. Esto es ser amable. Nosotros tenemos que aprender a ser amables, porque la Biblia dice en Efesios 4:32 que sean amables unos con otros y sean de buen corazón. Lucas, ¿qué pasó?
2: Ay, mano, es que no se me andaba ocurriendo ayudar. Pero discúlpame, yo te voy a ayudar. De todos modos, todavía falta mucho.

0: ¡Hey, amiguitos! Muy buenas tardes tengan todos ustedes. Sean todos bienvenidos a esta tu estación Hop Agape. Sí. Aquí en el programa de Dani y sus amigos. Estamos muy contentos de poder transmitir este programa. De verdad, muy requete, ultra contentos. Y queremos celebrar junto contigo este programa. Hoy es un programa titulado, nada más y nada menos que Un Buen Corazón. También podríamos utilizar este título para que en lo que resta del día podamos ser amables unos con los otros. Eso es bueno y eso le agrada a Dios. Bueno, ¿qué les parece, amiguitos? Sí, vamos a nuestros primeros infomerciales y regresamos con más aquí en el programa de Dani y sus amigos. Ojalá alguien de nuestros amiguitos del programa llegaran a tiempo. Bueno, no les quiero quitar más tiempo. Vamos con nuestros primeros infomerciales y regresamos con más aquí en el programa de Dani y sus amigos. Buenas tardes, buen provecho. Ya comenzamos, este es tu programa de Dani y sus amigos. Sean todos bienvenidos a este su programa. De verdad, muy contento y muy bendecido de que estén con nosotros el día de hoy aquí en tu programa de Dani y sus amigos. Buenas tardes, buen provecho. Ya comenzamos, sí señor, sí señorita. No queremos quitarles más tiempo porque de verdad queremos decirles a todos ustedes que ya comenzamos. Este es el programa de Dani y sus amigos y nos sentimos sumamente bendecidos. No queremos quitarles más tiempo. Ya. Vámonos.
1: ¿Qué tal, amiguito? Habla el reportero Chávez, reportando. Comunícate con nosotros vía WhatsApp. Teléfono 011-521-2281-338421. Repítelo, robot.
2: Claro que sí, el teléfono. Apunte 011-521-2281-338. 8421. Será una bendición comunicarnos con ustedes.
1: ¡Claro que sí! ¡Una tremenda bendición comunicarnos con ustedes! ¡Hasta la próxima!
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4: Koinonía. La unidad y celebración entre hermanos. Como familia, es importante que hagamos un esfuerzo para estar juntos en familia, para comer juntos, reunirse, para pasar tiempo como familia. El compartir en la mesa puede ayudar a mejorar nuestras relaciones familiares y también ayudará a que aumente el amor en nuestro hogar. Consejos prácticos para llevar a nuestros hijos a Cristo.
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0: ¿Qué tal, amiguitos? Ya regresamos a una historia más acerca de Jesús. Y hoy nos basaremos en San Marcos capítulo 6, versículo 45 al 51. Y la historia del día de hoy se titula Jesús camina sobre el agua. ¡Wow! Fíjense que Jesús le dijo a sus discípulos que subieran a su barca y que fueran al otro lado del lago. Él se fue al monte a orar. ¿Podrías arrodillarte como lo que haces cuando oras? ¡Ah, sí! ¡Qué hermoso es platicar con Dios! Los discípulos estaban luchando con los remos porque el viento era contrario. Jesús caminó hacia ellos sobre el agua y todos ellos se asustaron muchísimo. ¿Podrías colocar tu mano sobre tu boca?

boca, como cuando alguien te asusta. Jesús le dijo: no tengan miedo, yo soy Jesús. Los discípulos se alegraron. Puedes estar seguro de que cuando tengas miedo, Jesús está contigo. ¿Por qué no le damos gracias al Señor y le decimos: gracias, Jesús, porque estás conmigo, especialmente cuando tengo miedo? Tu palabra dice que estarás con nosotros todos los días hasta el fin del mundo. En el nombre de Jesús. Amén. Regresamos a su programa de Dani y sus amigos.

Ya regresamos, amiguitos, ya regresamos. Este es su programa de Dani y sus amigos. Y como bien se los dijimos hace unos momentos, estamos muy sumamente emocionados, muy contentos de poder transmitir este programa. Y bueno, no han llegado los muchachos, pero bueno, en lo que llegan, saben que la historia que queremos compartir el día de hoy, si nos da tiempo de hacerlo, es tan tierna que conmueve el corazón. Algunos seguramente ya la han revisado, la han escuchado, porque pues es una historia que nosotros la encontramos en el internet y habla de un buen corazón del muchacho que quería tener un cachorro cojo para que el cachorrito tuviera un amo que lo comprendiera, porque el niño también era cojito. Bueno, hay muchas formas de mostrar un buen corazón. La amabilidad no es solamente una cualidad hermosa, sino es el fruto del Espíritu Santo que Dios nos ayuda a tener para, pues más bien para tener un buen corazón. Y bueno, quiero mandar un saludo muy especial y dedicar este tiempo también para dar respuesta a nuestro amiguito Julián, que nos ha escrito a el WhatsApp y nos pregunta: hermano Dani, ya que usted hace relaciones de textos bíblicos, ¿se ha preguntado usted cuántas referencias bíblicas hay en la Biblia acerca de las resurrecciones? ¡Wow! Y eso me puso a pensar y rápido nos pusimos a investigar. Así es que aquí está mi lista de resurrecciones. En unos momentos se las voy a dar a conocer. Así es que si te interesa este programa, vamos a ver cuántas resurrecciones encontró el hermano Dani en la Biblia. Bueno, no quiero quitarte más tiempo. Ojalá lleguen los muchachos para continuar con el programa de Dani y sus amigos. Sean todos bienvenidos. Esto es Dani y sus amigos. ¡Vámonos! ¡Vámonos!

0: Gracias, Rey. Te amamos, Jesús.
1: Sí, por eso entonces yo te dije que ya estamos al aire, ¿verdad?
2: Sí, ya estamos al aire, Lucas.
1: Pero es que usted no me entiende, que no se me había ocurrido. Además, nadie me había dicho que de la amabilidad.
2: Bueno, pues hay muchas formas de mostrar la amabilidad. Y también habla de tu corazón. No necesitabas que alguien te dijera, Lucas. Si tuviste la necesidad de tu prójimo, en este caso Pimpo, bueno, pues nada te costaba ayudarlo.
1: Pues sí, hermano, pero no se me ocurrió. Es que tenía tantas cosas en mi mente para hablar hoy aquí.
2: Ajá,
1: porque ya ve que el hermanito que nos escribió, pues yo estaba preguntándome a mí mismo y mí mismo me contestaba a mí mismo, pero mí mismo no supo.
2: ¿Qué no supo, Lucas?
1: Pues así como buscar una lista de todas las personas que resucitaron.
2: ¿Qué?
1: Que resucitaron.
2: ¿Qué, Lucas?
3: Ay, a lo mejor quiere decir que resucitaron o que fueron resucitadas.
1: Ándale, eso es, ¿cómo dijiste?
3: Resucitaron.
1: ¿Y cómo es?
3: Resucitaron.
1: ¿Y yo qué dije?
3: Pues no sé.
1: Pues resucitaron.
2: Ok, Lucas. ¿Qué pasó con esa carita, Piquín?
4: Hijo de manera, es que de repente estoy bien cansado.
2: Sí, ya me dijeron que viniste cargando toda esa. Y bueno, aprovechando porque traes tanta carga aquí a la estación. ¿No pudiste haberla dejado en tu casa?
4: Es que, hermano, Dani, esto es ropa para los muchachitos que van a venir, que no tienen ropa, y también mi mamita me dio despensa.
1: Ay, sí, dile que no hay problema.
4: ¿Qué problema de qué?
1: Que si la dispensamos.
4: No, Lucas, despensa, comida.
1: Ay, ¿cómo se oirá entender las cosas?
2: Ay, bueno, muchachos, fíjense que contestando a nuestro hermanito, que nos preguntó acerca de cuántas resurrecciones yo podía encontrar en la Biblia. Y bueno, yo me di a la tarea de investigar. Y mi lista, aquí está. A lo mejor me faltan algunas, pero bueno, aquí está mi lista de resurrecciones. Pero, ¿qué les parece, hijos, si vamos a unos infomerciales más y regresamos aquí en el programa de Dan y sus amigos? A lo mejor no nos va a dar tiempo de contar la historia.
1: No se preocupe, pues le seguimos mañana.
2: Bueno, y podemos hablar más acerca de la amabilidad.
1: Ahí te hablan, Lucas. Oye, porín con eso.
2: Ok, vamos a otra cancioncita y vamos a ver la lista que nos pidió nuestro amiguito para dársela a conocer aquí. Bueno, vamos, listo.
1: ¿A dónde vamos?
2: Vamos a los comerciales.
1: Ay, sí, vamos.

0: Ahora sí, lo que usted, hermano Dani. Bueno, ok, pido disculpas. Ya regresamos. Y bueno, respondiendo a nuestro amiguito que nos preguntó acerca de resurrecciones, aquí hay alguna lista, o más bien es mi lista de resurrecciones. Y la primera que quiero mostrarte o hablarte es la resurrección al hijo de la viuda.
1: ¡Ay, con el Elías!
0: Ándale, en Primera de Reyes capítulo 17, versículo 17 al 24.
1: Pues entonces está Elías, también está el otro que... Ay, el ¿Cómo se...? Ay.
0: Eliseo, Lucas.
1: ¡Ay, sí! Que se parece mucho al nombre de Elías, pero termina con Seo.
0: Así es, Lucas. Y Eliseo resucitó al hijo de la tsunamita, ¿te acuerdas?
1: ¡Ay, sí! Con la tsunamita. Sí, así con la canción esa. Yo soy la tsunamita que te dice... Vive aquí.
0: Bueno, esa historia se encuentra en Segunda de Reyes, capítulo 4, versículo 32 al 37.
1: Oh, pues sí, seguimos con Eliseo.
0: Ándale, los huesos de Eliseo produjeron la resurrección.
1: O sea que Eliseo ya andaba muerto.
0: Esto se encuentra en Segunda de Reyes, capítulo 13, versículo 20 al 21. También otra resurrección que podemos ver en la Biblia es Ezequiel cuando profetizó sobre los huesos secos. Ezequiel 37, 1 al 10.
1: Ay, pues entonces si seguimos así como evolucionando, el mejor maestro, nuestro Señor Jesucristo.
0: Así es, cuando resucitó a la hija de Jairo en San Marcos 5, 21 al 24 y 35 al 43. También cuando nuestro Señor Jesucristo resucitó al hijo de la viuda.
1: Ay, sí es cierto, pero sí es cierto.
0: Ok, Lucas.
1: ¿Y dónde está en la Biblia?
0: Bueno, está en San Lucas capítulo 7, versículo 11 al 17.
1: ¡Ah, yo me acuerdo de una, hermano!
0: A ver.
1: Cuando Jesús resucitó, amigo, Lázaro.
0: ¿Qué?
1: Lázaro.
0: Ok, Lázaro.
1: Te dije, fíjate, yo me acuerdo, hermano Dani, yo me acuerdo, bueno, yo me acordaba dónde estaba.
0: Bueno, no se preocupen. Yo lo tengo aquí apuntado y se encuentra en San Juan, capítulo 11, versículo 1 al 44.
1: Ese sí, no lo voy a leer.
0: ¿Por qué?
1: Son un montón de versículos.
0: Ok. No, tienes que leer la Biblia.
1: Bueno, pues sí, ¿verdad?
0: Ok. Bueno, también podemos ver que en la muerte de Jesús hubo muchas resurrecciones.
1: Cuando Jesús murió.
0: Así es.
1: No lo puedo creer.
0: Y bueno, ustedes lo pueden investigar. San Mateo capítulo 27, 52 y 53.
1: Oiga, hermano.
0: Sí.
1: ¿Y el apóstol Pablo también resucitó?
0: Bueno, Pablo no resucitó. Dios lo usó para resucitar a Eutico.
1: Eutico, ¿no te vais a poner un nombre así a tu hijo, Lucas?
0: ¡Cálmate ya!
1: Ok, ok.
0: Y bueno, eso está en Hechos capítulo 20, versículo 7 al 12.
1: ¿Cuál es una de las más grandes así resurrecciones que puede impactar el mundo del universo?
0: Ah, pues la mayor de las resurrecciones lo podemos ver en Jesús mismo, cuando Él resucitó al tercer día. Y ahí se hizo un gran caos cósmico, porque afectó a toda la humanidad y a toda la naturaleza humana hasta el día de hoy. Y por gracia del Señor, por su muerte, Él vino a morir por todos los pecadores. Y por medio de esa muerte y de esa resurrección se selló el pacto para que nosotros podamos tener la salvación de nuestro Señor Jesucristo y poder estar con Él. Y bueno, esto lo podemos ver en San Lucas capítulo 24, versículos 5 y 6.
1: Ay, hermano Dani, si usted pudiera rezumbar.
0: ¿Cómo?
1: Sí, rezumbar.
0: ¿Qué es eso, Lucas?
1: Si quiere rezumbar, así como que apretar todo.
0: Ah, no, resumir.
1: Ay, sí, sí. Un texto acerca de esto.
0: Bueno, lo podemos ver en Romanos capítulo 8, versículo 11, donde dice: y si el espíritu de aquel que levantó a Jesús de entre los muertos vive en ustedes, el mismo levantó a Cristo de entre los muertos también, dará vida a sus cuerpos mortales por medio de su espíritu que vive en ustedes.
1: ¡Guau, hermano Dani!
0: Bueno, ya estamos abarcando mucho tiempo.
1: Híjole, hermano, yo creo que ya no nos va a dar tiempo.
0: Bueno, ¿qué les parece si les cuento mañana llegando, la historia que quiero contarles el día de hoy. La historia del día de hoy se llama Un perrito para Javier.
1: ¿Te vieras, hermano? Entonces, ahorita no nos las va a contar.
0: No,
1: entonces en balde mi venida.
0: ¡Lucas!
1: Bueno, entonces el mejor pretexto para estar mañana. ¡Ay, Lucas!
2: Tu hermano Dani, y aquí te dejo esto que te mandó mi mamá también.
0: ¡Wow! Sí, muchas gracias. Bueno, ya vamos a citar a los amiguitos que necesitan esta ropita y esta comida. Y bueno, desafortunadamente, ¿qué te parece si vamos a unos infomerciales más y regresamos para despedirnos del programa aquí en tu estación Hop Agape, en el programa de Dani y sus amigos? Vamos con nuestro set de canciones, que a lo mejor con una historia bonita, y regresamos con más aquí en el programa de Dani y sus amigos.

0: Ay, ay, ay, amiguitos, desafortunadamente el tiempo se nos ha terminado, pero recuerden que el día de mañana tendremos más de Dani y sus amigos. Que Dios les bendiga. Hasta mañana.
1: ¡Adiós! Yo vine y ya me voy.
2: Yo vine bien cansado y ya me voy también.
1: ¡Qué bueno!
2: También bien cansado.
3: ¡Qué lástima! Nos tenemos que despedir el día de hoy. Pero recuerda que el día de mañana tendremos más de Dani y sus amigos.
4: Recuerda de compartir todo lo que aprendiste el día de hoy y decirle a todo el mundo lo que Dios puede hacer en nuestras vidas. ¡Hasta mañana!
3: ¡Hasta mañana, amiguitos! Y que Dios les bendiga.
4: ¡Adiós! ¡Adiós!
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3: Señor Palau, me dice esta señorita, tengo problemas con mis padres. Tengo problemas con mis compañeras en la escuela. Tengo problemas en el vecindario y mi novio me acaba de dejar. Yo no comprendo, señor Palau, por qué sufro tantos problemas. ¿Qué explicación me puede dar en este mundo? Si Dios es tan bueno, ¿por qué todo el mundo parece estar en contra mío? Contésteme, por favor, señor Palau, esta pregunta. Querida señorita, si usted se diera cuenta cómo suena su carta, al leerla yo aquí frente a mis ojos, o al leerla en público aquí frente a este micrófono, yo me imagino que usted quizás ya mismo está un poco avergonzada. ¿No le parece? ¿Se ha dado cuenta lo que dice su carta, señorita? Usted tiene problema con sus padres, sus compañeros de estudio, sus vecinos y ahora el novio que la deja. Y ahora usted se da vuelta y quiere preguntar por qué Dios le causa tantos problemas. Señorita, me temo que los problemas que usted sufre son problemas creados por sí misma. Ahora, es verdad que hay señoritas, lamentablemente, en todo el mundo, y he viajado en muchos países, que están sufriendo por ataques externos. Padres incomprensivos, escuelas con luchas y problemas, incluso vecinos que se aprovechan o novios que se aprovechan de ellas. Y si usted es una de esas señoritas, le quiero decir lo siguiente. Señorita, los problemas, como dice un amigo mío de Centroamérica, a los buenos los mejora, a los malos los empeora. Y él dice que esta es una realidad evidente, ya que cuando las personas tienen problemas, buscan resolverlos de diferentes maneras. Por ejemplo, si son personas equilibradas, cristocéntricas, mejoran, se superan, piensan, conservan buena su salud, procuran no destruir su vida recurriendo al alcoholismo o a las drogas que les perjudican. Más bien, cuando una persona de este tipo enfrenta problemas, buscan la naturaleza, hacen economías para enfrentar mejor las situaciones económicas, analizan sus problemas, su carácter, su temperamento, y no culpan a terceros. En cambio, otras personas, y me lamento, señorita, que creo que usted es una de estas, todo lo complican. Descargan sus culpas en los demás, no saben controlar su carácter, todo lo empeoran, buscan los vicios a veces como una forma de escapismo, alcohol, marihuana, drogas, y cuando despiertan a la realidad, todo está peor. Recuerde, señorita, Jesucristo dijo, buscad primeramente el reino de Dios y su justicia, y todas las demás cosas serán añadidas. Señorita, Jesucristo, el Hijo de Dios, le dice a usted en la Biblia que los problemas que usted tiene con padres, escuela, novios y vecinos son problemas que Él puede intervenir y resolver. Pero usted tiene que dar el primer paso, señorita. Usted tiene que primero buscar el reino de Dios. ¿Qué quiere decir? Quiere decir que Cristo gobierne su vida, que Él sea el rey de su corazón, señorita. Que Él sea el rey de sus emociones, de sus pensamientos. Y si Cristo vive en su corazón y controla su vida, va a ver que los problemas se van resolviendo y usted los va a resolver con el poder de Cristo.
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2: En los días de esta semana estaré concluyendo esta serie que hemos estado compartiendo ya por varios meses, El Testimonio de David y Cómo Derribar Sus Gigantes. Quiero concluir la serie volviendo a un texto que me pasé volando sin darle mucha importancia. Me refiero al primer libro de Samuel, el capítulo 17, el verso 16. Y dice la palabra del Señor de la siguiente manera: Venía pues aquel filisteo por la mañana y por la tarde, y así lo hacía durante 40 días. ¿Recuerdan cómo se comportaba Goliat? Lo rudo que era. Dice la Biblia que el filisteo salía de mañana y tarde a desafiar a los israelitas, y así lo estuvo haciendo durante 40 días. Los Goliat todavía recorren nuestro mundo, mi hermano que me escucha. Se llaman deuda, desastre, peligro, engaño, enfermedad, depresión. Este tipo de gigantes todavía nos roban el sueño, la paz y la alegría. Amigo, hermano que me escucha, ¿cuál de estos gigantes le está robando el sueño, le está robando la paz y la alegría en estos días? ¿Cuántas personas, sus deudas son tantas que no tienen paz, no pueden dormir bien? ¿Cuánto es el desastre que ha venido a su familia, o el peligro por el que están pasando, o el engaño dentro del hogar, o la enfermedad que están sufriendo, o la depresión tan terrible por la que están pasando? Pero no debemos dominarnos, mi amigo que me escucha. Ustedes y yo debemos saber cómo tratar con estos gigantes. A estos gigantes se les enfrenta mirando primero a Dios, como lo hizo David. Si usted se centra primero en esos gigantes, va a tropezar. Pero si se centra primero en Dios, esos gigantes caerán. Así que sepamos lo que supo David y hagamos lo que David hizo. David dice la palabra del Señor que pasó por el arroyo y levantó 5 piedras antes de enfrentar al gigante. Y aquí es donde me refiero que me pasé volando cuando inicié la serie, porque había demasiado que decir. Hoy tomaré estos días para explicar estas 5 piedras. Así que hoy usted y yo estamos en el arroyo llevándonos 5 piedras en la mano. Todavía nos preguntamos, ¿verdad?, ¿por qué David levantó 5 piedras? ¿Por qué no 2? ¿O por qué no 20? ¿Por qué tenían que ser 5? Releyendo su historia, se revelan 5 respuestas que estaré compartiendo con ustedes estos 5 días. Y así concluiremos la serie Derribando a sus Gigantes, basado en el testimonio de David. Vamos a utilizar nuestros 5 dedos de la mano para que nos recuerden esas 5 piedras por toda la vida. ¿Está bien? ¿Está de acuerdo conmigo? Para así siempre recordar cómo podemos vencer esos gigantes de la vida que siempre nos están visitando. En primer lugar, que su dedo pulgar le recuerde la piedra del pasado. Goliat solo le sirvió a David para refrescarle la memoria. Mientras todos los demás soldados temblaban de miedo al ver al gigante, David recordaba cómo Dios le había dado las fuerzas para luchar y vencer a los leones y los osos cuando querían atacar su rebaño. David recordaba la piedra del pasado yendo al primer libro de Samuel, versículos 17, 34 al 36. La palabra del Señor nos dice cómo David le recordó la piedra del pasado. La buena memoria, mi hermano, hace los héroes, y la mala a los cobardes. Así que si queremos vencer gigantes, escribamos las preocupaciones en la arena y talle las victorias en la piedra. ¿Me escuchó bien? Las preocupaciones, escríbenlas en la arena para que se borren, pero las victorias, tállelas bien en la piedra para que se queden allí como un buen recuerdo. Hagamos lo que David hizo. David le recordó a Saúl y su ejército y a él mismo las victorias del pasado. Usemos bien la piedra del pasado y seguiremos derribando gigantes. Haga una lista de los triunfos que ha tenido en Dios y siga adelante, mi hermano, porque en Cristo Jesús tenemos la victoria. Use bien la piedra del pasado. Recuérdese cómo Dios lo ha bendecido antes, cómo lo ha levantado, cómo lo ha usado. David se recordó la piedra del pasado diciendo: cuando venía el león y quería robarse una de mis ovejas, yo iba y peleaba contra el león, lo atacaba y lo mataba. Si el oso venía a atacar mi rebaño, yo iba y peleaba contra el oso y no me robaba la oveja porque yo lo destruía. Cuando David tenía que enfrentarse al gigante, su propio ejército fue su primer enemigo porque no creían en él. Fue su primer Goliat porque Saúl, el rey, y su ejército mismo decían: ¿cómo podrá este muchacho que no tiene experiencia vencer a Goliat? Es un ridículo que manden a pelear a David. Pero los otros, ninguno de los miedosos se lanzaba. Así es que David tomó 5 piedras del arroyo y cuando tuvo que enfrentar al primer gigante, que fue la fe de sus mismos hermanos, él les recordó y les dijo: ustedes no me han visto, pero Dios sí me ha visto. Las victorias que he tenido, cuando he vencido al oso, cuando he vencido al león y lo he derribado y lo he matado y he guardado el rebaño de mi padre. Ustedes no han visto eso, pero Dios me ha dado la victoria. Hermano que me escucha, recuérdele a su enemigo, recuérdele a Satanás y recuérdele a sus gigantes las victorias que ha tenido en el pasado, en el nombre de Jehová de los ejércitos. Tome esa piedra del pasado y úsela bien para la gloria de Dios. Que Dios lo bendiga.
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3: La mujer de oración produce a la mujer de unción. Por eso en Hechos lo primero que aparece es la oración, no la unción, no el poder. Dile a alguien, el hombre de unción. Dile, la mujer de unción es producida por la mujer de oración. ¿Puede entender eso en su corazón? Seguro que no tienen vendados sus ojos espirituales. La unción no viene por título. La unción no viene por conexión con un ungido. La unción no viene por, la unción no viene por conexión con un unción con un ungido. La unción no viene porque me veo gracioso. La unción no viene porque he visto bien, porque hablo elegante, porque hablo con elocuencia. La unción no tiene que ver con título. La unción no viene porque yo estudié en el instituto 6 años. La unción no viene porque yo me gradué y tengo un diploma de teología enganchado cogiendo polvo en mi oficina. La unción enganchado cogiendo polvo en mi oficina. Oh, no.

unción viene por sometimiento, la unción viene por quebrantamiento. ¿Por qué oras? ¿Por qué oras? ¿Sabe por qué veo muchos predicadores? No hay impacto. No tienen tiempo de orar. Los generales se encerraban una semana por una campaña, clamando por horas, ayunando. Cuando iban, la ciudad quedaba marcada. Fue un tipo, un inconverso, a un pueblo de Inglaterra a comprar alcohol. Y le dijeron en la tienda que le pasó por aquí. Desde ahí prohibió el alcohol. Ahora vamos, todo el diablo baila con nosotros. Y ahora el mensaje es: hazte más rico. Yo creo en la riqueza de Dios. Pero Dios no me trajo a la tierra solo a ser rico. Dios me envió a ser discípulo, a predicar este evangelio del reino en todas las naciones con poder. No puede producir la mujer de unción. No existe la mujer de oración. No es el título lo que te va a ungir. Es la oración en Dios. Pedro oraba. Desde ahí Pedro aprendió. Y ahora oraba antes de tomar decisiones espirituales. En Hechos 10, Pedro sube a la, azotea a orar. Y mientras oraba, Dios le da visión que cambiarían el rumbo de la iglesia. El evangelio también era para los gentiles, le dice Dios. Una generación entera cambia porque un hombre está en una azotea orando. Nosotros realmente fuimos alcanzados por el Espíritu Santo porque Pedro estaba orando. El Espíritu Santo vino a los gentiles, a nosotros, respuesta a un hombre que estaba afinado, espíritu, alineado al Espíritu Santo. Y el Espíritu Santo lo envió a llevar el coste a la casa de Cornelio. Alguien diga aleluya. Sigo paro. En esa visión que Pedro tiene, vemos varios puntos. La voluntad de Dios se revela en la oración, no en la prisa. Muchos quieren dirección sin pasar tiempo de oración. La voluntad de Dios se revela en la oración. Número dos, la oración afina tu oído. Mira a alguien y díselo. Díselo. Pero con fuerza, con fuerza, con fuerza. La oración que hace. No es que Dios no te está hablando, es que tu oído no.

vocal. No va a haber un encuentro en tu oído y tú y la voz de Dios. Cuando ora, tu oído se afina, tu espíritu se alinea y percibe la verdad, la revelación y la voluntad de Dios para ti. Y eso produce una paz y una certeza que estás segura y seguro que lo que estás haciendo está dentro de la voluntad de Dios. Ya estoy terminando para que alguien se vaya a ver sus novelas. ¡Oh, despierta, mi hermana! Cristo quiere entrar a tu casa con poder. La voluntad de Dios se revela. La oración afina el oído, se lo afinó a Pedro. La oración rompe prejuicios. Voy rápido porque el tiempo ya no me alcanza. La oración rompe prejuicio. Pedro tenía un prejuicio: yo no puedo juntarme con los gentiles, son inmundos, yo soy súper santo. Pero cuando oró, Dios dijo: no me llame inmundo lo que yo limpio. La oración rompe los prejuicios. Alguien alabe la gloria de Dios. La oración abre nuevas dimensiones del propósito de Dios. Pedro estaba tal vez descansando, esperando su comidita, su taco, su arroz con habichuela, cuando de pronto comenzó a orar. Era la disciplina del hombre. Y ahí voy a entrar profundo. Era la costumbre de él orar. Y cuando oró, Dios le reveló la dimensión de su próximo propósito. Y le digo: tú estás aquí en la azotea, pero tú vas a descender mañana y vas a ir a ese lugar donde yo te mandé a buscar, porque voy a traer un avivamiento que va a alcanzar a los salvadoreños, a los mexicanos, a todo Sudamérica y Centroamérica. Este fuego que voy a desatar en la casa de Cornelio no se va a parar hasta que no llegue a casa de Dios, y de ahí se va a extender. Dar tiempo de oración. Pedro tenía importante, aquí quiero terminar. Quiero que usted oiga esto y lo guarde. ¿Sabe qué hizo a Pedro inquebrantable después que aprendió la lección de su caída? Aprendió que no cayó porque le faltaba amor por Dios. Aprendió que cayó porque le faltaba oración. Aprendió que tenía deseo de servirle a Dios, pero no tenía deseo de orar. Y aprendió que no vale la pena tener el deseo de Dios si no hay deseo de orar. Y aprendió que aunque no quiera caer, si no ora, va a caer. Y aprendió que aunque él confesara, como muchos confiesan, yo veo gente confesando sin respaldarlo con la oración. Y confieso, y declaro, y si no hay oración no va a funcionar. Pedro confesó: yo iré contigo a donde sea. Pero no lo respaldó con oración y cayó. Después que él aprende esto, dice: esto no me vuelve a pasar más. Yo jamás vuelvo a negar al maestro. Por eso dicen que él murió con la cabeza para abajo. Ya nadie lo podía hacer renunciar al maestro porque estaba cargado de oración. Sigo paro. Sigo paro. Sigo paro, hombre. Pedro ahora se estabiliza en una vida de oración. Y Pedro entiende, Andy, que la oración es más importante que ministrar. Entiende que más importante que estar pendiente al bienestar de la gente. Cuando a Pedro le dicen: las viudas son desatendidas y usted tiene que servir comida, le digo: espérense ahí. Primero es Dios y después la gente. Busquen 7 hombres llenos del Espíritu de Dios, de sabiduría y de testimonio, mientras nosotros persistiremos en la palabra y en la oración. Y en la oración. Pedro lo que quiso decir: yo sé que caí por eso, mi hermano, y yo no voy a dejar de orar, porque si dejo de orar vuelvo y caigo. Así que yo voy a persistir en la oración, porque aprendí que la oración me mantiene firme, la oración me mantiene velando, la oración me mantiene con fuerza espiritual. Así que Pedro creó una disciplina inquebrantable. Cuando tú vayas a orar, apaga tu celular o ponlo en modo avión. No le responda a nadie. El que se murió tú orando, que espere que tú termine. Que tal vez Dios te da la unción para resucitarlo. ¿Sabe qué fue lo que ayudó a Pedro a ser un hombre de Dios? La oración. El llamado y todo eso por la oración. Pero ¿qué ayudó a Pedro a ser un hombre de oración? No fue el deseo. Porque a veces tú tienes deseo de orar, pero no oras.

0: Y a veces no tiene deseo ni ora. La oración no depende de deseo. ¿Qué ayudó a Pedro a mantener una vida de oración? Ahí donde Dios pasó la noche conmigo. ¿Qué ayudó a Pedro a mantener firme por toda su vida una vida de oración sin quebrantar? No fue el deseo de que Dios lo usara. No fue el deseo de ver el poder de Dios. ¿Sabe qué ayudó a Pedro a mantener una vida de oración? Y será lo mismo contigo, será lo mismo conmigo y contigo. Pedro tenía un horario establecido para orar. Y cuando tú tienes un horario, tú oras queriendo y sin querer. Así como tienes un horario para entrar a tu trabajo, pero tienes un horario para hablar con Dios. Y en ese horario Pedro no atendía a nadie. En ese horario Pedro no oraba por los ciegos ni por los muertos. Era el horario en que él había elegido para estar con Dios. ¿Alguien diga aleluya? Búscame Hechos 3:1 y póngalo allí. Pedro tenía un horario. ¿Qué tenía Pedro? ¿Qué tenía Pedro? Busque el horario más cómodo para tú estar con Dios. Dios tan bueno que te dice, escoge tu horario. El mejor es de madrugada. ¿Pedro tenía qué? Si tú no tienes un horario para encontrarte con Dios, caerá tu vida de oración. Yo oro cuando puedo, no funciona. Yo oro cuando tengo tiempo, tampoco te va a funcionar. Un día va a tener media hora y otro día no va a querer sacar la media hora. Si no estableces un horario, olvídate de este mensaje, no es para ti. Nada de esto va a servirte ya. Porque los cambios se comienzan hoy. Pastor, yo voy a comer diciembre en enero, mire. Si no estableces un horario, olvídate de este mensaje, no es para ti. Nada de esto va a servirte ya. Porque los cambios se comienzan hoy. Pastor, yo voy a comer diciembre en enero, mire. Ya llevamos 7 de enero esperando que tú comiences. Tiene que establecer un horario si quiere realmente la unción. Si quiere ser amigo del Espíritu Santo, establece un horario. Que en ese horario ni el niño ni la niña, nadie te moleste. El horario donde tú y Dios están solos. Sigo paro. Y oiga lo que dice: Pedro y Juan subían junto al templo a la hora. La hora. Pero la hora de qué? A la hora novena, la de la. La hora novena es las 3 de la tarde, ¿no? Pedro dijo: las 3 de la tarde no es la hora de muñequito. No es la hora de atender a la hermana que siempre sueña y nunca termina de despertar. No es la hora de atender a la llorona, a la necesitada, al enfermo. Esta hora de 3 a 4 es una hora. Este será llamada la hora. O sea, yo no voy a hacer más nada en esa hora que no sea. Yo solo voy a orar de 3 a 4. ¿Sabe lo que yo hice hoy? Yo dije, voy a establecer la hora novena también. Y hoy a las 2:59 dije, comenzó la hora de la oración. El teléfono se me quedó prendido, me llamaron y colgué y cerré y bloqueé. Esta será la hora. Si quiere una vida real de oración, establece un horario. Y si quiere ser más bíblico, a las 3. Pero no puede dar 3 a las 4. A la hora de la oración, vuelve y pónmela, por favor. Pedro tenía un horario fijo, específico, exclusivo, que no dejaba que nadie lo interferiera ni lo comunicara. No lo permitía. Era su hora con Dios. Y subía con Pedro, con Juan, los dos hombres de unción. Pero era la iglesia entera la que hacía la hora de la oración. Deberíamos de probar eso por un mes, que a las 3 de la tarde, donde quiera que usted esté, diga, comunión. capitán se aparte, le diga al jefe, dame media hora. Y se aparte debajo de un árbol, donde sea, hasta en el baño métase. Bueno, me conecto con Dios y con casa de Dios a las 3 de la tarde. Vamos a revolucionar toda esta región. Pedro subía junto con Juan al templo a la hora novena, la hora de la oración. El otro verso, el otro verso. Y era traído. Bien, allí ocurren los milagros. Pero hay algo aquí. Bueno, ya no tengo el tiempo para explicar. Diga conmigo, un horario. Pedro y Juan subían al templo, ¿a qué hora? Pedro no oraba cuando tenía problemas. Pedro tenía una vida ordenada con un horario para orar. Pedro no oraba cuando las cosas le estaban saliendo mal. Pedro a las 3 de la tarde oraba si Dios lo usó o no lo usó, si le fue bien o le fue mal. Era la hora con Dios. Era la hora en que yo y Dios nos juntamos. La hora en la que yo voy a adorar, la que voy a estudiar la palabra, la hora en la que voy a dejar que me ministren. Pedro no oraba cuando tenía problemas. Pedro tenía una vida ordenada de oración diaria. Y esto revela que Pedro tenía un tiempo apartado para orar. No improvisaba su vida espiritual. Pastores, para que me ponga atención. Pedro no improvisaba. La unción no se improvisa. La presencia no se improvisa. La presencia es el resultado de la búsqueda. Oh, voy para la iglesia y me va a caer la unción de repente. La unción no cae de repente. La unción fue buscada primero y viene como consecuencia. Pedro no improvisaba su vida espiritual. Estabilizó porque él aprendió que cayó por no orar. Así que cuando le propusieron dejar de orar para atender viuda, atender necesidad en la iglesia y dar comida, dijo: ¡Ey! Si hago eso, atiendo a la gente, pero caigo con la gente. Si usted quiere, lo dejamos aquí. No improvisaba su vida espiritual, vivía bajo una disciplina de comunión con Dios. Si no tiene disciplina para tener comunión con Dios, no tendrá comunión. Pedro enseñó a vivir una vida de oración, porque aprendió que no se puede vivir sin oración. Lo voy a dejar aquí por el tiempo. ¿Qué dice Primera de Pedro 4:7? Primera de Pedro 4:7, póngalo aquí. El que no velaba, ahora dice, sed pues sobrio y velá en oración. El que antes se dormía, ahora manda que velen. El que antes no oraba, ahora dice la gente, si quieren mantenerse, oren. Al que Cristo le dijo, no velas ni oras, cuando cayó aprendió a velar y a orar. ¿Sigo, paro? Lo dejo aquí o sigo un poquito más. Esto te muestra que Pedro, te muestra que la oración fue su estilo de vida. Lo que hace una mujer y un hombre ungido no es su elocuencia, es su vida de oración. Yo he probado eso a la derecha, a la izquierda, de toda forma. Yo he probado esa palabra y he visto que es verdad. Un día en España oré y dije, no voy a orar tanto, déjame ver si esto es verdad. Dios se movió, pero no tanto. A la misma profundidad que lloré, por encima, ¿no? Hay una palabra que se me escapa. Superficial, a la mismo nivel superficial que lloré, ese mismo nivel de oración que lloré fue el mismo nivel en que él se movió. Entonces dije, esto es verdad. Lo que Charles Finney dijo es verdad. El día que no oro no se mueve. Así que al otro día dije, esta noche voy a vigilar. y comencé a interceder, y a la misma profundidad que fue la intercesión, cuando llegué al lugar la gente no podía estar de pie ni en las calles. Yo lo he probado, no le estoy hablando algo que solo lo leí, lo estudié. Yo soy como esos científicos que antes de hacer la prueba en otro me inyecté yo, me convertí yo mismo. Yo me di cuenta que sí funciona. Por eso a los predicadores yo les digo, antes de ser elocuente, sé un hombre de oración. Antes de quedar bien con la gente, ora. Antes de que quiere que Dios te use, ora. Lo que forma un hombre de unción es un hombre de oración. Vamos, escríbanlo en las redes. Lo que produce un hombre de unción es un hombre de oración. Un hombre de oración es producido por un hombre de unción. Un hombre de unción es producido por un hombre de ¿qué? De oración. La oración fue el estilo de vida de Pedro. Por eso la sombra sanaba. Por eso Pedro, yo me preguntaba, Señor, ¿qué hago? ¿Cómo Pedro escuchaba tu voz? Aquí está la respuesta: oración. La Biblia dice que estaba orando en la azotea cuando el Espíritu Santo le dijo: tres hombres te buscan. La oración hace tu oído sensible a la voz del Espíritu Santo de Dios. La vida de milagro viene como una vida de oración. Lo primero que Cristo hizo fue orar 40 días y 40 noches. Oraba de noche, oraba de madrugada, oraba todo el tiempo. El secreto de ese ministerio tan poderoso de Pedro era la oración, mi hermano. Así que esto nos muestra que la oración no solo fue su estilo de vida, la oración fue su mensaje. ¿Sabe qué me dijo el Espíritu Santo? No puede predicar un mensaje que no ha experimentado. Me dijo, no puede hablar de la presencia hasta que no la experimente. Porque si no, hablará huecamente. Pero cuando tú experimentas la presencia y hablas de ella, habla con prioridad. Habla con testimonio, habla bajo experiencia extraordinaria en la palabra de Dios. La oración fue la fuente de su poder. Sus últimos mensajes: sé sobrio, velad y ora. Pedro aprendió a tener un estilo de oración. Aprendió a vivir el mensaje de la oración. Y la oración fue la fuente de su poder. Si te está durmiendo, está bien. No puedes esconder lo que... Desde hoy te va a despertar. Y termino. El apóstol Pedro pasó de dormir en la oración a vivir en la oración. El hombre antes que se dormía, ahora estaba despierto. Velen y oren. El que una vez falló, ahora enseñaba. El Espíritu Santo no mora en vidas descuidadas. Mora en vida que vigilan y que obran. El hombre de oración no muere en prisión. Pedro estaba condenado, pero la iglesia estaba orando. Y cuando la iglesia oró, las cadenas se cayeron solas. Y el cielo mueve la tierra. Pero déselo con fuerza. La oración mueve el cielo. Y el cielo mueve la tierra. El hombre que ora no muere atado. El hombre y la mujer que ora no mueren en prisión. ¿Cómo se llamaba el primer mártir que murió? El primer hombre. Fue Esteban. Fue Jacobo. Fue Esteban. Fue Jacobo. ¿Sabe qué dice? Jacobo murió porque la iglesia no oró. La iglesia aprendió que si dejaba de orar, se morían los ungidos. Y cuando agarraron a Pedro y dijeron, aquí vamos a orar. Cuando la iglesia ora, los Pedros no mueren en prisión. No mueren en prisión. No mueren en prisión. Cayó, Jacobo murió. Pedro cayó, clamó, el ángel bajó. ¿Qué te dice esto de una iglesia que oraba y que bajó un ángel y liberó a Pedro? ¿Qué te dice? Que la oración tuya mueve el cielo y el cielo mueve la tierra. Ustedes están esperando que el presidente sea movido por compasión. Oren. Oren porque la Biblia dice que el corazón del rey está en la mano de Jehová. Y hay leyes y hay poder económico, hay muchos poderes en esta tierra, pero todos sucumben ante el poder de la oración. Dije que todos sucumben, todos caen ante el poder de la oración. ¿No lo entendió? Dije que no lo está entendiendo. Tiene el arma más poderosa que Dios ha puesto en tus manos, la oración de fe. Sigo paro. Escucha esto y termino. La oración mueve el cielo y el cielo mueve a la tierra. Así que tú decides cómo quieres vivir. Si con el cielo moviendo tu tierra o viviendo en escasez espiritual. Si hay un llamado importante para ti es a orar. Ora. Ora y verás la gloria de Dios. Cuando oramos, el cielo se mueve. Y cuando el cielo se mueve, la tierra se alinea. Clama a mí y yo te responderé. Te mostraré, te enseñaré. Le voy a contar algo. Hubieron dos domingos atrás que bajó la presencia de Dios tangible. Pero no fue un accidente. Esa presencia extraordinaria, tangible de hace dos domingos, no fue un accidente. No fue un accidente. Hubo alguien que lloró por ella, que vigiló por ella, que dejó de dormir por ella y que amaneció en el piso por ella. La presencia de Dios no viene a donde la necesitan, viene a donde es buscada. Los avivamientos nunca cayeron ocasionalmente o por accidente. Los avivamientos no vienen a donde lo necesitan, vienen a donde lo invocan, a donde lo buscan. Tu vida espiritual está en tus manos. Tú decides qué nivel quieres vivir en el Evangelio.
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Porque yo sé muy bien los planes que tengo para ustedes, afirma el Señor. Planes de bienestar y no de calamidad, a fin de darles un futuro y una esperanza. Jeremías 29:11.